0: Bueno, pues saludos cordiales a toda nuestra gente de la Lima, tanto Yuca, Veracruz, y especialmente a su mamá, María Azuara Martínez, que mañana estará de manteles largos, así que muchas felicidades de parte de su hijo, que le dedica el tema de las mañanitas a cargo de Lucero Huasteco. Ahorita la buscamos, así que vámonos con otra llamada y nos vamos a tema. Lima, bueno.
1: Buenas tardes.
0: Sí, buenas tardes, amigo Rafa, dígame.
1: Aquí reportándome nada más desde la región de Tuluceche.
0: Ah, claro que sí, dígame.
1: Estamos escuchando el programa.
0: Gracias por acompañarnos.
1: Gracias a toda la raza que está sintonizando el programa.
0: Órale, saludos. Saludos.
1: Ándale, gracias.
0: Gracias, cuídense mucho. Bueno, saludos cordiales también a nuestro querido amigo Rafa de Las Lajitas, tanto Yuca, Veracruz. Saluditos cordiales, saludando a todo el auditorio que ya se encuentra en sintonía de Suma Radio. Muchas gracias. Bueno, pues nos vamos a tema y nos vamos a corte promocional con este tema, saludando con mucho gusto a la pequeñita Citlali, que en esta tarde nos está escuchando allá en Huixquilititla, haciendo la tarea, nos dice. Así que saludos de parte de su papá Rocky en esta bonita tarde. Y nos vamos con el tema del chilito piquín a cargo de Imaginación Huasteca.

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1: Son las 6:07.
8: Temperatura 30 grados centígrados.
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0: Bueno, pues continuamos con más en esta bonita tarde. Vámonos avanzándole con más y más saludos. Nos dice amigo, por favor, saludos para Rancho La Güera, que aquí lo estamos escuchando todos los días. Si me pone algo de Banda de Viento, El Agua Nieve, por favor. Y saludos para usted, linda tarde, muchas gracias. Así que saludos cordiales a todo nuestro amable auditorio que nos escucha diariamente desde Rancho La Güera. Muchas gracias por su sintonía, saludos especiales. También nos dice amigo, mande saludos. Y nos está llegando una llamada, vamos a recibirla. Tecniva, bueno... ¿Qué era? Bueno, si me escuchan, no, adelante.
1: Guapos.
0: ¿Qué era?
1: Es Marcelino, es el río Tampacal.
0: Ah, ¿qué era?
1: Sí, aquí el programa, así se ve hasta el día.
0: ¿Estás jamás de mía?
1: Tal, esto es el gusto, canal.
0: Ah, ¿qué era? A ver si te vemos,
1: ¿Estás jamás de mía? Rodrigo.
0: ¿Qué era?
1: Bueno,
0: ¿qué era? ¿Qué era? ¿Qué era? ¿Qué era? ¿Qué era? ¿Qué era? ¿Qué era? ¿Qué era? Bueno, pues saludos cordiales y una disculpa porque no se alcanzaba a distinguir bien pues la llamada. Saludos para el amigo Marcelino Gómez de Chililillo, Tampacán, San Luis Potosí, por comunicarse con nosotros. Muchas gracias. Solicitando el tema del gustito en Nahuatl, nos dijo con mucho gusto. Ahorita la checamos, así que mientras avanzamos. Y les decía saludos también para mi tía Francisca, nos dice de la colonia Dos Caminos, de parte de su hermana María Magdalena, que te escucha desde Tepeolol. También mándale saludos en Nahuatl. Bacano Vigía, Camilla Bajelis, Tepanitiotac, Ticontaspaluas, Moawi, Francisca. Yati de Shaclianica, Huichota, Campa Kilvías, Dos Caminos, Noigía, Camilla Bajelis, Ticontaspaluas. Y Igni, Katistok, Nepa, Tepeolol, Katitocas, María Magdalena, Fanitiotac. Bueno, pues otro saludo más nos dice amigo y nos comparte notas de audio. Ahorita las vamos a descargar y escuchamos cuál es el mensaje. También nos dice amigo, saludos para la familia Sánchez, para mi mamá Emma de Manantial, con una canción de Serenata Huasteca. El tema del Comanche, por favor, porque ya se acerca San Miguel, la primera ofrenda, de parte de Silvia. Muchas gracias. Así que saludos cordiales a la familia Sánchez y especialmente a tu mamá Emma de la comunidad de Manantial, que nos están escuchando. Muchas gracias, saludos de parte de Silvia en esta bonita tarde, emocionada porque ya se acerca la primera ofrenda. Bueno, pues continuamos con más música. Canihuica, Nequintas Paloa, Camilla Fajlisti, Nochino Guampu, Yuguas, Nepa, Contepec, Cahuizca, Pame, Jatacinta, Mesente, Camilla Fajlisti, Panitiotac, Panavijia, Noyolik, Niguas, Nepa, Tamimil, Campa, Tastani, Seixan, Tolos, Huica, Tascamatimiac, Noijia, Puna, Antechtaquil, Toque. Bueno, pues avanzamos con el tema del Cuanegro a dos pasos a cargo de Tierra Huasteca.

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1: Bueno, pues avanzamos con más 6:15 y avanzando con más y más mensajes de nuestro amable auditorio en esta bonita tarde de día martes. También nos dice amigo, mande saludos para mi mamá Felicitas, para mi hija Odalis, que te estamos escuchando a todo volumen en Güeyinali, Panacaslán. Y si nos puedes poner el tema de la llegada de los viejos, dice, a cargo de Lírico Santa Rosa, y nos mandó el tema con mucho gusto, ahorita la checamos. Así que saludos cordiales para tu mamá Felicitas, para tu hija Odalis, que nos escuchan a todo volumen desde Güeyinali, Panacaslán. Saludos a toda nuestra gente de esa bonita localidad. También otro mensaje, amigo, mande saludos, Quito Acanagua, Tatuli, Muguampo, Nopa Pedro, Kati Kinamaka, Queso, Nica Panacasta, Huaca Cebita, Falol, Camilla Paquilisti, Toyolikni, Guasnepa Panacasta, Huato Yolikni, Nopa Pedro, Kati Queso, Namaka, Ketpaniti, Otak, Ponel, Tupa, Huaita, Faloli. También saludos, nos dice amigo, para mi esposa, me imagino, dice Herminia Hernández. No, creo que, perdón, es Reina Coronel y su esposo es Herminio, solo que aquí el corrector le cambió el nombre. Entonces, saludos para tu esposo Herminio Hernández, que este 25 de septiembre estará cumpliendo años. Complácelo con las mañanitas de parte de su esposa Reina Coronel. Y nos dice también para mis nietos que lo queremos mucho, que Diosito me lo cuide y me lo bendiga siempre, por favor, en náhuatl. Y saludos para ti, que te sintonizamos desde Santa Cruz, Cuyuco. Acá pone el topo, güey, tafalol, y camilla, faquilis, tepanitiota, como huevo, Herminio Hernández, Katy Panis, en Pali, Juan Macuili, Tonati, Tenimesti, Septiembre, Kiachitis, Ishiwi, Kion, tafalol, camilla, faquilis, y Siwa, Reina Coronel, Canochi, y Ishiwi, Wakati, Kiknelías, Mía, Kwaki, Toa, Toteco, Makiti, Ochiwa, Amos, Panochipa, Tonali, Tesha, Kilito, que es Nepa, Santa Cruz, Cuyuku, camilla, faquilis. Bueno, pues avanzamos con otra llamada. Tecniva, bueno.
2: Bueno.
1: ¿Qué es tu ampo?
2: Mi papá Rodrigo.
1: ¿Qué es la gang de Shaglito?
2: Mi cash, Ila.
1: ¿A qué es la? Francisco.
2: Es un pano que me moría, mi amo, mi amo, mi papá.
1: Ah, ok, que se me lee.
2: Ah, no sé cómo dice mi tío Chivo, me es más mochicáuquiles.
1: ¿Las cámate, mi ac?
2: Ajá, guarme que ni mis atajes, mi papá. Lo cual es que no da palos, no con neura, visto que no es para Guadalajara, Valle de los Molinos. Catamán, si catacashi tían, pan de ese en de época. Mauricio Hernández Martínez.
1: ¿Qué na?
2: Casi tía, 36 años.
1: ¿Qué na?
2: Guanoquía, Caiciwa, Cristina Martínez Hernández.
1: ¿Qué na?
2: Ajá, Guanoquía, Cati, Caicito, se no dijo y no amo casi tía. Rosendo Hernández.
1: Rosendo, ¿qué na?
2: Ajá. 16 años, casi tía.
1: ¿A qué na, Mosita Palose?
2: Ajá, Guasi, no dice Mosta, casi tía.
1: ¿Qué na?
2: Ángel Mauricio.
1: Ah, ¿qué era?
2: Ya casi 16 años.
1: ¿Qué era?
2: Ajá. Bueno, que no me están en el casco, les contan desde mi patria, armonía huasteca, mi patria en todo día.
1: Ah, ¿qué era en Cascamatalia?
2: Ah, bueno. Bueno, que ya que no conejo, que te que no puedo alajar, no que tengo pantilla, Julia o Osvaldo.
1: ¿Qué era?
2: Ajá, o aquí te conejo, a Nokia.
1: ¿Qué nada, más de los palos?
2: Gua María Reina, Caitahuica, pa Seferino.
1: ¿Qué era?
2: Guanoquía, Guayquipiscone, Guanoquía.
1: ¿Qué era?
2: Ajá, Guacosé, Martínez, Hernández. Guayquipiscone, Guanoquía, Guaviviana, Caitahuica.
1: ¿Qué era?
2: Ajá, bueno.
1: Llama tu cagua, te escama tu miag. ¿Qué tal, güey?
2: Ah, bueno. ¿Cuál estás contando? Dicen para ir, Guayquipiscone.
1: ¿Qué era? Te mose.
2: Bueno, y no mola, no es penica, no te es para salud.
1: ¿A qué era?
2: María Antonia. Bueno, no mola, Francisco Martínez. Ya tengo pancha, ni cachiquila.
1: ¿Qué era?
2: Ah, bueno, vas a contarles, no para huir, por favor.
1: ¿Qué era? ¿Son que te ubica?
2: ¿Cuáles son estos? ¿Cuáles son estos? Bueno, adiós.
1: Bueno, pues saludos cordiales y vámonos a tema porque ya no me da tiempo. Tenemos corte encima, así que vámonos con el tema para saludar especialmente a la familia allá en Oxtomal. Así que saludos cordiales. Voy bien atrasado. Bueno, nos dice saludos para la familia Ostoa Ramírez, que ya nos escucha. También especialmente para la pequeñita. Híjole, no encuentro el nombre. Ok, la pequeñita Emily Alvarado. También para Claudia, que anda preparando la comida. También para tu mamá María Magdalena, que la quieren mucho, y toda la familia, saludos, saludos cordiales hasta Oxtomal, con el tema de María Flor a cargo de Armonía Aguapanguera.

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2: Son las 6 con 24 minutos.
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6:25 y continuamos con más música, con más saludos en esta bonita tarde de día martes. También nos dice amigo Mande, saludos también para Hielos el Pingüino. También cuando gustes venir, nos dice a probar rico helado. Te preparamos uno, nos dice Soy Santos de Teácalo, muchas gracias. Así que saludos, saludos cordiales a nuestros amigos Niveros del Pingüino Huasteco, a los amigos Chucho, Patricio, Víctor y Santos de Teácal. Y también saludos especiales para Hielos el Pingüino, que ya nos escuchan. Saludos, saludos cordiales. También para doña Evelia García, nos dice Mande, saludos. Para la familia Hernández García de la colonia Providencia, también saludos para ti, muchas gracias. Así que saluditos para doña Evelia García y toda su familia. La familia Hernández García que nos escucha en la colonia Providencia. Saludos cordiales. Otro saludito más nos dice amigos. Saludos también para mi sobrina de Chichiltepetlán, Chinol. Ella se llama Panchita de Barrio. Dice Güello Teno. Así que saludos, saludos cordiales con mucho gusto también para tu sobrina. Y a toda nuestra gente de Chichiltepetlán, Chinol, Hidalgo. Saludos especiales para Panchita de Barrio Güello Teno. Así que saludos. Bueno, pues avanzamos con más música. Vámonos con otro temita, Canewi Katsi Tintas Palose, Tuyolik Niwa, Katy Yastoque, Tapale Huitos, Nepa Torreón, Coahuila, Jambate Shakilistoque, Seguitas Palo, el Camia Fajilisti, Nepa Tuyolik Niwa, Katy Yolpaki, Fabo Panil, Huichantolo, Walase Fanoki, Ilwitsi Kanochi, Nincha Newa, Nika y Nincha, Waka Seguitas Palo, el Panitio Tactus Niwa. Bueno, pues avanzamos con el tema de la polla pinta a cargo del trío familiar Ostoa.

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1: Seis de la tarde con 30 minutos y continuamos con más saludos para toda nuestra gente. También nos dice amigo, mande saludos para Islahuac, también para mis abuelitos, Macario y Margarita, de parte de Alexander. Y si me pones un tema de Chantolo, el borrachito, nos dice. Así que saludos cordiales a toda nuestra gente de Islahuac y especialmente a tus abuelitos Macario y Margarita, de parte de Alexander. Muchas gracias por su mensaje. También saludos, nos dice amigo. Buenas tardes, disculpa si puedes poner algo de Chantolo Tapejel. Nos dice, claro que sí. Así que saludos al amigo Fermín. Gracias por su mensaje. Con mucho gusto buscamos el tema. También nos dice amigo, mande saludos. Y nos dice, Canagua Tatuli, que toda noche Moguan Puyuas, Nica Las Chacas, y Cagatat Cinta. Juan Oye, Nequise Wicat, que toda Tafalose, Camilla Faquiliste, Nonana María. Cate Amante, Mista Clito, Canuchi y Chanegua. 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Comales, Catisto, que es Nepa Carrizal, Panitiota. Bueno, pues otro saludito más, que todo guampo, cual idiota, que todo asquino, tafalo, moyolik, niwa, panchi, guani, catimo, tocastia, ali, catinica, misa, cristo, que es ni panacasta. Acá pone el toque, no dijía, camia, faquiliste, noche, toyolik, niwa, nepa, panacasta, tu guampo, yuwa, panchi, guali, catimo, tocastia, ali, campa, esto, nepa, to guampo, pan idiota, tascamatimiak. Bueno, pues avanzamos con más música, caniwi, que no dijía, quintas palos, toyolik, niwa. Nepa, Toronto, Canadá, Campanogia de Estaquilistoque, Camilla Faquilistin, Noesquia, Noche y Chaneguas, Netenango de Doria, Waish Macagua, Catistoque, Nepa, Noesquia, Catieguanis, Ne, Ichcata, Sebaita, Falo, Lipanitiota, Canilla, Yexi, Chantolo, Huicat. Bueno, pues continuamos con más y más música de Chantolo y vámonos con este tema que se titula Acoatl, a cargo de Alegría Hidalguense.

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7: Son las 6:39.
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Bueno, pues estamos llegando ya a la parte final de este bonito programa con los últimos temas y saludos de esta bonita tarde. Así que continuamos, os dice amigos, saludos para la familia Vázquez, que el creador lo bendiga siempre, nos dice con el tema del caimán. Así que saludos, saludos cordiales a la familia Vázquez, gracias por escucharnos, con mucho gusto los saludamos. También nos dice amigo, mande saludos para Francisco, mejor conocido como Pancho de Barrio Cuateno, que mañana es su cumpleaños y te escucha en Teacal. Lo felicitan sus primos, hermanos, papás e hijas. Francisco. Catinochi ishmati no papancho, nepa y cuateno, campa de Staglistok. Canuchi chanewa, pan famosa que allí dice chivo, igual que un tafalo es nepa teacal. Nochi chanewa ishmakawa, y machiknewa, ignewa, y tatawa, bueno, isquia y conewa, fanitio taxeba y tafalo le camia faquiliste. Bueno, pues también otro saludo nos dice amigo. Por favor, mande saludos. Dice, no tienes mucho corte promocional. A mí me gusta. Ok, gracias. Así que dice, ya que no pasan muchas canciones, pero puro corte promocional. Y como nos dice, y su programa está muy bonito. Muchas gracias. Tratamos de hacer el esfuerzo por complacer todas las peticiones de nuestro amable auditorio. Así que saludos, saludos cordiales y muchas gracias por sus comentarios. Y bueno, pues avanzamos con más música, con mucho gusto, saludando a nuestra gente en Tianguis Picula, Tamazunchale, San Luis Potosí. Especiales saluditos para nuestro querido amigo Margarito Hipólito y toda su familia. Saludos cordiales con el tema de Cush Cush, a cargo de Ausentes de Hidalgo.

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1: 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Bueno, pues 6 de la tarde con 46 minutos y continuamos con más música. Vámonos con otro bonito tema para saludar con mucho gusto al número con terminación 5966 que nos solicitó el bonito tema de la bruja de la Huasteca a cargo de Aurora Hidalguense.

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4: Son las 6:50.
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5: Bueno, pues ya son 6:50 y ya acercándonos a la parte final de este bonito programa. Y con los últimos saludos y temas de esta tarde, también nos dice, amigos, saludos para la gente de Las Chacas que te están escuchando, especialmente para mi mamá María y también para mis hermanos y mis tíos y toda la gente de esta bonita localidad, con un tema del canario de parte de Iris, que te escuchan desde Zapopan. Ánimo, mi gente de Las Chacas, nos dice. Así que saludos, saludos cordiales, con mucho gusto a todo el amable auditorio y la comunidad de Las Chacas, especialmente a tu mamá María, a todos tus hermanos y tíos que nos están escuchando de parte de Iris, que nos sigue desde Zapopan, Jalisco, y les dice, ánimo, mi gente de Las Chacas. Así que saludos, saludos cordiales. También otro mensajito para doña Evelia García, que nos comparte la foto de sus bonitas servilletas, dice, ya bordando para Chantolo. Así que saludos, saludos cordiales, a doña Evelia García, que ya nos escucha mientras está bordando sus bonitas servilletas para ocuparlas en Chantolo. Así que saluditos hasta la colonia Providencia a la familia Hernández García de doña Evelia. Muchas, muchas gracias por compartirnos esa bonita foto mientras escucha la emisora universitaria. Así que saludos también para toda la gente de Chichiltepec y muchas, muchas bendiciones, nos dice nuestra amiga. Así que saludos, saludos para toda la gente de Chichiltepec. Gracias por acompañarnos y bendiciones, nos dice nuestra amiga. Y vámonos con otro temita, porque ya estamos en la parte final con este tema, saludando a toda la gente de Huacaxtitla, que andan muy alegres estrenando bonitas calles y carreteras pavimentadas. Así que saludos de parte de nuestros amigos que nos escuchan desde Monterrey y que primeramente Dios estarán de regreso en diciembre. Así que saludos, saludos cordiales, con un bonito tema titulado El Apareado, a cargo de la auténtica banda de viento Humilde Veracruzano.

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Bueno, pues llegamos ya a la parte final de este bonito programa. Muchas gracias por habernos acompañado. Cuídense mucho y nos despedimos con un tema más. Y hasta mañana. 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Bueno, pues nos vamos con el tema de San Miguel a cargo de Serenata Hidalguense.

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4: Son las 7 con 3 minutos.
5: Temperatura 29 grados centígrados.
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7: Hola, ¿cómo están? Nos da mucho gusto estar nuevamente con ustedes en una emisión más de Radio Hábitat. Sean ustedes bienvenidos y bienvenidas a Radio Hábitat, el espacio donde nuestra voz se convierte en el eco de la naturaleza y las comunidades humanas. Estamos transmitiendo a través de 99.7 Suma Radio Pachuca. Y aprovechamos para saludar con mucho cariño a todas las estaciones de nuestro sistema universitario de medios autónomos. Hoy nos comunicamos una vez más para entender, cuidar y transformar nuestro entorno y construir y mejorar nuestro hábitat para mejorar nuestras vidas. Gracias por ser parte de este cambio.
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7: Y en la editorial de hoy, ¿de qué hablaremos el tema de hoy? ¿Te has preguntado a dónde se va la envoltura de tus botanas una vez que las tiras en el bote de basura? Cuando generamos residuos formamos parte de una cadena de fabricar, usar y tirar. En este proceso los materiales pasan rápidamente por la cadena productiva para terminar sepultados en vertederos, incinerados o dispersos en la naturaleza, en las ciudades, en las calles, lo que degrada suelos y satura los ecosistemas. Esta acumulación contamina las fuentes de agua dulce, destruye hábitats por la demanda incesante de materias primas, y genera toneladas de gases de efecto invernadero. Todo esto que llamamos residuos es exactamente nuestra basura. Varios expertos consideran a la basura como un error de diseño. Es por eso que se propone el concepto de economía circular. La economía circular transforma radicalmente esta dinámica al eliminar el concepto de basura desde la etapa del diseño, imitando los ciclos cerrados de la naturaleza. Funciona dividiendo los insumos en materiales biológicos que regresan de forma segura a la tierra como nutrientes y materiales técnicos que se mantienen indefinidamente dentro del sistema productivo mediante la reparación, la reingeniería y el reciclaje de alta calidad. Este modelo es superior al modelo lineal del que formamos parte porque no permite la generación de desechos, no contempla su consumo ilimitado por los recursos finitos y además reduce de forma sustancial la huella ecológica global. A eso nos referimos cuando hablamos de economía circular y de cómo vamos a darle una utilidad y un nuevo uso a todos los desechos que cotidianamente nosotros emitimos.
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8: Cuidar también cansa y muchas veces quienes cuidan se olvidan de sí mismas. En México, las mujeres dedican en promedio 29.2 horas a la semana a trabajos no remunerados de cuidado y del hogar, mientras que los hombres apenas destinan 11.8 horas. Ante esta realidad, 21 mujeres jóvenes indígenas, originarias, afroindígenas y afromexicanas de 12 estados crearon el recetario de saberes para los cuidados y el buen vivir. Durante alrededor de un año y medio, reunieron 23 recetas de cuidado físico y emocional, inspiradas en los conocimientos heredados de sus madres, abuelas y tías. Belém del Carmen Ramírez Lesma, una de las autoras, cuenta que el proyecto nació al reconocer que muchas de ellas comenzaron a cuidar desde muy jóvenes y necesitaban también un espacio para sanar y acompañarse. El recetario busca cambiar la idea de que cuidar es una responsabilidad exclusiva de las mujeres y propone entenderlo como una tarea colectiva. Además de recordar algo importante, que para cuidar a otras personas, también necesitamos aprender a cuidarnos a nosotras mismas. La OMS pide más investigación sobre medicina tradicional. La Organización Mundial de la Salud pidió más investigación sobre la medicina tradicional. Actualmente existe una importante brecha de evidencia. La utilizan miles de millones de personas en todo el mundo y, sin embargo, menos del 1% de la financiación mundial para investigación en salud se dedica a determinar en qué casos estas prácticas son seguras y eficaces. Por eso la agencia ha presentado una hoja de ruta con prioridades de investigación en áreas como los accidentes cerebrovasculares, la salud mental, el dolor, el cáncer y las enfermedades metabólicas. El objetivo es generar evidencia que permita a los países determinar qué funciona y qué no, así como qué es seguro, y decidir cómo integrar estas prácticas en sus sistemas sanitarios, como vistas a fortalecer la cobertura sanitaria universal. Los pueblos indígenas y los depositarios de conocimiento y los depositarios de conocimientos tradicionales deben participar como socios en la investigación. La OMS pide proteger sus conocimientos, garantizar el reparto equitativo de los beneficios y respetar su integridad cultural.
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7: Y nuestra sección de nuestra recomendación de la música y de materiales en torno precisamente a estos temas de el medio ambiente y nuestro hábitat, hoy les recomendamos La vieja ciudad de hierro. Para reflexionar sobre la manera en que tratamos nuestro entorno y cómo esto, así como el de nosotros, se transforma. Escuchemos Vieja ciudad de hierro del legendario cantautor, el poeta del Nopal, Rodrigo González. Rodrigo González, precisamente con sus letras urbanas, ha logrado mantenerse como uno de los máximos referentes del rock urbano. A pesar de haber fallecido en el sismo del 86, hace 41 años, con letras urbanas, Rodrigo González ha logrado mantenerse como uno de los máximos referentes del rock urbano. A pesar de haber fallecido hace 41 años en el sismo del 85, nadie ha tratado a la ciudad y la vida moderna como él lo hizo. Es un gran narrador de todos los fenómenos y lo que sucede en nuestras ciudades. Escuchemos esta profunda canción para reflexionar sobre nuestro rol en nuestro hábitat, que son las ciudades. Escuchemos La vieja ciudad de hierro.
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1: Recomendaciones para la gestión consciente y circular de los residuos. Transformar la relación con los materiales exige replantear los hábitos de consumo y la lógica de descarte. Asumir una responsabilidad ambiental colectiva requiere superar la simple separación de basura para adoptar dinámicas circulares en la vida cotidiana. Por ello, te compartimos estas pautas para transformar la gestión de los desechos de forma consciente. 1. Elimina los plásticos de un solo uso. Rechazar empaques desechables e incorporar recipientes reutilizables frena el flujo de contaminantes hacia los ríos y los océanos. 2. Integrar el compostaje a escala doméstica o comunitaria. Separar los restos orgánicos para su conversión en abono, regenera los suelos y reduce la emisión de gases en los sitios de disposición final. 3. Exigir infraestructura y responsabilidad extendida al productor. Demandar a los gobiernos locales y a las empresas y el establecimiento de centros de acopio eficientes, así como el rediseño de sus envases, garantiza un ciclo técnico cerrado. Modificar la manera en la que consumimos y que desechamos los objetos es un compromiso ético con la preservación del entorno natural. Redefinir nuestro rol con la cadena de consumo nos acerca a un modelo capaz de sostener la vida sin agotar los recursos del planeta.
2: Es momento de irnos a un breve corte promocional, pero ya volvemos con más en Radio Habitat.
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1: Son las 7 con 17 minutos.
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3: En nuestra sección de entrevista, hoy tendremos una conversación muy interesante con nuestra persona invitada, que es el doctor Juan Basilio Guerrero Escamilla, que ya es cliente de nosotros también por, bueno, todos los trabajos que hemos estado haciendo con él. Pero hoy tenemos un tema muy importante que lo acaba de terminar precisamente y nos va a comentar, bueno, los hallazgos, los resultados, propuestas y, bueno, las preocupaciones que se derivan realmente de todos estos trabajos. Pues, doctor Juan Basilio, bienvenido y muchas gracias por acompañarnos aquí en Radio Hábitat.
4: Antes que nada, gracias por la invitación. Es grato estar aquí y bueno, pues seguir trabajando, que es lo que la parte que nos fascina y nos apasiona, y más que nada temas tan de suma importancia, que es la parte de cambio climático y en este caso, pues, lo que es la generación de residuos sólidos dentro del municipio de Pachuca. Son temas que realmente, pues, no se han trabajado mucho, pero pues ya la agenda lo requiere y lo necesita para poder hacer algo al respecto.
3: Ese es el gran problema, doctor, porque si vemos así a nivel internacional, las grandes preocupaciones y problemáticas, incluso colapso de las propias ciudades y las comunidades, es que no saben qué hacer con sus basuras, que nosotros le llamamos técnicamente residuos sólidos, y entonces esta basura hoy está invadiendo los océanos, está invadiendo muchas barrancas, se están haciendo vertederos clandestinos, están contaminando los pozos de agua, la siembra, y en torno a las ciudades, pues genera una gran problemática. Yo creo que hoy, si dijéramos cuál es uno de los grandes problemas de las comunidades humanas actuales, es sin duda, sin lugar a duda, pues, ¿qué pueden hacer, qué hacen o qué van a hacer con su basura, con los residuos sólidos, que así los llamamos técnicamente? ¿Cómo ves esta tremenda bronca, doctor?
4: La administración actual les está pidiendo, bueno, es a nivel estatal y a nivel federal, a los municipios que tengan un plan integral de residuos sólidos urbanos a cada municipio.
3: O sea, desde gobierno federal, digamos, sí, la doctora Sheinbaum,
4: ajá,
3: tiene una preocupación fuerte,
4: una política
3: pública ambiental
4: en relación a la generación de residuos sólidos urbanos, y se les está pidiendo a los municipios que hagan un inventario para que a partir de ese inventario generen el plan integral de residuos sólidos urbanos. El problema de hacer el plan integral de residuos sólidos urbanos es el hecho de que por ley se tienen algunas como metodologías que se siguen, pero nosotros revisando las metodologías, pues creo que no dan suficiente para poder tener un panorama general de lo que son los residuos sólidos en los municipios. Estamos ante un fenómeno completamente complejo porque intervienen infinidades de factores. Entonces, el caso de Pachuca, se hace una contabilización integral de los 6 residuos sólidos que se consideran importantes dentro de la comunidad científica, que va desde el primero ponen la parte de alimentos, segundo ponen papel y cartón, posteriormente ponen la parte de plásticos, la parte de metales, la parte de vidrio y al último el electrónico. Obvio, en esa clasificación hay subclasificaciones en cada uno de ellos. Entonces, es todo un reto para poder contabilizar cuántos se generan en promedio en los municipios. Dentro de los hallazgos que se tienen, nosotros hicimos una contabilización a través de minería de datos y nosotros calculamos que el municipio de Pachuca genera entre 345 a 350 toneladas al día.
3: 355 toneladas
4: 345 diarias. De 35 a 350 en promedio.
3: En promedio, 350, digamos.
4: Ajá. Ese es
3: de toneladas diarias.
4: Diarias.
3: Solo en el municipio de Pachuca.
4: Exactamente.
3: Con la población que tenemos y agotado al municipio.
4: Ajá. Han hecho unos pequeños cálculos en la Ciudad de México y, por ejemplo, la Ciudad de México se calcula que genera cerca de las 1.700 toneladas al día de residuos sólidos urbanos. Bueno, ya después de esos 350, pues se ve cómo está la composición y cuáles son los que realmente deberíamos atacar inmediatamente, porque unos están altamente correlacionados con otros y hay unos de mayor peso, que en la medida que tú generes políticas públicas en relación a ese residuo sólido, los otros van a ir bajando. Entonces, esa es la parte de lo que implicó hacer todo este inventario de residuos sólidos aquí en Pachuca. Y ahorita, pues, a partir de esa medición, se creó la propuesta del plan el plan integral de residuos sólidos de Pachuca, el cual, pues, la Semarnat está en revisión. Es muy probable que no validen y días posteriores pues ya las autoridades se encargarán de hacerlo público al respecto.
3: O sea, estos resultados que tú tienes ya hoy, estos hallazgos, son la base para construir y diseñar el plan integral de manejo de residuos sólidos aquí en la ciudad.
4: Exactamente.
3: Con base a ley y con base precisamente a que sea un punto de partida para empezar a desarrollar ya tanto la parte institucional como la parte de acciones de intervención directamente. Y si hoy pensamos esas 30, 40 toneladas que tenemos hoy en promedio, en este momento, ¿en dónde están depositadas? ¿Cómo se están manejando hasta el momento?
4: Bueno, esas 350 toneladas... Partiendo del...
3: Perdón, 350 toneladas diarias.
4: Partiendo de la clasificación que se considera a nivel mundial por la comunidad científica, el 73% se lo lleva la parte alimentaria. O sea, es un municipio donde lo que más mayor genera es de desperdicio alimentario. Posteriormente viene el papel y el cartón, y las otras en menor proporción. Estadísticamente... Era la parte donde se generaba una controversia, porque estadísticamente lo recomendable sería hacer algo sobre la parte alimentaria. ¿Por qué? Porque como es la que se lleva el mayor peso de la proporción de la varianza de los datos, entonces en la medida que tú generes alguna política o estrategia en relación a la parte alimentaria, vas a ir reduciendo los demás. Por ejemplo, una de las preguntas que nos hacían era el hecho de la parte electrónica. Pues sí, sí es importantísimo, hay que hacer campañas, pero estadísticamente pues nomás tiene un peso de 0.3. Entonces aquí el gran problema pues la parte alimentaria, ese es por un lado. Por otro lado, se hizo de acuerdo a Catastro en las 452 colonias, barrios,
3: pueblos, villas que hay en
4: que tiene Pachuca,
3: el municipio. Uh-huh.
4: Y encontramos una zona alarmante que fue la parte del parque de
3: poblamiento.
4: Ahí, de acuerdo a los que hemos platicado con la gente de servicios públicos, pues resulta ser que ahí hay una concentración fuertemente de captación de residuos sólidos. Entonces, cuando llegan los pepenadores, escogen toda la parte de cartón, vidrio, metal,
3: aluminio.
4: Y dejan a la intemperie todo lo que es la parte de...
3: Orgánica.
4: Entonces,
3: de los alimentos.
4: Exactamente. Entonces, eso genera un conflicto.
3: Y esos son los que más generan contaminantes, ¿no?
4: Exactamente. Entonces, esa es una parte donde esa zona se tiene que tener un tratamiento exclusivo con respecto a las otras. Una situación que es alarmante, vamos a dejarlo así entre comillas, alarmante, es el relleno sanitario.
3: Claro.
4: Que es el Wismin. El relleno sanitario, pues ya está en saturación. Entonces, de acuerdo a nuestros cálculos que nosotros teníamos, su capacidad nomás le da para 3 años. Entonces se necesitaría buscar otra estrategia para...
3: Pues estamos a buen tiempo con ese estudio, que sería como el fundamento, ¿no?
4: Ajá.
3: Es decir, ¿qué sigue?
4: Sí,
3: una vez aquí, que aquí, se agote eso.
4: Ajá, aquí el detalle de los 3 años, estamos considerando solamente y exclusivamente las variables que atañen al municipio de Pachuca.
3: Claro.
4: Ajá. Sí. Y de acuerdo la información que se tiene, el WISMIN no nomás satisface a Pachuca.
3: Es un relleno metropolitano.
4: Metropolitano.
3: Atiende como a 14 municipios.
4: Exactamente. ¿Sí? Y más de 14 municipios, porque se involucra hasta la parte de Tizayuca,
3: ¿sí?
4: Otros municipios. Sí, entonces, si tomamos en cuenta eso, pues el tiempo se reduce muchísimo. Uh-huh. De la parte de la capacidad que tiene el relleno sanitario. Claro. Entre las alternativas era el trasladarlo, crear otro, pero la pregunta es, ¿nos vamos a pasar haciendo rellenos sanitarios de un lado para otro? No, lo que se necesitan son nuevas estrategias.
3: Buen punto ese.
4: Nuevas estrategias, crear empresas que se dedican al reciclaje, por ejemplo, es lo que le decíamos nosotros a las autoridades, era de suma importancia la parte de alimentos. La parte de alimentos se necesita.
3: Se debe ser la mayor atención. Sí, si estás diciendo que es el 75.
4: 73.8 que se lleva.
3: Bueno, 74, digamos.
4: Ajá, o sea, si tú generas una estrategia a la parte ahí de los desechos.
3: Ya salvaste
4: orgánicos,
3: el problema.
4: Empiezas a combatir el problema, sí. Y con ello vas a empezar a mitigar a todos los demás residuos sólidos. Se necesita una estrategia muy fuerte ahí en relación a la parte de los orgánicos, inclusive crear una empresa que se dedique a la parte de
3: Claro. O la propia administración, reorganizar la administración bien, de tal forma que le metas dinero.
4: Ya lo están trabajando.
3: Y un trabajo fuerte, ¿no?
4: De acuerdo a la información que ellos nos proporcionan.
3: Qué bueno.
4: Ya vienen trabajando.
3: Ese creo que va a resolver a futuro el gran problema que tengamos en esta zona metropolitana, ¿no? Empezando, Pachuca tiene que ser un ejemplo de todo esto. Y yo creo que el punto de partida pues son estos resultados que está señalando, ¿no?
4: Sí, aquí otro detalle que nosotros le decíamos en relación al relleno sanitario era la integración, lo que dijo usted ahorita, la integración de los municipios que forman la zona metropolitana. Eso pues tiene que venir un acuerdo político entre los municipios y las autoridades, y ya eso va, pues ya se sale de nuestras manos. Pero esperemos que lleguen a un acuerdo mutuo, porque sí lo requiere.
3: Pero si el municipio urgente, empieza, y bueno, es nuestra capital, ¿no?
4: Es urgente que el municipio, las autoridades empiecen a tomar conciencia de lo que está ocurriendo con el relleno sanitario. Aparte de eso, pues viene toda esta parte del desgaste del suelo, que era otra.
3: Es un daño terrible.
4: Fuertísimo.
3: ¿No? Sobre todo los alimentos. Lo que pasa es que los alimentos, como son compuestos orgánicos, tienden a descomponerse. Entonces se genera una gran cantidad para el ambiente de metano de entrada, ¿no?
4: Ajá.
3: Y luego son los líquidos que se llaman lixiviados.
4: Exactamente.
3: Los lixiviados son realmente compuestos orgánicos que se filtran en la tierra y finalmente caen en los mantos freáticos, pozos y toda la parte del suelo de siembra, de todo esto, ¿no?
4: Uh-huh. El objetivo del plan integral de residuos sólidos es dar un punto de partida. Una de las observaciones que se tenían y que se han analizado es el hecho de que cuando terminaba una administración era hasta ahí y no daban continuidad a algunos programas. Aquí lo que se pretende con el Programa Integral de Residuos Sólidos es de que este programa dé los elementos necesarios para por lo menos 10 y 15 años, es decir,
3: estaría súper eso.
4: Para que las administraciones que vengan pues ya tengan un punto de partida, ¿no? Y le den continuidad.
3: Y lo vayan continuando y consolidando, ¿no? Fortaleciendo el programa.
4: Es eso. Una de las cosas que nosotros les decíamos a las autoridades es el registro de la información, el registro del dato, porque han sido de las principales problemáticas que hemos tenido para poder tener un diagnóstico de lo que está pasando con los residuos sólidos. Entonces les decían, hay que tratar de registrar toda la información, Se habla de que estaban haciendo algunas unos espacios, calderas, le llaman ellos así, dentro del Huismín. Ahí sí. No sé cómo vaya.
3: Son las plantas de biogás.
4: Ajá.
3: Sí, exactamente.
4: Exactamente, pero por ejemplo, lo que yo les decía a ellos, que registraran, pusieran tipos básculas donde tuvieran un registro de cuántas toneladas están ingresando al día en el relleno sanitario. Y parece ser que ya estaban trabajando, bueno, ya venía trabajando la administración actual al respecto sobre todo eso. Y otra cosa, pues este tipo de estudios pues dan hincapié a las nuevas estrategias de rutas que se requieren, claro, para la recaudación.
3: Para un buen servicio, además, ¿no? De recolección.
4: Uh-huh. ¿Sí? Y otra cosa igual que enfrenta el municipio es, o sea, así como en todo, está la parte formal de la recolección de la basura, claro, y está, sí, la parte informal de la recolección. Entonces, meter toda esa parte de informalidad en regla, ¿sí? Y significarían mayores ingresos para
3: y al propio ciudadano, sí, ¿no? También, ajá, porque a ver, nosotros qué aportamos en todo este fenómeno para tratar de mitigarlo y resolverlo. Es momento de irnos a un muy breve corte, pero ya volvemos con más en esta charla en Radio Habitat.
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1: Son las 7:35.
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3: Gracias por continuar en Radio Habitat, este espacio que generamos desde el 99.7, Suma Radio Pachuca. Pues nada.
4: Nada.
3: Lo único que hacemos es tirar nuestra basura.
4: General,
3: y exigimos los servicios al municipio, al área precisamente de servicios municipales. Y pues quiero que pase el carro, pero nosotros, ¿qué ponemos en todo esto? Pues tenemos que empezar a hacer conciencia. Y esto que señalas así de decir, ¿de dónde viene toda la basura? Pues de las casas que nosotros tenemos. Yo en mi casa genero un chorro de basura también. Pero sí se puede hacer alternativas. Yo, por ejemplo, separo la basura orgánica de la comida. Y tienes razón, yo creo que tu modelo está probado en cómo yo trabajo en la casa, porque yo tengo dos botes de basura, ¿no?
4: Ajá.
3: Uno de orgánicos, tengo un topercito, digamos, cuando estoy en la cocina, tengo un topercito, y si pelo una papaya, echo en ese topercito todo. Y de ahí lo pongo en un botecito.
4: Ajá.
3: Lo voy echando todo eso y a la semana es una cubeta de aproximadamente, yo le calculo que son como 7 kilos. Ajá. De una semana, de residuos sólidos orgánicos que se genera en mi casa, ¿no? Ahora imagínate familias más grandes. Bueno, mis hijos ya no están en la casa porque están estudiando fuera, pero imagínate en casas donde todavía tienen los pequeñitos, les preparan el almuerzo,
4: los centros,
3: la comida,
4: comerciales,
3: los centros comerciales, central de abastos.
4: Que dentro de todos esos nos dimos cuenta
3: los mercados.
4: Por ejemplo, hay unos centros comerciales, por ejemplo, Galerías hace una clasificación de residuos.
3: Eso hay que aprovecharlo.
4: Y ellos, sí.

0: más integrales, para tener una visión más amplia de lo que está ocurriendo. Lo que ellos nos dicen que ya están trabajando con algunos municipios. Desconozco las metodologías que están haciendo. Lo único que sé es que la metodología que nosotros desarrollamos, pues es más integral. Ajá,
1: Sí.
0: porque ese es el objetivo central, tener una fotografía más amplia y completa.
1: Además de un hecho consumado, ¿no? Si la basura ya se
0: Exactamente,
1: tiró,
0: ajá,
1: no es de que
0: exactamente.
1: se vaya a tirar, la basura ya se tiró, está en el WISMI y ustedes con minería de datos precisamente, en tu caso doctor, hiciste todo este trabajo de decir, se tiró tanta basura en este formato de selección, en estas características, tantas toneladas. Lo hicieron también, lo hiciste pensando en épocas del año y todo eso, cómo cambiaba.
0: No, se hizo nada más un corte que fue en el del 2025. Aquí lo recomendable sería que se hiciera
1: Estuvo bien,
0: en
1: ¿no?
0: el tiempo.
1: Sí.
0: Se buscaron datos generales y partimos del tamaño poblacional que tiene cada una de las colonias, de los barrios aproximadamente, y se hizo una proyección. Ya teniendo eso, se construyeron seis modelos estadísticos de cada uno de los, ¿cómo se llama?, de cada uno de los residuos, y ya con esos modelos estadísticos hicimos una proyección para saber cuánto estamos generando aproximadamente. Pero aparte de eso, esos seis modelos nos dieron la pauta para poder regionalizarlo. Es decir, nos dieron alrededor de seis regiones. Ajá. ¿Para qué? Para identificar patrones entre colonias
1: Claro.
0: y había, bueno, se quedaron las seis regiones y una sola región quedó el parque de poblamiento porque tiene un comportamiento muy similar, muy heterogéneo a todas las
1: A
0: demás.
1: todos los demás. Ah,
0: Ajá.
1: órale.
0: Ahí pues se disparan fuertemente la generación de residuos sólidos, principalmente la parte de alimentos. Inclusive metía ruido a las autoridades porque decían que, pues, es un dato atípico. Pues sí, es un dato atípico, pero no lo podemos hacer a un lado, ¿no? No, no es como hacer una muestra y quítale y se corrige
1: Pero
0: estadística.
1: es la fortaleza de los modelos,
0: Ajá,
1: ¿no? Porque si tú levantas un muestreo, es imposible, ¿no? Te va a dar solo una fotografía de la basura que se tiró ese día,
0: pero
1: pero no te va a dar el comportamiento ya integral.
0: A ver, cuando
1: Porque yo creo
0: hablamos.
1: que es uno de los conflictos para ese tipo de estudios, ¿no? Yo
0: Bueno,
1: diría que lo mejor es lo que hiciste, un modelaje.
0: sí, a ver, cuando se hace un muestreo, en este caso de los residuos sólidos, que esa es la parte que viene ahí en el documento justificando por qué es hacer una minería de datos y por qué modelar. Si hacemos un muestreo y decir que 200 muestras es representativo de
1: No,
0: una,
1: pues.
0: no, estadísticamente eso no es
1: No.
0: representativo. Entonces hay que tener cuidado en en ese
1: Sí, porque
0: cálculo.
1: cada colonia tiene su propio consumo, total de familias, las viviendas son completamente heterogéneas, los niveles económicos te determinan también el tipo de consumo, y si preparas o no en casa, bueno, tienen muchos, como
0: Ahora,
1: dices, es multifactorial, ¿no?
0: sí, ahora, ¿cuándo debería de hacerse el muestreo? Pues posterior al que nosotros hicimos ya el cálculo integral, es decir,
1: Claro.
0: ya tienes identificada entre
1: Exacto.
0: 345 y 350, ok, de esas 350, ¿cuántas pequeñas muestras puedo tomar que sean
1: Claro.
0: representativas de las
1: Exacto.
0: 350 para ver ahora sí la composición de los residuos sólidos y ver qué tipo de metales hay, qué tipo de sustancias químicas y todo
1: Claro.
0: ese tipo, ¿no?
1: Exacto, sí.
0: Para eso serviría.
1: Exactamente,
0: Pero
1: sí.
0: para contabilizar, no, porque no conocemos la población. Sabemos que existe, pero no sabemos cuál es su tamaño. Recordemos algo muy importante: el muestreo es solamente y exclusivamente para poblaciones finitas, no poblaciones. Hay una parte que manejan poblaciones infinitas, pero es incierto. Pero
1: Buen
0: no.
1: punto ese, ¿eh? Sí,
0: Cuando.
1: esa es la base para poder diseñar el modelo.
0: Exactamente. Y ahorita, pues ya con el cálculo aproximado que se tiene, partimos del supuesto de que tenemos una población finita de residuos sólidos. Ahora sí, ya sabemos que aproximadamente tenemos 350 toneladas. Bueno, pues de ese montón.

0: de 350, agárrate 30 muestras, las que te diga el muestreo, porque también hay que validarlo y que cumpla con todos los puestos de inferencia para ser representativo. Ahora sí, sacas tus muestras y ahora sí, te permite hacer el estudio de cómo está compuesto esos 350 toneladas, ¿no? Es lo que les decía yo a la mayoría de mis alumnos y los que me preguntan, cuando ustedes van al médico y el médico les dice, estás enfermo, te manda a hacer análisis. Entonces, cuando te van a hacer análisis, te sacan una muestra. Esa muestra es estándar a un cuerpo promedio, ¿sí? Y esa pequeña muestra, ese tubito, ya está calculado. Ese es el tamaño que deben de sacar. ¿Para qué? Para que ahora sí, a través de ese diagnóstico, ya sepan qué es lo que está ocurriendo. Es exactamente aquí lo mismo. Aquí sabíamos que existía un cuerpo de residuos sólidos, pero no sabíamos el tamaño del cuerpo. Ahorita ya sabemos el tamaño del cuerpo. Ahora sí, hay que diseñar el tubito para sacar esa muestra y esa que nos...
1: El total de sangre que tienes que tomar por cada colonia.
0: Exactamente.
1: Por cada área que tú ya determinaste.
0: Ahora sí podemos hacer y un muestreo más efectivo. Entonces, esa era la disyuntiva que se estaba manejando al respecto. ¿Es respetable? Sí, pues, cada quien tiene sus propias técnicas, pero en este momento y por la formación que tengo, que me dedico a la parte de estadística, hacer un muestreo ahorita sin conocer teniendo una población completamente infinita, no es recomendable.
1: ¿Y no te lleva nada? ¿Qué vas a sacar de ahí?
0: Pues,
1: sin tener antes una referencia escalatoria.
0: Exactamente.
1: De todo lo que ya tiene el modelo, vamos, ¿no? Sería al revés, como dices, ¿no? Primero el modelo, hacer las pruebas, y eso te daría forma de verificar finalmente.
0: Efectivamente.
1: Incluso tal vez hasta hacer ajustes al propio modelo, ¿no?
0: Sí. Si ya ubicaste las 350 toneladas, ¿no? ¿Qué vas a estudiar las 350? Pues no, tienes que sacar unas muestras de ahí, pero esas muestras tienen que ser representativas de las 350 toneladas, ¿no? Y ahora sí ya podrás saber con certeza cómo están compuestas los residuos sólidos a nivel municipal, ¿no? Esa era una disyuntiva que estaba ocurriendo. Pero bueno, pues ahorita tenemos ese trabajo, ya se culminó, y me imagino como en unos 2 o 3 semanas el presidente municipal a lo mejor lo va a presentar a medios de comunicación en relación al plan
1: integral de manejo de residuos sólidos.
0: Pero fue un trabajo, todo un reto, ¿eh?
1: Pero es, fíjate que si tú revisas realmente trabajos que se han hecho en la ciudad de este nivel, pues no los hay, ¿no? Y es de gran importancia para diseñar y construir una política pública.
0: Ah, no, sí.
1: Tienes
0: sí,
1: que
0: sí,
1: tener
0: sí.
1: un buen punto de partida
0: son
1: científico,
0: diagnósticos.
1: Un buen diagnóstico bien construido y que te dé la posibilidad de, órale, pues ya tenemos esto, ¿no? Vamos a construir ahora sí la política pública, que tanto urge, ¿no? No tanto demostrar finalmente si está bueno o malo el modelo o los resultados, sino de que ya hay un modelo, ¿no? Si hubiera otros, pues se podría dialogar y hacer ajustes, vamos, ¿no? Pero yo creo que la gran importancia de todo este tipo de diagnósticos que desarrollas, doctor, es que es un punto de referencia fundamental para la construcción de la política pública.
0: Bueno, no, nada más se me olvida algo, son 6 ecuaciones. Las 6 ecuaciones, en promedio, tienen un grado de ajuste del 87.2% sobre lo que ocurre en los residuos sólidos a un nivel de confianza del 95% y un nivel de significancia del 5%. Cumple con todos los supuestos de inferencia estadísticos y matemáticos que piden para que un modelo sea aplicable. No nomás es a ver qué sale ahí, no. Tenemos que validar y que todo eso sea ajustable a algo. ¿Para qué? Para que tengamos diagnósticos lo más certeros posibles para ahora sí tomar decisiones y crear las políticas o corregir las políticas públicas que se tienen actualmente.
1: Y además, fíjate, yo viendo esto, pues este trabajo tiene esa gran bondad de decir por dónde tenemos que empezar, ¿no?
0: Efectivamente.
1: Y ya está claro. La parte de los alimentos, los compuestos orgánicos, ¿no? 74% casi.
0: Exactamente.
1: Y ya tenemos la línea. O sea, ¿sobre cuál vamos? Sobre cómo manejar los residuos sólidos orgánicos. teniendo eso, tenemos resuelto el 70% del problema, ¿eh?
0: Exactamente.
1: Entonces, ¿qué se tiene que hacer? Separar la basura en orgánicos y en no orgánicos, y ya con su clasificación según la importancia que tú hallaste, ¿no? Entonces, el primero sería incidir sobre los orgánicos, ¿no? Y es lo que hizo la Ciudad de México, que ya tiene una experiencia como de 20 años.
0: Sí, más o menos.
1: Sí, en donde si pasa el carro de la basura, tú no puedes tirar la basura así como sea, porque no se lleva nada. Pasa el de los productos orgánicos, tú los debes separar, los integras, y esos productos orgánicos se van directamente, esos residuos orgánicos se van directamente, como dices, a una empresa que empieza a procesarlos para hacer composta, para hacer abonos y todos los derivados que se pueda tener, que tienen un gran potencial los compuestos orgánicos por esa alta composición de carbono, para poder hacer tierra para plantas, abonos y todo esto. Es momento de irnos a un muy breve corte, pero ya volvemos con más en esta charla en Radio Habitat.
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4: 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Son las 7:50.
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1: Gracias por continuar en Radio Hábitat, este espacio que generamos desde el 99.7 Suma Radio Pachuca. Y además tienes el control de lo más pesado que hay hoy a nivel internacional después del dióxido de carbono,
0: sí,
1: que es el metano. Que es una gran preocupación por la emisión de metano, ¿no?
0: Sí.
1: Y las fuentes principales son los vertederos de residuos sólidos, ¿no?
0: Sí, sí, sí. Esperemos que este trabajo sea el punto de partida para demás municipios y que den hincapié para que se haga una política pública en relación a los residuos sólidos. De acuerdo a lo que platicábamos con las autoridades, el crear ese programa va a dar elementos para la canalización de recursos económicos de los municipios.
1: Muy bien.
0: Ajá.
1: Eso es buen fundamento.
0: Para,
1: ¿no?,
0: poder generar estrategias en relación a la parte de cambio climático. Según los cálculos que nosotros teníamos, era para 15 años. Y el objetivo central es ver qué va a pasar con el Huismín. Ajá. Si se hace otro relleno sanitario, se va a trasladar. ¿Qué va a ocurrir ahí? Bueno, pues, con base a los resultados ya las autoridades tomarán las decisiones pertinentes en beneficio de la población en general, ¿no? Que son los que más les perjudican.
1: Sí, y como habíamos empezado, ¿no?, que es un gran problema mundial.
0: Sí.
1: Y fíjate que este es el único camino que se tiene que hacer, este que señalas, conocer primero de qué tamaño está el problema.
0: Sí.
1: Identificar cuál es el residuo más importante para incidir sobre él, ¿no? Entonces, que en este caso son los residuos o las basuras, digamos, que resultan de preparar nuestros alimentos, ¿no? Teniendo controlado eso, tienes controlado el 70% del problema.
0: Efectivamente.
1: Entonces, derivado de ahí, tú ya puedes hacer un programa. No nos va a quedar otra. Pachuca tiene que ir hacia el camino de separar su basura. No hay de otra.
0: Efectivamente.
1: O sea, el camino real es separar la basura, vamos, ¿no? Entonces, ¿qué tenemos que hacer? Tomar todos los camiones que hoy tenemos.
0: Perfecto.
1: Yo lo vería así de sencillo, ¿no? Tomar todos los camiones que hoy recogen la basura, dividirlos el 70% de los camiones a la recolección de los productos orgánicos y el otro 70% de los camiones, pues al otro son productos.
0: ¿No? Bueno, ya está diciendo el programa integral de residuos sólidos, porque
1: es que
0: ahí ese viene.
1: Es el camino.
0: Esa es una de las estrategias que ¿sí? es tener camiones para residuos orgánicos, claro, y residuos no inorgánicos, ¿no? Y dentro de las rutas lo que se planeaba es que fueran de la mano. O sea, pasa primero el de los orgánicos, recoge todo y luego pasa el de los orgánicos a los 5 o 6 minutos del otro, ¿no?
1: Y nosotros en casita, ajá, simplemente vamos a tener dos botes de basura con sus bolsitas de plástico. En uno ponemos toda la basura orgánica de los alimentos y el otro ponemos lo además de la basura, vamos,
0: sí,
1: ¿no?
0: Sí, sí.
1: Y ya en casita podemos resolver sin problemas. Entonces, ¿qué va a haber afuera en la casa cuando pase el camión? Cuando pase el de orgánicos, simplemente sacamos la bolsa de orgánicos y se lo damos a la basura, así de sencillo, ¿no? Esto tiene que pasar y finalmente tiene que resultar en beneficio de nuestra propia ciudad, sí, ¿no? Y el WISMIP finalmente va a tener su futuro de que se tiene que cerrar. Una vez, sí, que administremos y controlemos todo esto, porque todo esto ya no se va a un tiradero,
0: no,
1: como decías al principio, se va a ir a una industria que maneje,
0: que transforme.
1: Y que transforme todo esto, porque pues, es mucho dinero, ¿eh? O sea, la basura es un dineral de intereses, sí, de dinero que hay ahí. De todas partes. En parte por eso no quieren como que soltarse, ¿no?
0: Sí, pues en sí, bueno, este diagnóstico da los elementos para que el municipio tenga una alternativa de ingresos.
1: Claro.
0: Ajá, y ingresos altos.
1: Y hacer eficiente el servicio.
0: Exactamente, ¿no? Entonces, pues en eso estamos, doctor.
1: Doctor, pues
0: no,
1: realmente encantado de platicar contigo sobre todos estos resultados y sobre todo que le hemos dado seguimiento a tu trabajo. Y pues el modelo es muy sólido. Yo creo que ni siquiera hay que preguntarse y demostrar si está mal o bien. Yo creo que ya está definido claramente cuál debe de ser las acciones que deben de seguir de parte de la administración municipal, ¿no?
0: Ah.
1: Te agradecemos mucho tu visita a Radio Habitat, doctor. Y pues le seguiremos ahí siguiendo a ver qué día nos vienes a acompañar de nuevo y diciendo, ¿sabes qué? Pues ya se hizo el programa. Ya está el programa integral de recursos,
0: de
1: recursos.
0: Sí, me gustaría otra sesión porque aparte pues se le incorporaron unas variables ahí que son de suma importancia. Por ejemplo, ¿qué tanto incide el alumbrado público para que tiren basura a la gente?
1: Claro.
0: El pavimento, claro, todo ese tipo de cosas que incorporamos. Y hay unos resultados muy sorprendentes. Entonces, me gustaría después verlo,
1: no, pues,
0: y platicar.
1: Sí. Uh-huh. Porque ahí también tenemos que agregarle algo de gran importancia, que es la educación ambiental.
0: Exactamente.
1: Sin educación ambiental, esto no se hace, ¿eh?
0: Porque pareciera ser, el modelo lo dice, pareciera ser, y lo dejo así como hipótesis, que los pobres son los que más generan basura y se van a llevar el chasco, todo al contrario.
1: Pues doctor, muchísimas gracias.
0: No, gracias.
1: Excelentes hallazgos, felicidades por este trabajo y sus resultados, y esperemos más adelante seguir darle seguimiento y a ver que pues todo esto venga en beneficio de nuestra ciudad, ¿no?
0: Sí.
1: Yo creo que ya la ciudad se merece un buen programa de manejo de residuos, de un buen manejo de basura, y yo creo que el camino que nos han marcado está clarísimo. Hay que separar la basura y el programa integral de manejo de basura tiene que ser la separación y toda la administración y el fortalecimiento de las rutas, de los camiones, del todo el manejo de ya científico de este tipo de residuos, pues tiene que ser por esa vía que tú estás marcando. Muchas gracias, doctor.
0: No, al contrario. Gracias a todos.
1: Es momento de conocer las recomendaciones de esta semana. Vamos a escuchar el siguiente material.
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7: En la recomendación de hoy tenemos Las ciudades invisibles, de Italo Calvino. En Leonia, la riqueza y la prosperidad de los habitantes no se miden por los objetos que conservan, sino por los que desechan cada mañana. La ciudad se renueva a diario. La gente despierta entre sábanas impecables, usa jabones intactos, viste ropa recién desempaquetada y consume alimentos empaquetados en recipientes sin estrenar. Sin embargo, para sostener este consumo constante, la población expulsa diariamente a la ciudad de ayer en bolsas de basura plásticas. Es un libro sobre las ciudades invisibles. Ítalo Calvino, a través de retratar ciudades fantásticas, nos lleva por un recorrido de metáforas y analogías para compartirnos una visión cruda sobre el mundo en el que vivimos. Una de esas ciudades es Leonia, la ciudad de los desperdicios. Te recomendamos este libro para reflexionar sobre el rol que los desechos tienen en nuestro hábitat, algo que tal vez no habías pensado antes.
8: Residuos de plástico hasta donde alcanza la vista. Puerto Príncipe, la capital de Haití, es una pila de desechos. Richardson Gustave recorre la ciudad con su motocicleta modificada. Trabaja para el Banco de Plástico, una empresa que intenta impedir que los desechos plásticos terminen en los mares. La idea, el Banco de Plástico compra la basura de los recolectores para su posterior reciclaje, protección ambiental y lucha contra la pobreza como modelos de negocio, plástico social en Puerto Príncipe. Una idea esperanzadora, pero podrá ser implementada.
1: Y hoy, en esta sección de recomendación de un documental, les queremos recomendar que ustedes busquen el documental que se llama Dinero Plástico, Haití y las montañas de basura. Este lo pueden encontrar en la plataforma del Deutsche Welle, que es esta red de noticias alemanas, y en la cual lo pueden conseguir en cualquier plataforma que tenemos hoy para ver este tipo de documentales. Entonces, ustedes le marcan Deutsche Welle o DW Documental, Dinero Plástico, Haití y las montañas de basura. ¿Pero de qué se trata este documental? ¿Por qué se los estamos recomendando? En la capital de Haití, más de 2.5 millones de personas carecen de un sistema regular de recolección municipal de basura. Como resultado, los canales de la ciudad, los ríos y las costas se encuentran colapsadas por acumulación de plásticos y unicel, generando focos de insalubridad y riesgos de inundaciones. Este documental es muy interesante. En Haití y las montañas de basura aborda la crisis ambiental de Puerto Príncipe, donde la falta de un sistema municipal de recolección de desechos satura los ríos y los canales en miles de toneladas de plástico. Ante este escenario, la organización The Plastic Bank introdujo un modelo de plástico social que compara los residuos directamente a recolectores y cooperativas comunitarias. Con el respaldo de empresas internacionales, el material se pesa, procesa y reincorpora a la industria para fabricar nuevos productos, lo que impide que la basura llegue al océano y al mismo tiempo dota a los centros de acopios locales de infraestructura básica como paneles solares. De este modo, la obra demuestra que si bien el reciclaje comunitario aporta alivio inmediato y promueve la educación ambiental infantil, la erradicación del problema exige cambios estructurales en los patrones globales del consumo. Te recomendamos ampliamente este interesante documental para entender de manera global el impacto de este gran problema de los residuos sólidos.
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1: De esta manera finalizamos otra emisión más de Radio Hábitat. Agradecemos a Edgar Santos en los controles y a Paola Juárez en la producción, y con el apoyo en Servicio Social de Rubén Román Fernández Rodríguez. Y les recomendamos, como siempre, que Radio Hábitat lo pueden escuchar los martes a las 6 de la tarde y su retransmisión los domingos a las 2 de la tarde. Se despide ustedes, Sócrates López, y que tengan un bonito día.
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15: Son las 8:03.
16: Temperatura 29 grados centígrados.

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1: Son las 8:18.

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5: Son las 8:48.

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1: Son las 9:00 en punto.

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1: Son las 9 de la noche, soy Alberto Ángeles. Gracias por acompañarnos en Suma Noticias, emisión nocturna a través del 13.1 canal de la Universidad Autónoma del Estado de Hidalgo y las 7 frecuencias de Suma Radio. Bienvenidas y bienvenidos. A casi un año de la vaguada monzónica que afectó a 28 municipios de Hidalgo, el plan de resarcimiento de daños continúa en diversas demarcaciones. Así lo informó el subsecretario de Protección Civil y Gestión de Riesgos Estatal, Román Bernal Díaz, quien añadió cuáles son las medidas actuales que se realizan en estas zonas ante la temporada de tormentas tropicales y huracanes.
2: Se ha atendido la emergencia, se han puesto especial atención a los puntos rojos del año pasado y se han buscado las acciones, se han establecido las acciones a realizar en caso que haya un alertamiento por presencia fuerte de lluvias. ¿Cuáles son estas acciones? Hemos ido a cada una de las regiones de los 28 municipios que fueron afectados por la vaguada monzónica y los hemos capacitado en relación a las brigadas comunitarias de protección civil. Desde allí hasta el estado hemos estado haciendo esta capacitación a fin de crear un comité de brigadas comunitarias, con el comité municipal y el comité estatal de protección civil, a fin de estar acorde en las recomendaciones y acciones a realizar en caso sea necesario.
1: Los bloqueos carreteros se han convertido en una de las formas cada vez más frecuentes de protesta, pero también generan afectaciones a quienes transitan por estas vías. Entendemos el hartazgo social, entendemos las necesidades de las demandas para que sean escuchadas y también entendemos la molestia de quienes resultan afectados. ¿Justifican los bloqueos las demandas ciudadanas? ¿Qué alternativas tenemos para protestar sin afectar a terceros?
3: Pues pienso que, o sea, por un lado está bien, ¿no? Porque es una manera de presionar al gobierno para hacer las cosas, porque si no, la verdad no hace nada. Entonces, pero al mismo tiempo también está, nos afecta a los demás, a las personas que ocupamos estas vías.
4: Si el gobierno hiciera lo que tiene que hacer, no tendría este tipo de represalias de la ciudadanía que se expresa por lo que está pasando en sus colonias. ¿Para qué gobierno? Si el gobierno nunca los van a aceptar. Ellos se pueden, la libertad de expresión la pueden hacer donde quieran. El país es libre y soberano. Punto.
5: Yo no veo los bloqueos que sean porque, por ejemplo, hay personas que van a trabajar y las bloqueamos, sino simplemente deben de ver por otra vía alternativa, pero pues la gente se le hace más fácil bloquear las carreteras.
1: Sube el costo del taxi en Hidalgo. El banderazo pasará de 38 a 45 pesos, un incremento de 20%, y el kilómetro adicional de 3 a 4 pesos. La medida será gradual y estará acompañada por taxímetros digitales. ¿Cree usted que el aumento se reflejará en un mejor servicio? ¿Por fin encontraremos orden en el transporte?
6: Creo que sí es una situación que puede perjudicar a la sociedad. Todo aumento sabemos que si no está dentro del alcance de la sociedad, va a haber algún tipo de problemática.
7: Ya te subes un taxi y pues la tarifa mínima es de 60 pesos, entonces siento que aunque lo hayan subido, no importa mucho, ya que pues no hay taxistas que respeten esa tarifa.
8: Creo que sí es un poquito elevado, porque pues la verdad ahorita la situación económica pues no está muy bien y muchas personas van al día.
9: Una de las medidas acordadas fue la implementación del uso de taxímetros. ¿Consideras que esto regulará precisamente los costos a las tarifas de los taxis?
6: Por tecnología y por avance de la sociedad, y la ciudad también lo pide, un taxímetro, pero que esté bien regulado.
7: De cierta manera sí lo va a regular, pero muchos de los taxistas, pues va a pasar lo mismo que en la Ciudad de México, ¿no? Que no sé cómo llamarlo, pero alteran el taxímetro y pues va a ser lo mismo. Entonces, yo creo que la mejor opción es de que pues metan, una forma diferente en la cual puedan regularizar los precios.
8: Yo creo que sí, señorita, porque ya con un taxímetro más o menos van calculando la distancia y van cobrando una tarifa.
1: Cambiamos de tema y es que ya es oficial. La SEP publicó este martes en el Diario Oficial de la Federación el acuerdo que restringe el uso de celulares y dispositivos inteligentes en escuelas de educación básica durante la jornada escolar, con excepciones para fines pedagógicos y emergencias. ¿Es una medida necesaria o limita una herramienta de aprendizaje?
0: Sí, tal vez sí, porque puede ser una distracción, pero pues si lo utiliza para la parte académica, pues está bien.
10: Pues yo creo que estaría bien, ¿no? Porque, bueno, hoy en día ya los jóvenes ya lo toman como para juego, para se distraer, más que nada en la escuela, ya no prestan la atención como debe de ser. Y pues en una parte también va a afectar porque algunos lo ocupan para comunicación con sus padres, pero pues ya sería parte de, ¿no?
11: Pues en parte está bien, pero yo creo que más eso depende de casa, que se regulen los celulares, porque pues más que nada pues los que somos papás pues somos nosotros, ¿no? La SEP, por mucho que diga los vamos a regular, yo creo que depende más de casa, ¿no? Ese es más importante.
10: No, yo creo que ya es justo, ¿no? Porque pues sí, se ha visto muchos casos que los jóvenes ya no van a lo que van. Bueno, en el caso de los de a nivel secundaria. Primaria, pues como que hay un poquito más de restricción, pero secundaria sí ya no.
1: Hoy informarse está a un clic, pero eso no significa que todo lo que circula sea verdad. El Reuters Institute reporta que en México 66% de las personas encuestadas consumen noticias a través de redes sociales cada semana. ¿Pero verificamos lo que compartimos?
12: Actualmente, ¿tú cómo te mantienes informada? ¿A través de redes sociales, televisión o radio?
13: A través de redes sociales y televisión. Mayormente con las redes sociales. Creo que es pues lo que más se usa ahora y es una manera más fácil de informarnos.
14: Más ahorita ya en la actualidad por redes sociales.
12: ¿Crees que el informarnos por redes sociales es porque lo tenemos más al alcance de la mano, en este caso en los celulares, o porque ha tomado tanta popularidad?
13: Creo que ambas cosas, y es mucho más accesible tener la información.
14: Pues es que ya lo tienes a la mano, ya no es tanto como que tuvieras a lo mejor físicamente un aparato o correrle a un puesto para poder tener la información. Ahorita ya sacas de la bolsa o lo traes en la mano para poder leer, te metes a cualquier red social y ahí ya puedes consultar.
12: ¿Tú corroboras la información que ves en redes sociales?
13: En muchas ocasiones no. Nunca me he dado la tarea de investigar más a fondo. Normalmente nada más cuando es de que trabajos o tareas que sí necesito informar y necesito saber y confirmar que es información verdadera porque me lo piden, pero así normalmente no.
1: Tras un reporte difundido en redes sociales, personal de la Profepa acudió a la comunidad de Tecpaco, esto en Calnali, donde aseguró una cachorra de tigrillo que era mantenida en un domicilio. De acuerdo con la información difundida por la persona que encontró al felino, el ejemplar habría sido hallado en milpas en condiciones pues muy malas, por lo que lo rescató y lo mantuvo bajo su cuidado. Ahora la cachorra quedó bajo resguardo para evaluar su estado de salud. Un caso de presunto maltrato animal fue denunciado en redes sociales en la colonia Minerva, donde una perrita en situación de calle resultó gravemente herida tras ser atropellada. Testigos señalan que el vehículo habría pasado sobre el animal con las llantas delanteras y traseras. La perrita ya recibe atención y se busca dar con el responsable, mientras ciudadanos piden apoyo para poder cubrir sus gastos veterinarios. Un cachorro murió tras ser presuntamente golpeado por dos personas, esto en Santiago Tulantepec, de acuerdo con una denuncia difundida en redes sociales. Las imágenes del hecho provocaron reacciones y ahora ciudadanos buscan identificar a los presuntos responsables. Hasta el momento solo han indicado que se trata de una mujer entre los 17 y 21 años y un hombre. Vamos a cambiar de información y es que ¿usted sabe realmente qué tipo de sangre tiene? Bueno, pues conocerlo puede ser clave ante una emergencia, ya que la compatibilidad es fundamental en una transfusión. Ojo con esto, porque en México más del 60% de la población es O positivo, según la Secretaría de Salud. ¿Usted sí conoce su tipo de sangre?
9: ¿Consideras que es importante que las personas conozcamos nuestro tipo de sangre?
15: Sí, correcto.
16: Sí, porque al menos ya sabes qué tipo de sangre es tu familia y ya vas con la seguridad.
17: Sí, porque imagínate, te pasa algo y de aquí a que dicen qué tipo de sangre tienes, pues ya pasa el tiempo, ¿no?
9: ¿Tú sabes qué tipo de sangre eres y con qué eres compatible?
15: ¿Con qué soy compatible? No, pero sí mi tipo de sangre.
16: Bueno, yo soy O negativo. Ajá, y casi toda mi familia es eso, negativo.
9: ¿Por qué consideras que es importante que conozcamos nuestro tipo de...?
15: Ante cualquier accidente, si necesitamos transfusión o si alguno de nuestros familiares la necesita.
16: Pues a veces es muy importante porque salvamos vidas. Sí, que con una vez que donemos podemos salvar muchas vidas en la vida.
17: Porque hay mucha gente que la necesita.
18: Sí, es importante para salvar vidas.
1: Cada 22 de septiembre se conmemora el Día Mundial de la Leucemia Mieloide Crónica, una fecha dedicada a visibilizar ese tipo de cáncer de la sangre que afecta principalmente a la médula ósea. La conmemoración busca concientizar a la población sobre los síntomas más comunes para fomentar revisiones médicas oportunas. Escuchemos al médico internista Luis Manuel Padilla Martínez.
19: Okay. La leucemia mieloide crónica es un tipo de síndrome mieloproliferativo. Esto quiere decir que nuestra sangre, nuestras células en nuestra médula ósea empiezan a reproducirse de una forma inadecuada. Es decir, que empiezan a, en lugar de que sean células funcionales que hagan su trabajo, comienzan a hacer lo que quieren. Prácticamente son células rebeldes que eventualmente comienzan a causar alteraciones, por ejemplo, en nuestras células de la sangre con respecto a la hemoglobina, presentamos anemia, alteraciones de sangrados, etc. Entonces, en el caso de la leucemia mieloide crónica, es una patología en la cual tenemos una mutación específica de un gen llamado cromosoma Filadelfia, específicamente del gen BCR-ABL1. Estos genes lo que hacen es que aumentan la producción de células poco desarrolladas o mal desarrolladas, que en lugar de defendernos comienzan a lastimar nuestra célula, nuestra médula ósea, y eventualmente pueden causar muchas manifestaciones que van desde deficiencias de hemoglobina hasta alteraciones trombóticas o de los huesos, ¿vale?
1: Los avances en la medicina han cambiado de manera importante el pronóstico de la leucemia mieloide crónica. Los tratamientos dirigidos permiten controlar la enfermedad en muchos pacientes. Sin embargo, especialistas destacan que la detección temprana continúa siendo clave para iniciar oportunamente el tratamiento y mejorar las expectativas de los pacientes.
19: Realmente el tratamiento que se ha logrado es bastante significativo debido a que se consideraba la mortalidad asociada a la leucemia mieloide crónica de entre un 10 a un 20%, inclusive 30% en general. Pero gracias a los inhibidores de la tirosinasa hemos llegado a disminuciones en mortalidades del 1%. O sea, prácticamente la misma esperanza de vida la puede tener una persona con leucemia mieloide crónica de una persona que no padece de esta enfermedad ni ninguna otra, ¿no? Entonces, los inhibidores de la tirosinasa, siendo uno de los más representativos, el imatinib, estos medicamentos pues actúan específicamente en este grupo de proteínas y lo que van a lograr es disminuir la producción de estas células, mantenerla controlada e inclusive podemos llegar a una remisión completa posterior a 5 años, para lo cual necesitamos estar haciendo ciertos estudios. En este caso, el hematólogo pues debe determinar la carga de este gen anómalo, repetimos el BCR-ABL1 asociado al cromosoma Filadelfia, y si se mantiene en porcentajes muy mínimos, estamos hablando de menos del 0.01%, pues se puede considerar como una respuesta completa, una remisión completa, y pues la verdad el pronóstico es excelente para este tipo de pacientes, siempre y cuando se detecte a tiempo la enfermedad.
1: Mucha atención con esta información, pues en México las enfermedades del corazón, la diabetes y los tumores malignos se mantienen entre las principales causas de muerte. De acuerdo con cifras preliminares del INEGI, entre enero y marzo de 2026 se registraron 207.599 defunciones, 55.1% correspondió a hombres y 44.8% a mujeres. Frente a estas cifras, ¿qué tanto prevenimos y qué tanto influye el costo de la atención médica?
20: ¿Usted cada cuánto asiste a realizarse un chequeo médico?
21: Por lo menos una vez al año.
22: Generalmente cada año.
23: Como mexicanos, a veces solamente vamos al doctor cuando uno se siente mal.
20: ¿Cuál es este chequeo que se realiza?
21: Pues mira, ahora es que va conforme al tema de la edad, ahorita pues, el tema de sangre, próstata.
22: De la sangre, presión, próstata, todo eso, porque yo ya tengo 65 años.
23: Pues es algo importante, yo creo que sí hay que retomar esa parte de cuidarnos más, ¿no? De tomar con seriedad lo que es el cuidado de uno mismo, hacer el ejercicio como siempre nos han recomendado y lo dejamos a la ligera.
20: ¿Cree que el tema económico es un factor que a veces limita a la población mexicana a acudir a un doctor?
22: Sí, claro, sí, porque la mayoría de mexicanos, pues nada más, la mayoría vivimos al día.
23: Podría ser una de las causas, pero pues no lo creo. A veces es la pura desidia de uno como persona.
20: Y sobre todo que la salud no tiene un precio establecido.
23: Así es, si realmente quisiéramos ver nuestra salud, pues tenemos las dependencias, ¿no? Que no tiene un costo, como dicen.
1: Un menor de un año originario de Pactla, en Atlapesco, fue trasladado vía aérea desde el Hospital General de la Huasteca hasta el Hospital del Niño DIF Hidalgo para recibir atención especializada. El pequeño presentaba neumonía y una cardiopatía congénita. En el operativo participaron personal de salud estatal e IMSS Bienestar para agilizar su traslado y continuar con su atención médica. Es momento de divulgación de la ciencia. Esta noche en Sinapsis hablemos de estrategias para enfrentar los retos con la doctora Araceli Callejas Telles.

hacer como académico para asumir el reto de realizar acciones inclusivas al interior de las aulas, independientemente del nivel educativo y contexto? Podríamos enlistar de la siguiente manera. Primero, aceptar que la inclusión es un derecho reconocido legalmente. Segundo, que me guste, lo acepte o no, como académico debo asumir, reconocer e integrar a mis alumnos, sea cual sea su necesidad de atención, diferencia o discapacidad, e incluir en mi didáctica académica y humana. Tercer punto, identificar y atender las necesidades de inclusión en mi aula, con mis grupos, mis asignaturas y siempre. Y la de un esfuerzo adicional. Cuarto, si no conozco, no identifico, no sé cómo hacerlo, no me interesa, no soy tolerante, no tengo paciencia, quiero, pero no sé cómo, luego entonces reconoces y asumes el compromiso de capacitarme, de formarme, de actualizarme, asistir a cursos, talleres, congresos, conferencias. Hoy prácticamente todos los sectores educativos se encuentran realizando esfuerzos coordinados para atender la inclusión educativa desde distintas opciones: presenciales, en línea, híbridas y o virtuales. No hay límites, solo se requiere disposición. Así que asumir este reto en la medida que desarrollemos la habilidad, considerando la diversidad disciplinar de quienes nos dedicamos a la educación, la misma actualización temática no es suficiente en este tiempo. La sociedad, la comunidad educativa, independientemente del rol que desempeñe, necesita ser inclusiva, con el objetivo de realmente alcanzar una educación y formación integral con profundo respeto a los derechos humanos en la acción permanente. Gracias por su atención. Hasta la próxima.

0: Cuidar el medio ambiente también implica cambiar nuestros hábitos cotidianos. Desde la Universidad Autónoma del Estado de Hidalgo, una iniciativa busca que acciones tan simples como ahorrar agua, energía y reciclar se conviertan en parte de nuestra rutina. Hablamos de Garzas por el Planeta y en esta noche lo hacemos con Gabriela Mejía Valencia, quien es directora de planeación de la Máxima Casa de Estudios. Bienvenida a este espacio y por favor compártanos desde la parte medular. ¿Qué es Garzas por el Planeta y qué busca cambiar pues específicamente en los ámbitos de la comunidad universitaria?
1: Gracias, muy buenas noches. Pues esta es una campaña de comunicación dirigida a la comunidad universitaria con la peculiaridad de que fue construida por los propios estudiantes bajo la tutoría de sus profesores. Y bueno, pues esto nos da una enorme satisfacción compartirlo porque pues cumplimos con una estrategia que nos encomendó el señor rector, nuestro rector, el doctor Octavio Castillo Acosta, para que también a través de esta campaña se cumpla con la formación de capital humano comprometido con el ambiente y pues también para resolver problemas de sostenibilidad.
0: Creo que es fundamental que se hable de una campaña que surge también desde la propia comunidad universitaria, ¿no? Para tener este sentido de arraigo. Y precisamente en este contexto, hablamos de cerrar una llave, de apagar la luz, de reciclar, que parecían acciones pequeñas, pero ¿qué impacto pueden tener cuando participan, en este caso, miles de estudiantes, participan también docentes y participan también trabajadores?
1: Pues el impacto que nosotros esperamos son ahorros significativos. Tenemos más de 67,000 estudiantes a lo largo del año en la universidad, una comunidad también importante de trabajadores, y pues la idea es trascender a su ámbito familiar, social. Y bueno, pues por ejemplo, en un instituto empezamos a monitorear el consumo de agua y pues logramos disminuir un 35% porque empezamos a monitorear fugas y algunas medidas para disminuir el consumo. Entonces sí esperamos un impacto significativo.
0: Hablamos también de un tema que tiene impacto global. Si bien es cierto, estamos ahorita haciéndolo a impacto cercano, local, pues hay impacto global que sin duda alguna marca incluso las familias de quienes forman parte de la comunidad universitaria. ¿Cuáles son actualmente los principales retos ambientales que ahora está enfrentando la Universidad Autónoma del Estado de Hidalgo en materia del manejo y aprovechamiento de recursos como es el agua y la energía?
1: Pues la institución ha emprendido algunas acciones, sin embargo, pues todavía tenemos retos importantes para reciclado de agua, el uso de el agua pluvial, reciclado y sobre todo la disminución de residuos como papel, cartón. Existen algunas acciones para ir eliminando los trámites administrativos y que todo sea sustentado, por ejemplo, en los correos electrónicos o en las plataformas. Entonces, esos son los principales retos ambientales: el agua, la energía, incrementar, por ejemplo, el uso de energías renovables.
0: A mí me gustaría que nos compartiera, por favor, ya platicaba hace unos instantes, de la parte de esta medición que se hizo en un instituto, de cómo se está logrando empezar a trabajar en este tema y que empieza desde infraestructura, por ejemplo, en materia específica de acciones que están implementando dentro de la universidad para reducir este consumo. ¿Podría platicarnos de otras acciones que se están implementando y que también se tengan programadas precisamente en esta nueva, pues, dinámica que es Garzas por el Planeta?
1: Sí, claro. Iniciamos, por ejemplo, hace algunos años con la sustitución de luminarias para utilizar lámparas ahorradoras. Se han habilitado algunas plantas de tratamiento. También hay ya varias nuevas edificaciones que tienen instalaciones de paneles solares. También hay un programa muy importante para rehabilitación de sanitarios, que no solo es para dar mejores condiciones al estudiantado, sino también instalar llaves ahorradoras, excusados con el 50% de descargas, llaves ahorradoras, renovación de instalaciones eléctricas. Y bueno, pues son algunas de las acciones que ha emprendido la universidad.
0: Platicamos mucho de este tema de poder sumarnos, de poder participar, y creo que es fundamental que lo hablemos también desde este espacio, como los estudiantes, como trabajadores, como administrativos, quienes formamos parte de esta gran comunidad, podemos involucrarnos, pero no nada más en el trabajo dentro de la universidad, sino también cuál es la perspectiva que se tiene más allá de esta campaña y también cómo buscamos que se conviertan estos hábitos, o estas acciones más bien, en hábitos permanentes.
1: Pues sí, la ventaja que tiene también nuestra institución es que existen asignaturas institucionales en las que se promueven estos estas acciones para el cuidado del medio ambiente. Pues lo principal es seguir las indicaciones de, en este caso, las y los directivos de las unidades académicas, respetar las áreas reforestadas, separar los residuos en los contenedores que se nos indican, recibir las capacitaciones, y todo esto, bueno, pues pretendemos que a lo largo de estas campañas, que serán de manera reiterada, pues vayamos haciendo de estas acciones un hábito, y que no solo las ejecutemos dentro del ámbito de la universidad, sino que también lleguen a los hogares y a los espacios sociales en nuestro entorno.
0: Finalmente, ¿cómo podremos conocer el avance de esta campaña? Porque eso nos motiva mucho. Saber que se está logrando nos motiva mucho. Entonces, ¿cómo podremos dar seguimiento a?
1: Sí, tenemos proyectado hacer mediciones semestrales, para lo cual pues hemos solicitado información a las áreas administrativas, al patronato principalmente, para que nos compartan los indicadores de los recibos de energía eléctrica, para medir los consumos de agua. Y bueno, pues haremos estos comparativos de manera semestral. También tenemos proyectado crear un micrositio que se va a llamar así, Garzas por el Planeta, y ahí publicaremos estos resultados, y sobre todo también pues haremos reconocimientos a esos espacios, a esas zonas, a esas unidades académicas que logren los mayores ahorros, o que pues no sé, a lo mejor implementen alguna campaña de reciclado, etcétera.
0: Pues muchísimas gracias por estar con nosotros, la invitación está abierta. Vamos a una pausa, regresamos en unos instantes.
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12: Son las 9:30.
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0: Gracias por continuar con nosotros en Suma Noticias, emisión nocturna. Tenemos más información para ustedes. El Sindicato de Personal Académico de la Universidad Autónoma del Estado de Hidalgo presenta una nueva revista digital, un espacio para informar, compartir contenidos y acercarse a la comunidad universitaria. Para conocer sus objetivos y lo que podremos encontrar en esta publicación, recibimos a la doctora Elvira Hernández, quien es secretaria de Comunicación, y al doctor Agustín Sosa Castelán, quien es secretario general de este sindicato. Bienvenidos y por favor compártanos pues lo principal, ¿qué motivó al sindicato a crear esta nueva revista digital y por supuesto el objetivo principal que buscan alcanzar con ella?
14: Muchas gracias, buenas noches, con el gusto de saludarles y desde luego a este auditorio. Estamos para servirles como siempre y si me lo permiten, pues bueno, honor a quien honor merece, así que la doctora Elvira nos va a platicar un poquito de la revista.
15: Con mucho gusto, pero sobre todo empezando con que toda esta idea fue del doctor Agustín Sosa Castelán, que siempre pues está planeando una manera de hacer crecer nuestras redes para estar en comunicación con nuestra comunidad sindical, y es así como pues propuso esta idea de crear una revista digital, en donde pues lo que nos propusimos fue tener tres ejes muy claros, ¿no? Uno, la perspectiva sindical, somos un sindicato, entonces necesitamos compartir pues la historia del sindicato, necesitamos compartir el contrato colectivo de trabajo, que se comprenda muy bien cuáles son los derechos y obligaciones de nuestro sindicato, y la revista va a contemplar esto, va a dar voz a quienes fueron secretarios generales, va a tener cronologías de cómo surgió y cómo se ha desarrollado nuestro sindicato, pero también tiene una visión de una comunidad pues académica. Entonces también tenemos unos escenarios en donde van a haber ensayos, artículos y reflexiones en torno a nuestras líneas de investigación que como investigadores tenemos dentro de nuestra universidad. Entonces tenemos un espacio que se llama Código Académico, en donde vamos a invitar a todos nuestros colegas que quieran compartir sus investigaciones, sus avances, sus textos. Pues esta revista del sindicato tiene ese escenario, y también a las mujeres, por ejemplo, tenemos una sección que se llama Mujeres en Acción Sindical, donde también queremos que se hagan este tipo de interpretaciones y de reflexiones en torno a lo que significa ser mujer en nuestra universidad, y de igual manera pues que tenga un corte también cultural y hacer sugerencias de reseñas, recomendar libros, hacer algunas cuestiones en torno a lo que es nuestra cultura y también compartirlo. Entonces la revista tiene todos estos escenarios en donde principalmente pues la voz de nuestra comunidad sindical es la principal. Por supuesto tiene un espacio en donde nuestro secretario general da la bienvenida y comparte esta gran alegría de tener otro espacio más que se une un poco a nuestro programa de radio, y digo un poco por el nombre, la palabra contacto para nosotros es muy significativa, entonces nuestra revista está en contacto, como nuestro programa de radio que también es Contacto Académico. Entonces así es nuestro escenario.
0: Creo que es fundamental un punto que tocaron al inicio, es un trabajo conjunto, colaborativo, y esa es la razón de un sindicato. En ese sentido me gustaría que nos platicaran el proceso, cómo fue empezar a trabajar esta idea y aterrizarla, porque entiendo ya tienen un primer número disponible para todos los agremiados, y entiendo también que quienes no lo somos podremos estarlo leyendo.
14: Por supuesto que sí. La verdad es que es importantísimo tener espacios de participación. Cuando llegamos al Sindicato de Personal Académico teníamos 20,000 visitas de las y los académicos y por supuesto de personas de la sociedad en general. Hoy tenemos 8,5 millones de visitas en 4 años. Es importante que se tengan canales de participación, no solo para los trabajadores sindicalizados, para la comunidad universitaria, y por supuesto también es fundamental para la sociedad en general. Hoy somos una de las mejores, la mejor en cuerpos académicos consolidados a nivel nacional. Y nuestras líneas de investigación, los cuerpos académicos, las publicaciones conjuntas con otras universidades tienen un espacio más que hoy es una realidad. En ese entendido, pues desde luego también no solo la revista digital, sino otros espacios de participación en redes sociales.
0: Hay un punto que me llama muchísimo la atención y es que hace unos instantes platicábamos del compromiso de la universidad y de distintos grupos que estamos dentro de tener esta facilidad y esta cercanía con el cuidado del medio ambiente. Ustedes ahora lo hacen con una revista digital, apuestan por un formato digital. ¿Qué ventajas representa tener a través de este formato pues una comunicación más cercana con las y los académicos?
15: Pues sin duda es que hay una gran facilidad de tener acceso a la revista, sobre todo también en este caso pues el ahorro del papel, ¿no? Que a veces era lo que de pronto impedía que se pudiera sacar este tipo de publicaciones, pues por el gasto. Un tiempo nuestro sindicato tuvo su revista impresa y pues siempre a veces era el problema de la impresión, del color, de la calidad, y entonces ahora con una revista digital podemos ahorrar todo ese proceso, pero sobre todo facilitar la manera en que la podemos compartir. Ya está en subida en nuestra página web, ya la compartimos en correo con todos los que pertenecen a nuestro sindicato, y también quienes quieren tenerla, con mucho gusto en el sindicato se las podemos compartir.
0: Y yo creo que va a ser una visita no obligada, porque no esto es esto un deber, sino más bien motivada a conocer el trabajo que están realizando las y los investigadores. También creo que será parte fundamental en materia de divulgación de lo que se realiza en la Universidad Autónoma del Estado de Hidalgo. Me gustaría que nos compartieran también este mensaje para que como agremiados y como sociedad en general pues nos sumemos a estas acciones de estar conociendo más de las actividades, en este caso del sindicato y pues obviamente de la universidad.
14: Claro, claro que sí. La verdad es que es un trabajo enorme el que se hace en el Sindicato de Personal Académico. Hoy tenemos 7,206 trabajadoras y trabajadores en nuestra institución, y esto permite el poder llegar a todas y a cada uno de ellos y de ellas. En ese entendido, pues llegamos a través de los correos electrónicos, el nuevo contrato colectivo, la revista digital, el nuevo estatuto del Sindicato de Personal Académico, los informes financieros, que son desde luego una importante necesidad que hoy exige la Ley Federal del Trabajo y las reformas laborales del 1 de mayo del 2019. En este entendido, lo que hoy logramos, por supuesto, es que se refleje en estas 8,5 millones de personas que nos visitan en redes en el Sindicato de Personal Académico. Esto muestra un interés por saber, como bien lo referías, por conocer lo que está pasando en el sindicato, cómo está funcionando su nuevo estatuto, cómo está el nuevo contrato colectivo de trabajo, cómo ha sido histórica esta revisión última contractual 26-28, y por supuesto todos los beneficios, como los vales de despensa, los artículos de consumo, que tienen un 155.86 de aumento histórico en la vida de la clase trabajadora.
0: Pues es una herramienta fundamental, sobre todo también en esta parte de transparencia, en esta parte de rendición de cuentas, que invitamos a que la puedan consultar. Muchísimas gracias por estar con nosotros, doctora, doctor, gracias.
14: Gracias, muy amables, buenas noches.
0: Vamos a continuar con más información y permítame compartirle que como parte del 30 aniversario de la licenciatura en Comercio Exterior, este martes se realizó el foro de estandarización y fomento de las exportaciones hidalguenses con representantes del sector empresarial. Mario Cruz, coordinador del doctorado en Ciencias Económico-Administrativas.

0: En términos de movilidad, posiciona al estado de Hidalgo para los negocios, para la actividad productiva en general. El estado de Hidalgo posee recursos estratégicos, es el segundo, la región importante en términos mundiales de disponibilidad de manganeso. El manganeso no ha sido lo suficientemente explotado en la región de Molango y me parece que es un aspecto importante. Tenemos refinación de hidrocarburos en la región de Tula Tepeji, también nos vuelve un elemento importante en tanto que el petróleo sea el agente que moviliza la gran industria.
1: En el foro de estandarización y fomento de las exportaciones hidalguenses, los representantes del sector empresarial gubernamental y de la iniciativa privada destacaron la formación de los egresados de la licenciatura en comercio exterior de la máxima casa de estudios.
2: Sin duda, primero que nada destacar la gran labor que ha realizado la Universidad Autónoma del Estado de Hidalgo en general y en particular aquí en el Instituto de Ciencias Económicas Administrativas, donde surgen una gran cantidad de profesionales, tanto en materia económica, administrativa y de comercio exterior, que se suman a la, pues yo te podría decir, al desarrollo de iniciativas que permiten que el Estado de Hidalgo crezca, que haya crecido de manera importante en los últimos años, que haya logrado poner en evidencia los efectos de esta transformación estatal, no solo en materia económica, sino también social, en donde esta institución ha jugado un papel importante.
3: Bueno, pues 30 años se dicen fácil, pero no lo son. En primer lugar, sí me gustaría felicitar a la Universidad Autónoma del Estado de Hidalgo por esa trayectoria de formación de talentos tan buen alto nivel, al Instituto de Ciencias Económicas Administrativas, 30 años también formando generaciones y generaciones que sin duda van a hacer de nuestra tierra Hidalgo un mejor lugar.
4: Realmente estoy muy contento de ver todo lo que tienen, tanto como carrera, como infraestructura, como universidad. Realmente es un caso de éxito y algo muy atractivo para los empresarios en general, ¿no? Y para la sociedad. Tiene un impacto enorme en lo que es el estado de Hidalgo.
1: Solicitamos su colaboración para localizar a Miguelito Hernández Sánchez, de 20 años, quien fue visto por última vez el 19 de septiembre en San Felipe Orizatlán. Mide 1.70 m, es de complexión delgada, cabello largo y rizado y ojos café oscuro. Cualquier información que pueda ayudar con dar para su paradero, reportarse al Procuratel 800-912-1314. Así estamos llegando al final de esta emisión de Suma Noticias, emisión nocturna. Gracias por habernos acompañado a través de la radio y televisión pública con autonomía universitaria. Gracias a ti que lo hiciste a través del 13.1, canal de la Universidad Autónoma del Estado de Hidalgo, y a ti que lo has hecho a través de las 7 frecuencias de Suma Radio ubicadas en Actopan, Huejutla, Pachuca, San Bartolo, Tulancingo, Zimapán y Huichapan. Deseamos que tengas una excelente noche. Recuerda seguir disfrutando de nuestra programación, descargar nuestra aplicación oficial gratuita y, por supuesto, recuerda que mañana tenemos una cita a las 3 de la tarde en Suma Noticias, emisión vespertina. Que tengas una excelente noche. Si estás rumbo a casa, conduce con precaución. Recuerda que siempre habrá alguien que te espera en tu hogar. Hasta mañana.
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2: Son las 9:45.

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6: Son las 10 con 5 minutos.
7: Temperatura 28 grados centígrados.
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Hola, hola, ¿qué tal? Buenas noches, les saludo con gusto y le doy la bienvenida a una nueva emisión de Vinilo Nocturno. Mi nombre es Dan Cabrera y estoy contento de estar compartiendo con usted, como cada ocasión, algún grupo, algún proyecto, algún disco que para empezar es de mi agrado y además de eso pues es del agrado de conocidos míos. Muchos de estos temas que le comparto son recomendaciones, ya han pasado por varios oídos y han pasado de boca a boca. Esto no es el caso, la verdad, este sí me lo arrojó el algoritmo, pero pues ya investigando más. Pues es una agrupación importante. Estamos hablando de un grupo llamado Camel. Hoy vamos a escuchar un disco llamado Mirage. Y tiene ahí en la portada un camellito muy, muy distintivo. Ahí si lo quiere buscar, le invitamos a que también le eche un ojo a esta parte de la portada. Le voy a compartir también el número de contacto para que nos mande ahí algún saludo, alguna sugerencia. Con mucho gusto vamos a estar atendiendo sus mensajes. Es el 771-111-5629. Ahí lo tiene para que nos mande un mensaje vía WhatsApp o también nos puede buscar en nuestra página de Facebook y escribirnos por ahí. También estamos pendientes de los mensajes que nos mande a través de nuestras redes. Esta es una producción de Suma Radio San Bartolo, una estación perteneciente al Sistema Universitario de Medios Autónomos. Y antes de continuar, vamos a agradecer a la maestra Claudia Noemí Muñoz Sarabia, subdirectora de Suma, al licenciado Alfredo Barrón Silva, director de Suma Radio, al licenciado Ignacio Cárdenas Roldán, director general de Suma, y Arne Martínez Galeana, director de Suma Radio San Bartolo. Ya escuchamos un tema llamado Free Fall y ahora vamos a escuchar un tema que es el tercero del álbum, pero lo estamos poniendo en este orden para una cuestión aquí, una cuestión técnica. Entonces, pues si usted llega a escuchar el disco por su parte y pues, nota este detalle, bueno, yo le digo que fue por eso, no se va a sacar de onda. Vamos a escuchar esto que se llama Nimrolet Midley. Entonces, esto es Camel, el álbum es Mirage. Esperemos lo disfruten, sea con nosotros en esta frecuencia universitaria.

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1: Son las 10 con 20 minutos.
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Gracias, gracias a quienes siguen con nosotros a través de esta frecuencia universitaria. Estamos escuchando esta agrupación británica llamada Camel y escuchamos este tema llamado Nimrod Midley. Ahora le voy a compartir algunos datos de esta agrupación. Ya le había platicado que se forma en 1971. Es el guitarrista, es el fundador de este grupo. Su nombre es Andrew Latimer y el bajista Doug Ferguson. Ellos son miembros, exmiembros, de otra banda llamada The Brew y se unen al tecladista Peter Bardens y al baterista Andy Wood. En sus inicios, la banda comenzó a tocar en pequeños clubes de la zona interpretando covers de rock y de blues. Sin embargo, pronto comenzaron a desarrollar su propio sonido, influenciado por la música clásica, el jazz y también la música electrónica. Y pues de repente pudiera parecer un poco pues fuera de la temática este sonido, estos instrumentos, pero hay una cercanía muy marcada entre el rock progresivo y entre el jazz, y también a su vez estas se relacionan con la música clásica. Es un poco complicado de desarrollar ahora, ya lo abordaremos en algún momento, en alguna emisión de Vinilo Nocturno, para que pues siga con nosotros y podamos abordar estos temas que pues sí requieren ahí algo de tiempo para poder expresar, compartir esta opinión. Continuamos a través de esta frecuencia universitaria. Vamos a escuchar otro tema. Vamos a escuchar esto que se llama Head Rise. También es de este álbum llamado Mirage. Y esperemos lo disfruten. Después estaremos de regreso. Esto es Vinilo Nocturno.

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5: Son las 10 con 35 minutos.
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Gracias por continuar con nosotros. Estamos escuchando a esta agrupación llamada Camel. Y le voy a platicar algunos datos acerca del tema que acabamos de escuchar y también del disco. Este es el segundo álbum de esta agrupación y pues marca un cambio muy importante, ya que el grupo se enfocaba más a una cuestión instrumental y experimental. Justamente una de las canciones destacadas de este disco que es la que acabamos de escuchar, titulada Lady Fantasy. Pues hay una más ahí que también vamos a compartir con usted, se la estaré platicando más adelante. De momento nos vamos a ir a un breve corte, es un corte muy muy rápido, estaremos pronto de regreso para que sigamos escuchando a esta agrupación y les siga compartiendo algunos datos acerca de este grupo. Vámonos rápidamente a este corte y estaremos de regreso ya con nosotros en esta frecuencia universitaria.

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4: Son las 10:52.
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Gracias a quienes siguen con nosotros. Estamos en esta emisión de Vinilo Nocturno compartiendo con usted algo de rock progresivo proveniente de Inglaterra. Estamos escuchando ese grupo llamado Camel y escuchamos ya el disco llamado Mirage. A continuación voy a compartir con usted unos temas más de otra producción también del mismo grupo. Esto ya del año 1976. Le voy a platicar un poco acerca del nombre de esta agrupación. Quienes ubican un poco la lengua inglesa, Camel significa camello. Esto se originó a partir de un libro de frases de uno de los integrantes que contenía justamente esta palabra en inglés, camel, como una forma de describir algo que era algo extraño o algo fuera de lo común. Y pues justamente esto hace sentido con la música experimental que realiza esta agrupación. Vamos a escuchar nada más dos temas, porque hay varios que son de larga duración. Esto que se llama Song Within a Song. Y también vamos a escuchar, para estar ya despidiendo esta emisión, algo titulado Another Night, Otra Noche. Y pues ya estaremos de regreso para despedir esta emisión. 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La puede descargar en su plataforma de aplicaciones favorita, bueno, la que le toca, dependiendo el sistema operativo que tenga su dispositivo. También le invito una vez más a que nos mande ahí algún mensaje al 771-111-5629. Estamos escuchando a Camel. Esperamos lo disfruten esta noche de rock progresivo a través de esta frecuencia universitaria.

Y de esta manera estamos despidiendo la emisión de hoy de Vinilo Nocturno, escuchando algo de Camel con este álbum llamado Moon Madness, que es Locura Lunar. Y le platico rápidamente algo acerca de este álbum. Cada tema, cada canción explora un aspecto diferente en torno a la relación del humano con la luna. Es un concepto pues, bastante interesante y pues algo peculiar. Esperemos hayan disfrutado los temas que preparamos hoy para compartir con usted. Yo le agradezco por el favor y de su sintonía. Le agradezco también a todas las estaciones que replican este programa, que replican Vinilo Nocturno. Les mando un saludo, un agradecimiento también. Antes de terminar, vamos a agradecer nuevamente a la maestra Claudia Noemí Muñoz Sarabia, su directora de Suma, al licenciado Alfredo Barrón Silva, director de Suma Radio, al licenciado Ignacio Cárdenas Roldán, director general de Suma, y a René Martínez Galeana, director de Suma Radio San Bartolo. Mi nombre es San Cabrera, por mi parte sería todo. Con gusto acompañarla nuevamente una noche más con algo de jazz, algo de blues, algo de rock progresivo. Esta vez tocó algo de rock progresivo. Y le invito a que nos acompañe en la próxima emisión para estar compartiendo con usted más música. Eso sería todo. Nos escuchamos a la siguiente. Pues vamos a escuchar también esto que les prometí, que se llama Another Night, otra noche. Y ya con eso nos estaremos despidiendo. Hasta la próxima.

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12: Son las 11 con 9 minutos.
13: Temperatura 27 grados centígrados.
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4: Son las 11:26.

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1: Hola, hola, bienvenidos una vez más a este espacio de Ya Oíste. Yo soy Génesis Sainz. Más que feliz, emocionada de tratar un tema, pues del que se habla muy poco, la sarcopenia. A veces te sientes con menos fuerza, te cuesta más trabajo cargar cosas, subir escaleras, levantarte de una silla. Pues todos esos puntos hoy los vamos a aclarar. Y para eso tenemos una invitada muy especial. Nos acompaña la doctora Claudia Santillán Arriaga, que es especialista en medicina interna. Doctora, bienvenida, muchas gracias.
2: Muchas gracias, buenos días, gracias por la invitación. Y bueno, vamos a hablar de lo que es la sarcopenia, como lo mencionaban ahorita, conocido desde ya muchos, muchos años, últimamente en boga en México. ¿Por qué? Porque vamos todos para ese diagnóstico o ese síndrome que actualmente se conoce. A la sarcopenia se le menciona como sarcopenia del latín y griego, que es sars, carne, penia, disminución, que es disminución del músculo, o también se le conoce como miopenia, músculo mío, okay. Penia, disminución. Y esto va unado a otros términos que se llaman dinamopenia, que es disminución en la fuerza, y por consiguiente también la cratopenia, que es la disminución en el músculo, disminución en la fuerza, y por consiguiente disminución en la actividad funcional diaria. Anteriormente se conocía que era un síndrome geriátrico, porque todos los cambios que vamos teniendo a partir de los 65 años van generando parte de estos síndromes geriátricos. Pero conforme han avanzado los años y los tiempos, se han hecho varios estudios condicionando que no solamente el paciente geriátrico, sino también el paciente que tiene enfermedades metabólicas, como pueden ser la diabetes, la obesidad, la insuficiencia cardíaca y recientemente más estudios sobre la enfermedad renal crónica.
1: ¿Cómo lo podemos como centrar de que no solamente es algo para la gente mayor, sino que es como un desgaste prematuro, se podría decir?
2: Sí, un desgaste prematuro. Ya fisiológicamente a partir de los 50 años empezamos a tener cambios en las células de todo el cuerpo, pero ahora en México desafortunadamente somos el primer país de obesidad infantil. Al ser el primer país de obesidad infantil vamos generando mayor peso en nuestra estructura muscular y en futuro podemos llegar a desarrollar lo que es la obesidad, lo que es la diabetes mellitus y por consiguiente las enfermedades cardiometabólicas como la insuficiencia cardíaca. Entonces todas esas enfermedades al tener un desgaste progresivo y crónico van a dar una disminución en la masa muscular corporal. Se comenta que después de los 50 años vamos perdiendo por cada año un 2% de masa muscular.
1: Wow.
2: Y después de los 65 años esto puede incrementarse hasta 13 a 24% anual, pero si tenemos otras enfermedades o no hacemos actividades preventivas, podemos llegar a un grado mucho mayor que puede llevarnos inclusive a la muerte.
1: ¿Cómo vamos a diferenciar que a lo mejor estamos en una buena etapa para tomar acción y decir, bueno, voy a hacer ejercicio o esto? O en dado caso, ¿cómo sé que yo tengo, ya estoy empezando con la sarcopenia o esta parte prematura?
2: En un paciente mayor de 65 años ya podemos pensar en la sarcopenia. ¿Por qué? Porque tenemos alteraciones en todos estos factores sensoriales, marcha, se van modificando. Si estamos mucho tiempo en una sola posición, vamos a hacer contracturas musculares. Entonces, cuando yo me quiero estirar para ese ejercicio, me duele. Y si me duele, ya no lo hago o ya no lo realizo. Y un adulto mayor, que son afortunadamente no es una gran mayoría, porque ya actualmente vemos en los parques, en los gimnasios, en algunos bosques, mucha gente mayor haciendo actividad física. Entonces, ese poco que nosotros le invertamos en el ejercicio, que se considera que son 30 minutos al día o 150 minutos semanales distribuidos en lo que nosotros podamos administrarlo de acuerdo a nuestros tiempos, nos va a ayudar mucho. Pero no solamente se considera que sea la caminata, la yoga, natación, que son ejercicios aeróbicos, sino también ya incrementarle un poquito en peso, ya sea con un poco de mancuernas, con polainas, o inclusive podemos en casa, si no puedo comprarme mi mancuerna o polaina, puedo llenar unos botecitos de agua o un recipiente con arroz, con frijol, con lenteja, con alpiste y cargarlos.
1: Claro.
2: Y en las piernas podemos hacerlo con la tela que tenemos en casa que ya no nos sobra, llenarlo igual, se considera que sea de arena, pero no vamos a tener arena tan fácilmente, llenarlo igual con la semilla más chiquita que tengamos y ponerle un resorte.

0: cortito o ponerle un velcro o unos broches para que lo podamos agregar tanto a los brazos como a las piernas. Y unos minutos, de 5 a 10 minutos, que lo hagamos en casa, en lo que vemos las noticias, la televisión, nuestro programa favorito, o inclusive ya hay programas de ejercicio, sobre todo para adulto mayor, hay que hacerlos. Y con ese pesito que le pongamos nos va a ayudar a disminuir ese riesgo de la sarcopenia a corta edad. Cualquier paciente que tenga enfermedades crónicas, vamos a mencionar diabetes, obesidad, enfermedad cardíaca, paciente geriátrico, que curse con una recaída, como son una enfermedad o que requiere estar en el hospital por algún proceso infeccioso o descompensación, o inclusive que pueden llegar a requerir aditamentos como ventilación mecánica, están postrados en cama. Entonces su músculo no lo moviliza.
1: Claro.
0: Entonces muchas veces podemos ver al paciente hospitalizado y el familiar va y nos apoya a darle de comer en la boca, lo tiene apapachando en la cama, y no, al contrario, llegando hay que moverlo, sentarlo, que él coma para que no pierda esa funcionalidad. Y aquí tenemos que pedir apoyo, si lo hubiera, con una fisioterapia para que nos esté apoyando qué ejercicios puede mantener durante esa hospitalización para que se desgaste menos y pierda menos músculo. Otro es nutrición. Desde que llega el paciente al hospital, hacemos como un plan alimenticio para no perder tanto músculo y garantizar que el paciente esté ingiriendo su alimento. E inmediatamente que se egresa, mandarlo a rehabilitación física, a nutrición, psicología si está en condiciones y psiquiatría.
2: La proteína que venden o que pues consumen, que es como un suplemento, ¿eso ayuda? ¿O estamos hablando de mejor natural?
0: De todo natural. Mucha de la gente que va al gym le sugieren suplementos proteínicos, pero muchas veces pueden dañar o el hígado o el riñón. Claro. Y hablamos que la enfermedad del riñón es una de las que más sufren de sarcopenia. Wow. Entonces, nuestro músculo ya está establecido. Lo importante es trabajarlo y mantenerlo y movernos. Ya sea que yo tenga una enfermedad renal o cualquier enfermedad, mientras yo me mantenga activo dentro de las posibilidades, yo mantengo mi músculo. Pero si el paciente va a perder peso por la misma enfermedad y yo le doy un aditamento o un suplemento, todo es de preferencia natural, porque eso nos va a ayudar desde la digestión, desde la salivación, de la masticación, la deglución, la absorción de nutrientes, que es mucho mejor a darle un suplemento preparado. ¿Por qué? Porque la absorción va a ser diferente. Sí, y eso se llama un suplemento que Exacto. no equivale a la alimentación. Y muchas veces los familiares o los pacientes dicen, deme una nutrición, ¿por qué no me da hambre? Es por eso un suplemento nos ayuda, pero no sustituye a la alimentación.
2: Yéndonos a la prevención, para que no lleguemos, o sea, en estos casos, yo que tengo 27 años, ¿no? Y yo no quiero que cuando llegue a la edad de los 60 tenga sarcopenia. ¿Qué puedo hacer desde yo ahorita para decir, voy a prevenir?
0: Si una persona es sana, no tiene ninguna enfermedad, ninguna comorbilidad, puede tener una alimentación, pero siempre sería ideal llevarlo a cabo con un nutriólogo.
2: Okay.
0: Y conjunto con un dietista, ya que el nutriólogo nos detectó que estamos sanos. Entonces el dietista nos puede dar inclusive ciertas recomendaciones de cómo balancear lo que es el plato saludable, donde un porcentaje son verduras, carnes, cereales, proteínas y en sí todo, y sobre todo los líquidos.
2: Claro.
0: Sobre todo hidratarnos en forma correcta, porque nuestro cuerpo se basa en toda esta homeostasis o que sea todo parejo para que puedan absorberse todos los nutrientes, y sobre todo no saltarnos alimentos.
2: Importante.
0: Eso es algo muy importante, porque si no llevamos el desayuno, comida y la cena, entonces nuestro cuerpo va a tomar energía de donde no tiene y entonces va a empezar a alterar todo el metabolismo. Trata de hacer un sueño reparador.
2: Nuestro cuerpo habla y hay que escucharlo, hay que saber escucharlo y tomar el tiempo para darle, porque nada más tenemos una sola vida, hay que cuidarla. Nos vemos en el siguiente episodio de Ya Viste. Yo soy Génesis Sainz Silva. Hasta luego.

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5: Son las 11:51.

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7: Son las 11:56.

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9: Temperatura 27 grados centígrados.

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6: Son las 12:36.
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0: Hola, ¿qué tal? Saludo a todos nuestros radioescuchas. Los saludamos desde las cabinas de Suma Radio Huejutla y les damos la bienvenida a quienes nos siguen a través de las emisoras que conforman Suma Radio. Los saluda su anfitrión, Oscar Cruz, en este su programa Cine y Ciencia en Sintonía, en el cual abordamos diferentes producciones de cine para discutir la fantasía tras de ellas y la precisión científica de los mismos. En el episodio de hoy tenemos una producción un tanto atípica en nuestro programa. Es nuestra primera charla acerca de este tipo de producciones a las que llamamos animes. Es un anime dirigido por Richiri Nagaki, que platicaremos el día de hoy. Se llama Dr. Stone. Es un anime que se estuvo transmitiendo de 2019 a 2026 y cuenta las aventuras de nuestro protagonista, que se llama Senku, un adolescente que se ve atrapado en un mundo posapocalíptico en el que la raza humana se petrifica, es decir, se vuelve piedra. Y pues bueno, tiempo después esta petrificación se revierte en nuestro protagonista, y ahora pues Senku trata de reconstruir a la raza humana, a la especie humana, en la sociedad tal cual la conocieron, aprovechando el hecho de que él, pues, no hay tanta tecnología, pero él conoce mucho de ciencia. Entonces, para poder platicar o para poder explorar esta producción y analizar todo lo que es probable, admisible dentro de la misma, nos acompaña el día de hoy el maestro en ciencias Daniel Peña Ortiz, que es licenciado en química y actualmente es doctorante en la Benemérita Universidad Autónoma de Puebla. Bienvenido, Daniel, un gusto que nos acompañes esta tarde.
1: Hola, ¿qué tal? Buenos días. Sí, estamos emocionados. Saludos a tu audiencia, a todas las personas que nos pueden escuchar, ya sea en las redes sociales o vía audio.
0: Pues bien, para entrar en materia, Daniel, platicamos aquí a nuestros radioescuchas que en esta historia, nuestro protagonista, que ya hemos dicho, Senku, después de este evento en el que hay una petrificación masiva de la raza humana, sucede que él se libera y empieza el proceso de reconstrucción de la civilización. En determinado momento él se da cuenta que hay otras personas que están libres o vivas, digámoslo así, en el planeta, y localiza una pequeña aldea. En esta aldea, el líder, llamado Kokuyo, tiene una hija que se llama Ruri. Esta persona, esta niña Ruri, tiene una enfermedad que es extraña y que pone en riesgo su vida. Y por esta razón, pues Senku les dice que puede obtener una cura para su enfermedad. En este caso, pues la idea es crear un antibiótico, ¿no? Senku les explica aquí a todas estas personas que están rodeándolo que puede obtener esta cura milagrosa, pues de dos maneras, básicamente. Una ruta que le llama la ruta biológica para fabricar penicilina, y la otra, la que le llama la ruta de piedra, para crear algo que él menciona que se llaman sulfamidas a partir de rocas. Entonces, pues confundido, uno de los ayudantes que están ahí en la aldea pregunta cómo es posible hacer una sustancia que pueda curar a alguien, esta medicina, a partir solamente de piedra. Entonces, Senku les dice que es más fácil hacer esta penicilina a partir de un musgo, pero es demasiado arriesgado. Así que eligen el camino de hacer esta medicina o este producto a través de piedras, ¿no? Les enseña incluso, hace en el suelo un diagrama con palitos, y recordemos que estamos básicamente como en una historia, en una etapa muy temprana de desarrollo de tecnología, y entonces les muestra un diagrama donde la ruta que observan es compleja para poder crear esta droga que así lo menciona, ¿no? La droga que cura todo. Entonces, antes de continuar, me gustaría que nos platiques un poquito, ¿no? ¿A qué se refiere con esto de ruta biológica? ¿A qué se refiere esto de que fabricas penicilina o en su defecto una ruta de piedra para crear sulfamidas a partir de rocas? ¿Por qué se dice que una es más fácil que la otra? ¿O por qué es que ocurre este contexto? ¿Qué nos puedes contar, Dani?
1: Claro, mira, es interesante cómo lo aborda Senku, ¿no? Lo hace muy claro y muy conciso. El hecho de que sea una ruta biológica implica que nosotros

0: digamos, y ya. Pero ¿cuál es el detalle? Recordemos que Senku está en una época donde el desarrollo científico y tecnológico no es tan amplio. Por lo tanto, puede haber contaminación cruzada, se puede contaminar nuestro cultivo y eso pone en riesgo. No nada más estaríamos aislando la penicilina, sino también otros metabolitos de otros hongos que pudiesen estar en competencia. Ahora bien, más que fácil, yo diría un poco más determinista. Usar una síntesis de piedra, que Senku menciona que es la más viable, es que nosotros sabemos que a través de reacciones químicas, transformaciones de la materia, sustancia A más sustancia B nos da esto, se limpia, se purifica, y luego sigue otra etapa en la que invariablemente esta sustancia C se puede mezclar con otra sustancia y nos puede dar una serie de pasos trazable, muy determinista, de que sabemos cómo funciona. Y eso implica un menor riesgo, porque aquí ya no estaríamos teniendo contaminaciones cruzadas.
1: Claro, sí, efectivamente, aquí como que se intenta dar a entender precisamente esta idea de que es un poquito más arriesgado, ¿no? Pero pues sí, recordemos que en esta historia precisamente el punto interesante y de lo que vamos a hablar es que no hay desarrollo tecnológico. Entonces, continuando, pues Senku comenta que para poder fabricar esta panacea de la droga que lo cura todo, hay varios puntos importantes a debatir, ¿no? Primero, y a desarrollar. Primero, que necesitan utilizar hierro, y esto es un problema porque no tenemos tecnología. Así que, de esta manera, Senku y sus ayudantes primero van al río a recoger arena de hierro en los lechos de un río, pero pues van a necesitar mucha más mano de obra, pues tienen que, aparte de juntarlo, fundir el hierro. Y bueno, la quema de la madera no tiene una temperatura suficiente para fabricar los materiales que requieren. Incluso intentan en algún momento hacer ventiladores hechos a mano para aumentar la temperatura de la madera, es decir, para tener una mejor oxigenación, pero pues se cansan y no logran derretir la arena de hierro, ¿no? Así que Senku pues diseña ahí un generador de imanes para poder obtener material magnético. Y bueno, en ese momento se desata una tormenta, todos los demás lo ven como si fuera algo mágico, pero pues Senku se prepara para atrapar algunos rayos. En este momento, pues, de hecho, todos los ayudantes lo ven como una locura, ¿no? Como, ¿qué es lo que está haciendo? Entonces diseña un dispositivo, pero como se acelera la tormenta, no da tiempo de crear todo el sistema que Senku tiene en mente, así que literalmente toma una varilla así envuelta en cobre y utiliza a los relámpagos para crear un imán, ¿no? En este sentido, pues lo mencionan que es como si fuera una especie de pararrayos, ¿no? Entonces, bueno, ahora sí me gustaría que nos platicaras, ¿no? Que si esto es factible, si es posible tener como una función de pararrayos, es hacerlo pues con tanta facilidad. ¿Qué sabemos respecto a esto?
0: Ok, fíjate que esto es interesante. El primer avistamiento de generar compuestos magnéticos a través de descargas eléctricas por los rayos se intentó en la NASA hace muchos años. Entonces, Senku lo que hace es intentar replicar este fenómeno. ¿Cuál es el problema? Realmente, ¿cómo funciona un pararrayo? Es un pedazo de madera que termina en punta o lo más en punta posible, y la idea es atraer los rayos, ¿sale? Para conducir la electricidad. Ahora, hay algo muy importante en esto. ¿Cómo funciona este pararrayo? Es que entre más afilada esté la punta, una mayor concentración de carga se puede concentrar ahí. El entrar en contacto con el radar puede ionizar el sistema. El problema no es tanto atraer el rayo. El problema radica en que realmente es muy difícil. ¿Por qué? Porque un rayo es una descarga eléctrica no continua, ¿sabes? Pero es tanta la energía que se descarga que realmente hay un choque térmico y eléctrico que destruiría en algún momento, carbonizaría lo que tocara, ¿no? Incluso lo que pasa con las maderas, ¿no? En el caso de el pedazo de fierro, pues tendría que derretirse o incluso hasta se vaporizaría, ¿no? ¿Y cuál es el otro problema? Que se generaría una carga eléctrica alrededor que podría en riesgo, ¿sabes? Entonces, pues realmente incluso los colegas del área de ingeniería han diseñado sistemas de pararrayos que no es tan fácil ni tampoco es muy trivial, ¿no? En los rascacielos más grandes tiene una infraestructura muy, muy, muy compleja, desde el grosor de los cables que puedan conducir la electricidad, conducirla efectivamente a la Tierra. Entonces, realmente sí se puede, es muy arriesgado, pero de manera teórica, pues está el principio, ¿no?
1: Sí, es exacto, ¿no? Aquí creo que estamos jugando con esta idea de que se puede, pero a lo mejor bajo estas circunstancias sería un tanto complicado. Pero recordemos otra vez, de hecho, en la serie nos dejan claro que algunos de esos detalles salen mal. O sea, no ahondamos tanto en eso ahorita, pero no salen como lo esperan. Pero al final del día, retomando, pues logran obtener estos materiales y logran, incluso lo marca ahí como dominar la electricidad, ¿no? De hecho, en

0: En algún momento Senku crea un foco, que pues es como un avance que ninguno de las partes de las personas de la aldea lo había visto previamente. Y entonces, bueno, dicen, ya tenemos este metal, ahora vamos a seguir con este proceso, pero antes hay que crear algo que a mí me gustó mucho la parte en la que lo mencionan como la piedra angular de la química, que es el vidrio. Entonces, platicando de eso, uno de los ayudantes les dice que tiene la enfermedad del ojo borroso. Es bien interesante porque Senku luego lo nota y lo desacredita y le dice, bueno, es que en los tiempos en los que yo vivía, esta enfermedad del ojo borroso se cura fácilmente con el vidrio. Entonces, bueno, viajan a una montaña, empiezan a recoger materia. Uno de los ayudantes de Senku, que se llama Chrome, encuentra un cristal de cuarzo y entonces extraen esta arena de cuarzo, lo meten al horno, mezclan con algunos ingredientes y obtienen una lente transparente. Empiezan a pulir la lente y crean, de hecho, unos lentes como tal que se los ponen a esta persona para curarle la enfermedad del ojo borroso, ¿no? Dándonos a entender que precisamente rápido pueden llegar a una respuesta. Y entonces me gustaría aquí que ahora nos comentaras si efectivamente, ¿no? ¿Qué hay esto de que el vidrio guarda una relación muy fuerte con la química? Y luego, ¿cómo es que estas arenas o cristales pueden formar el vidrio, ¿no? Que en este caso para el desarrollo de las gafas era tan fundamental.
1: Claro, mira, realmente eso sí es un hecho, ¿no? ¿Cómo nosotros podemos modificar la materia y estructura si no tenemos instrumentos que, una, nos permita que no reaccione con el medio? O sea, que el recipiente donde estoy haciendo no tenga reacciones adversas con lo que estoy mezclando. Segunda, es algo que es transparente. O sea, tú en algún momento, en algún cambio, puedes observar a través del vidrio y decir, ah, mira, ya está pasando algo. No sé si la reacción ya acabó, ya terminó, pero de menos ya pasó algo, ¿no? Y además, algo muy importante, el vidrio tiene una resistencia térmica muy buena, ¿no? Y si se combina con algo que se llama silicatos, por silicatos, en este momento, pues las temperaturas a las que alcanzan los vidrios es muy alta, ¿no? Podemos hacer reacciones hasta 100, 200, 250 grados centígrados sin que el vidrio se vea afectado o comprometido. ¿Realmente qué es el vidrio? Realmente es dióxido de silicio, es la arena que tenemos en todas las playas, ¿no? ¿Cuál es el detalle del dióxido de silicio? Cuando ya está en esa forma cristalina pequeñita, si ustedes ven a través de él, es un bonito cristal transparente que se formó a lo largo del tiempo. Pero para poder formar el vidrio, tenemos que derretir esos pequeños cristalitos. Entonces, tendríamos que llegar aproximadamente a 1700 grados centígrados para poder derretir el vidrio y poder malearlo, ¿no? Incluso en algún momento los artesanos de Chignahuapan usan un vidrio no tan en bruto que les permite modificarlo y hacer figuras y las esferas, ¿sale? Entonces, ¿realmente qué es lo que hace Senku para bajarle la temperatura? Pues lo mezcla con carbonato de sodio para que es un agente fundente, que lo que hace es bajar la temperatura de fundición, ya no los 1700, y poder tener esa parte. Ahora, en este caso de la parte de los lentes, ¿no? Es importante, ya que tenemos este material ya transformado en una presentación conveniente para nosotros, Senku, ¿qué es lo que hace? Agarra los lentes y los empieza a pulir para darles una forma cóncava o convexa, ¿no? Que es el principio que todos tenemos en los lentes. ¿Por qué? Porque en este caso, lo que hace es concentrar los haces de luz en un punto para que nosotros podamos verlo mejor. Entonces, prácticamente sí es importante este uso de vidrio, y en una de sus aplicaciones serían las gafas, ¿no? O algo muy importante, ¿no? Que se estudió desde hace muchos años, la formación de microscopios. Los microscopios, por ejemplo, tienen lentes muy bien pulidos con formas que permiten concentrar la luz y acercarnos más, ¿no? Las lentes de los microscopios, de los telescopios, las lentes de los teléfonos celulares, ¿no? De las cámaras fotográficas réflex. Entonces, realmente es un efecto fundamental, tanto como para generar instrumentos que nos permitan hacer esas transformaciones y monitorearlas, cómo modificarlos de tal manera para poder acercarnos o alejarnos. Eso es lo importante.
0: Sí, está esto que nos comentas, sí es bastante interesante, ¿no? Es intrigante en el desarrollo de la historia. Y pues bueno, es tiempo por ahora de un breve corte. Y bueno, para todos nuestros radioescuchas, no se muevan, porque en un momento regresamos con más información acerca de esta serie que es Doctor Stone. Regresamos.
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4: Son las 12:53.
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0: Volvemos a la acción en su programa Cine y Ciencia en Sintonía. Nos encontramos platicando con el maestro en ciencias Daniel Peñortiz acerca de la precisión científica de los eventos que nos narra la serie Doctor Stone. Charlábamos previo al corte acerca de los materiales requeridos para formar el vidrio y cómo es que es tan complicado en determinado momento tanto la fundición como la formación del mismo. Entonces, retomando la historia, Senku decide que ahora es tiempo de fabricar los instrumentos de vidrio para poder realizar los experimentos que quiere en la droga que están buscando para curar a esta enfermedad de una de los personajes. Entonces fabrican un horno de soplado de vidrio, pero pues es complicado para ellos el poder crearlo. En determinado momento, y esto es algo muy interesante, buscan el apoyo de uno de los artesanos del pueblo para poder formar un laboratorio, dejando en claro que también es importante la parte que es la parte artesanal para formar alguno de estos materiales, ¿no? Entonces Senku afirma hasta este momento que ya hicieron todo lo esencial de acuerdo a los instrumentos, pero ahora viene la parte más interesante, que es buscar la parte de los reactivos, y para ello requieren algo que él menciona como ciertas aguas especiales. Entonces ahora los protagonistas forman tienen una lanza plateada que les dice que va a servir como una especie de sensor, que le van a llevar, y en el momento en el que se ponga de color negro significa que están en contacto con alguna sustancia peligrosa y es inminente y tienen que retirarse. ¿Y por qué están buscando esto? Porque en donde está este gas se encontrará algo que se llama ácido sulfúrico, que es necesario para producir las sulfamidas. Entonces, se embarcan en esta aventura ahora y resulta que llegan a lo que se ve como un manantial verde esmeralda, muy bonito, muy dibujado. Se ve muy interesante hasta que se acercan y la lanza precisamente cambia de color en presencia de esto que llaman ellos sulfuro de hidrógeno. Senku explica entonces que por lo tanto el manantial tiene ácido sulfúrico, el agua que necesitan para fabricar este antibiótico. Así que elaboran unas máscaras antigás que Senku les pone a sus ayudantes, que tienen aquí una cosa que dice que es carbón activado, y entonces van y logran recuperar esta sustancia que es el ácido sulfúrico. Antes de continuar, entonces me gustaría que nos platiques y que le platiques a nuestra audiencia, Dani, qué es el carbón activado, qué es esto del ácido sulfúrico, todavía se utiliza, si es relevante en nuestra vida diaria. ¿Qué nos puedes comentar acerca de estas dos cosas, tanto del carbón como del ácido sulfúrico?
1: Claro, mira, realmente el carbón activado es una sustancia que es carbón, pero tiene una particularidad, es muy poroso. Imagínense ustedes y en algún momento alguna idea de los abuelitos que decían, ponle carbón activado al refrigerador para que atrape los malos olores, ¿no? Entonces es el mismo principio. ¿Cómo funciona? Es una especie muy absorbente, es un polvito muy absorbente, ¿no? Puede absorber hasta 300 veces más su peso, ¿sale? Es muy parecido a la piedra pómez o a la piedra caliza o a la piedra volcánica. Si ustedes se dan cuenta, es una piedra muy porosa que hasta incluso pareciera que corte. En el caso del carbón activado, eso es una sustancia, es carbón, que es muy poroso y tiene la capacidad de absorber tanto gases como toxinas y algunas impurezas químicas. De hecho, ese principio que usó Senku para atrapar el sulfuro de hidrógeno se usa incluso en la industria en la industria automotriz, en la industria pecuaria. ¿Por qué? Porque muchas veces trabajamos con sustancias que desprenden de vapores tóxicos y esos se quedan almacenados en las cabañas, ¿no? Eso es lo importante. Ahora bien, en este caso, prácticamente la estrella de todo esto es el ácido sulfúrico. Realmente el ácido sulfúrico es una molécula muy interesante. Su fórmula química es muy sencilla. Todos lo han visto en algún momento, se los he presentado. Es H2SO4, ¿no? Es un líquido viscoso, a veces es amarillento, pero comúnmente es incoloro y es muy denso, pesa más que el agua. Y es una sustancia ácida altamente corrosiva, ¿sale? Entonces, ¿por qué es importante? Porque a través del ácido sulfúrico es una materia prima para obtener fertilizantes. También se utiliza en las baterías de auto como medio conductor. No sé si en algún momento se han hecho curiosos de cómo funciona batería de auto, pero en los diagramas muestran que se ponen dos placas de plomo, las cuales pueden concentrar electricidad, pero necesitan un material conductor. Ese material es el ácido sulfúrico, ¿sale? También en algunos productos de limpieza a nivel industrial se utiliza y en la manufactura. Es muy importante saber que también el ácido sulfúrico se usa para el proceso del refinamiento de petróleo, para el procesamiento de algunos metales. Por ejemplo, muchas veces nos gusta andar cargando algunas prendas de oro o de plata. Entonces, un paso previo a tener el material puro es la limpieza con esos ácidos para quitarle algunas impurezas y también para fabricar plásticos.
0: Está interesante porque a lo mejor no nos damos cuenta de lo presente que está en nuestra vida diaria, ¿no? En muchos de los aspectos que utilizamos. Y de hecho, aquí me gustaría comentar a nuestros radioescuchas que es donde se pone bastante interesante en términos como de química la historia, porque ahora Senku y Crom regresan con el ácido sulfúrico, toman toda la cristalería, incluso Senku les dice tal cual, no, está muy emocionado por poder hacer química por fin. Entonces ahí se ve, y aquí vienen algunos nombres extraños, pero primero calienta el ácido sulfúrico, nos dice que crea un ácido clorhídrico, después de eso hace un derivado de ácido clorosulfónico, utiliza agua salada para obtener hidróxido de sodio, y entonces precisamente va mencionando todas estas sustancias. Y con cada sustancia que crea, Senku explica que cada uno de ellos tiene peligros inminentes en su manejo. Y entonces, conforme va avanzando, sus seguidores se van alarmando más y más y más al pensar de qué va a pasar con Ruri, la niña que quieren curar, pues al ingerir estos productos químicos tan peligrosos, ¿no? Y entonces, llega un momento donde incluso Senku les dice, todavía nos falta alcohol para crear esta panacea de la sulfamida. Así que regresan al pueblo, a la aldea, y Ruri y su padre empiezan a discutir acerca de un torneo que va a hacer o va a elegir al nuevo líder de la aldea. Sin más entrar en detalles, tras hacer una serie de eventos, Senku es declarado ganador de ese torneo y por lo tanto el nuevo jefe de la aldea. Senku hace esto con el único objetivo de llevarse todo el alcohol para preparar la medicina. Regresa ahí a su base y entonces empieza a tomar carbón, otra vez ácido clorhídrico, dice que prepara acetato de tilo, muchas sustancias, e incluso les dice, después de 25 pasos, obtenemos la droga. Y esta parte de la serie me parece a mí muy, muy novedosa, muy intrigante incluso, porque nos habla de algo que es la percepción que muchas personas tienen acerca de los químicos, ¿no? Que es malo tomar químicos, o porque si los químicos que ven ahí son tan malos, ¿por qué resulta que me puedo tomar otra cosa? Entonces, ¿qué nos podrías decir esto, ¿no? De este concepto de que pues, hay químicos que son peligrosos y por lo tanto hay que como que rechazarlos, ¿no?
1: Claro, mira, este concepto de lo químico de manera habitual se asoció a la parte científica, a la parte no natural, ¿sabes? Por eso muchos decían, no, ¿para qué tomas medicamento? Si puedes hacerte un té de alguna planta, ¿no? Pero pues tiene un principio activo, y ese principio activo es el que nos cura, ¿no? Por ejemplo, destilado de saúco, ¿no? Que en algunos momentos pues tiene paracetamol y es un antiinflamatorio. ¿Cómo mencionarlo? Este tabú que se tiene por las cosas no naturales es un tabú que con el tiempo se fue deformando y arraigando mucho. Y es una forma muy simplista de decir lo que no sea natural nos afecta más que lo natural, ¿no? Es una línea muy delgada. Y fíjate que hablando precisamente de esta parte, el día lunes, este lunes 7, fui a la UNAM a una plática con el doctor John Warner. John Warner es un químico que ha peleado mucho y se ha preocupado por hacer química verde. La química verde no es otra cosa que hacer transformaciones que no nos permitan generar ni productos de riesgo como subproductos, ni tampoco tener reacciones adversas que pueden afectar. Realmente todo lo que está a nuestro alrededor es química. Si nosotros recordamos, la química es la ciencia que estudia las transformaciones. De manera un poco más especial, es la ciencia que trata o que estudia cómo se interlazan los átomos. Todos los átomos que tenemos en la tabla periódica son elementos. Entonces se pueden entrelazar de maneras muy caprichosas y pueden ser determinantemente, puede decir, esto con esto va a dar esto. Entonces esto es lo que estudiamos los químicos. Tanto el papel, las televisiones, anteriormente se usaban cinescopios, ahora ya no. Todo está lleno de química. El que nosotros podamos tener sustancias puras que conozcamos perfectamente bien su efecto, eso nos ha permitido extender nuestra vida útil. Y eso es gracias al descubrimiento de diferentes medicamentos, antibióticos, entre otros.
0: Sí, me parece que es importante, digamos, enfatizar en esto que nos comentas, ¿no? Para todos los radioescuchas, que efectivamente, o sea, muchas veces volcarnos por lo natural no necesariamente es lo mejor. Digo, hay muchos compuestos que se utilizan que fueron encontrados en ambientes naturales, pero que al final del día es un proceso mucho más complejo para poder crear estas sustancias que son las que nos curan en determinado momento, ¿no? Hablando particularmente de aquí, de este contexto de los antibióticos, ¿no? Y bueno, pues para seguir con esta charla del desarrollo de la sustancia que va a curar las enfermedades, en la serie precisamente Senku, después de mucho trabajo, logra crear esta droga que se llama sulfamida. Entonces, esta sustancia se crea, llegan a dárselo a Ruri, recordemos que es la niña que está enferma, y entonces le da la medicina. En determinado momento incluso, Ku ve a un ratón muerto, le hace una necropsia y se da cuenta que efectivamente hay una infección. De hecho, en algún momento Ruri empeora, pero al ver esto, Senku les dice, bueno, puede ser que no funcione, puede ser que sí, pero por lo que observamos aquí es porque las bacterias están intentando resistirse, ¿no? Incluso más adelante menciona que esta droga es esta sustancia mata a la bacteria que es conocida como neumococo, ¿no? Entonces Ruri se salva y bueno, de esta manera Senku unifica toda la idea de que funciona este medicamento y por lo tanto unifica la aldea, que creen todavía más en el poder de la ciencia. Y bueno, de esta manera es como llegamos al cierre de la historia, ¿no? Pero de hecho, en este cierre de este contexto, pues todavía siguen nuevas aventuras, puesto que como ya los habíamos comentado, es una serie, ¿no? Estamos hablando apenas de escasos 5 o 6 episodios en la serie. Y bueno, ahora me gustaría que para cerrar nuestro episodio nos comentaras, Daniel, ¿qué es lo que más te atrapa de esta historia? ¿La visión científica? ¿Cómo lo contextualizan? ¿Qué nos puedes comentar?
1: Fíjate que lo que más me gustó de esta serie fue la forma tan puntual de mostrar lo difícil que es hacer ciencia. Se quieren de herramientas, se requieren de instrumentos, pero un científico, específicamente un químico en los diferentes enfoques que pueda tener, requiere también de colegas. Desde el colega que nos ayuda a... el artesano colega que nos ayuda a hacer nuestros matraces, nuestras cosas caprichosas que los requerimos y los ocupamos, hasta como las empresas que se dedican a purificar, limpiar y suministrar los reactivos necesarios, ¿no? No es lo mismo decir, ay, necesito hidróxido de sodio, voy por agua con sal, luego le doy toques. Eso involucra tiempo, y como científicos muchas veces es lo que no tenemos, es tiempo. Si bien la ciencia, y es en algún momento lo que comentaba con colegas y también con estudiantes, yo les comentaba que la ciencia es un proceso realmente lento, pero constante. Podemos decir, requiero esto, bueno, te requerimos financiamiento para esto. Y la serie capta muy bien eso, que todo es un proceso que se requiere tiempo, que se requieren sustancias puras, pero que no es algo de una sola persona, que es multidisciplinario. Otra cosa también que me gusta es ese enfoque. La ciencia tiene un enfoque 100% humanista. Muchas de las personas dicen, es que el área de ciencias duras, y dicen química, física, matemáticas, y yo, si supieran que somos los más preocupados, porque genuinamente, ¿no? Pudiésemos tener una idea platónica, ¿no? De decir, yo voy a crear esta molécula porque es compleja y por un logro académico. Pero realmente lo que hace que nosotros sigamos vivos y sigamos en comunidad es una idea completamente aristotélica. Ver cómo vamos a ayudar al prójimo, cómo podemos mejorar y enfocar la calidad de vida y mejorarla con la ciencia, que es prácticamente lo que hacemos, ¿no? Eso es lo que más me gustó de la serie.
0: Sí, justamente sobre este último punto, creo que es interesante para todos los radioescuchas mencionarles y enfatizar que el camino de la ciencia siempre es eso, ¿no? Nunca es lineal. Siempre hay diferentes vertientes y creo que esta serie retrata muy bien todo lo que se integra para el quehacer científico. Entonces, si es algo interesante, bueno, pues recomendamos muchísimo a nuestros radioescuchas que se den un espacio para poder verla. Y pues muchísimas gracias, Daniel, por acompañarnos y por compartir tu experiencia y conocimientos aquí con nosotros. Entonces, de esta manera estaríamos concluyendo un episodio más de nuestra serie que es Cine y Ciencia en Sintonía. Pero bueno, pues no se pierdan nuestros próximos capítulos donde vamos a explorar otras historias con otras perspectivas diferentes de la ciencia. Gracias a quienes nos acompañan también a través de Suma Radio, a la producción de Suma Radio Huejutla, y se despide de ustedes su amigo el doctor Oscar Cruz. Nos escuchamos en la próxima emisión. Muchas gracias por atendernos. Hasta la próxima.
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12: Es la 1:09.
13: Temperatura 26 grados centígrados.
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0: Hola, ¿qué tal? Muy buena tarde a toda nuestra audiencia que nos sintoniza a través de la frecuencia universitaria. Al micrófono les saluda con mucho gusto Carla Tobar desde las cabinas de Suma Radio Huejutla y les doy la más cordial bienvenida a este espacio de interlocución, el cual es un programa donde damos voz y compartimos también las actividades que se desarrollan al interior de la máxima casa de estudios de la entidad. Así que antes de comenzar con este espacio, también quiero agradecer de manera especial a mis compañeras y compañeros operadores del Sistema Universitario de Medios Autónomos, quienes hacen posible que este espacio llegue a cada rincón del estado de Hidalgo. Asimismo, hacemos un saludo y también un reconocimiento a todos los equipos que conforman Suma Radio y que están ubicados en Actopan, Huichapan, Pachuca, San Bartolo, Tulancingo, Zimapán y por supuesto también en Huejutla. Así que en esta ocasión me da mucho gusto darle la bienvenida a estas cabinas de Suma Radio a la maestra Virginia Argüelles Pascual, quien es coordinadora del programa educativo de la licenciatura en enfermería de la Escuela Superior de Huejutla, quien viene acompañada por la enfermera Cintia Yareli de la Cruz Hernández, además de la maestra Xochitl Rosenda Vite, así como la maestra Liliana Cruz Bautista y la alumna Fernanda Daniela Azuara Zavala. Así que en esta ocasión tenemos cabina llena. Bienvenidas, maestra Virginia, ¿cómo está?
1: Hola, ¿qué tal? Muy bien. Pues muy contenta de la invitación y de poder estar aquí, poder compartir pues un poco de la licenciatura en enfermería, pues acompañada de nuestra alumna y nuestras docentes del programa educativo. Saludos.
0: Así es, tenemos cabina llena, como bien lo habíamos mencionado. También está con nosotros la enfermera Cintia Yareli y la maestra Xochitl, a quien le damos la bienvenida. Por supuesto, también a la maestra Liliana y a la alumna Fernanda Daniela. Bienvenidas a todas. ¿Cómo están? Platíquenos acerca de este tema que va a ser muy importante y que en unos momentos más, pues bueno, ya lo vamos a ir detallando poco a poco. Pero antes, ¿cómo están? Bienvenidas a estas cabinas.
2: Pues muchas gracias, siempre agradeciendo el espacio que nos brindan al programa educativo y es un privilegio siempre compartir pues micrófonos con compañeros del área académica y con ustedes, ¿verdad? Pues emocionados también de compartirles la noticia de la acreditación que tiene el programa educativo, que es una pauta muy importante dentro del desarrollo profesional de nuestros alumnos y sobre todo del desarrollo de sus prácticas clínicas.
3: Muchas gracias por la invitación, agradeciendo siempre esta oportunidad para poder compartir experiencias, vivencias dentro de lo que es el programa educativo de la licenciatura en enfermería. Esperamos que esta información llene y abarque todas esas expectativas positivas con respecto a nuestra escuela, ya que gracias y afortunadamente pues cumplimos con el requisito de calidad y eso pues nos llena de mucho orgullo.
4: Buenos días, pues agradecerle primero que nada la invitación. Y como ya lo dijeron mis compañeras, estamos contentas de compartirles la siguiente información y esperemos que pues realmente cumplamos justamente las expectativas, pero estamos muy contentas de estar aquí el día de hoy para compartirles esta información.
5: Espero que la información que vamos a compartir llegue a los futuros estudiantes y que elijan estudiar en esta escuela y que se sientan entusiasmados si llegan a entrar a la carrera de enfermería, ya que es una carrera muy bonita y tenemos docentes muy profesionales y buenos para todos los alumnos.
0: Perfecto, muchísimas gracias a cada una. Efectivamente, vamos a hablar de un tema muy importante, que es este logro que tuvo la Escuela Superior de Huejutla, perteneciente a la Universidad Autónoma del Estado de Hidalgo, sobre la acreditación del programa educativo de la licenciatura en enfermería por parte de los comités interinstitucionales para la evaluación de la educación superior, los CIES. Así que este es un reconocimiento, pues, de un proceso de evaluación que se realizó hace algunos meses ya, para ser exactos, del 22 al 24 de abril, en el que participaron también docentes, directivos, por supuesto, estudiantes, los responsables de área. Bueno, fue un trabajo en equipo prácticamente y quienes contribuyeron con su experiencia y conocimiento para mostrar todas las fortalezas y las áreas de oportunidad que tiene este programa educativo. Así que para conocer más sobre este proceso, cómo se llevó a cabo, porque fue pues sí un largo proceso, bien lo comentábamos fuera de micrófonos, maestra Virginia, pero que al final pues la Escuela Superior de Huejutla obtuvo este reconocimiento. Así que platíquenos en este sentido, ¿qué representa justo para la Escuela Superior de Huejutla que la licenciatura en enfermería haya obtenido esta acreditación.
1: Claro que sí. Esto nos garantiza que el programa educativo que nosotros estamos ofertando, pues es un programa de calidad, un programa de excelencia. ¿Por qué? Porque estos procesos son efectivamente para validar o para verificar, porque realmente es una evaluación. Nos evalúan para verificar si estamos cumpliendo con todos los procesos de calidad o todos los parámetros de calidad para que nuestra carrera de licenciatura en enfermería pues sea reconocida como una carrera de excelencia. Es importante mencionar que estuvo anteriormente evaluada, certificada. El proceso que se vivió fue para lograr en el periodo del febrero 2022 a marzo de 2025. Entonces, en el año 2025, pues terminó esa certificación con la que contaba el programa educativo y pues desde ese momento iniciamos con los trabajos para prepararnos y poder nuevamente entrar en el proceso de certificación. Este proceso lo empezamos a vivir y a trabajar con muchísimas actividades, muchísimo trabajo, muchísimas asignaciones a los docentes, a todas las áreas, con equipos de trabajo orientados pues también por el señor director, el secretario, toda la parte directiva en apoyo a estos trabajos para poder llegar a vivir el proceso de evaluación en abril del 22 al 24. Esos días, la verdad, fueron algo estresantes, yo creo que un poquito complicados, mucho trabajo, mucho nervio para todos también, porque podemos mencionar que fue entrevista a la coordinación, entrevista a los docentes, a los alumnos, a empleadores, a egresados. Entonces sí es un proceso que se vive pues lleno de tensión, de estrés, pero creo que el resultado es lo que vale la pena de todo el trabajo que realizamos.
0: En ese sentido, maestra Virginia, bien comenta pues que es un trabajo en equipo, porque fueron también, se termina esta certificación que bien lo menciona, fue del 2022 al 2025 y ya estaban comenzando los trabajos para la siguiente certificación, y así como resultó favorable esta certificación ya para este año, pues ya van a comenzar igual, ¿verdad?, los trabajos para la siguiente certificación, y es todo un trabajo en equipo. En este sentido, ¿cómo estuvo ese proceso una vez que finalizan? Y prácticamente, ¿en qué consiste concretamente esta acreditación de los CIES? ¿Cómo es que la licenciatura en enfermería logró esta certificación nuevamente? Y todo lo que comprende, pues, todo este trabajo.
1: Bueno, todo este proceso se puede decir que segmentado por áreas. Son 8 categorías las que nos evalúan. Entre ellas tenemos pues toda la parte del programa educativo, la infraestructura, docencia, por mencionar algunas de las categorías. Cada uno estaba repartida y seccionada para cada docente, la parte de seguimiento de egresados, vinculación, convenios, las áreas de trabajo, los espacios académicos, el laboratorio de simulación de enfermería. O sea, era prácticamente todo lo que hace posible el funcionamiento del programa educativo en la escuela, también la parte de investigación, la parte de titulación, la parte de egresados. Son muchos los indicadores que nos evalúan en este sentido para poder lograr esta certificación, que bueno, esta ocasión fue un proceso y logramos la certificación por 3 años, de julio 2026 a agosto 2029. Este proceso se vivió en el mes de abril y pues bueno, el mes pasado desde el mes pasado y de septiembre fue que tuvimos el resultado. Entonces también estuvimos un poco pues esperando, a la espera todos del resultado, pero sí es un trabajo que vivimos sesiones. También me gustaría mencionar que este proceso no lo vivimos solos. También tuvimos el acompañamiento de la Dirección General de Evaluación, en donde estuvieron pues varias maestras con cada categoría en el acompañamiento. ¿Para qué? Para poder llegar a este proceso. O sea, fueron sesiones virtuales, recomendaciones, modificaciones, todo ese proceso que vivimos, pues creo que fue muchísimo trabajo, pero como usted bien lo menciona, fue un trabajo en equipo. Entonces yo creo que pues la carrera cuenta con pues excelentes maestros, excelentes investigadores, excelentes alumnos, y pues los espacios que hoy en día pues están mejorando aún más, y aún así tenemos cosas por mejorar todavía y que atender, pero creo que está en un momento pues que podemos decir que la carrera está en un momento de excelencia y que pues puede estar garantizado cualquier pues el ingreso de cualquier alumno que quiera pertenecer a este programa educativo.
0: Así es, maestra Virginia, y justamente como lo hemos recalcado durante estos minutos, pues es importante ese trabajo en equipo, y parte de ese equipo lo tenemos en esta cabina, que nos gustaría también que nos compartieran pues su experiencia y todo este proceso, cómo lo vivieron desde su colaboración para lograr obtener esta certificación con las maestras y la enfermera que tenemos aquí en cabina, que nos pudieran compartir también parte de su experiencia en este proceso.
2: Pues muchas gracias. Sí, fue una experiencia, la verdad, tediosa, complicada, fue muy arduo, e implicó demasiado trabajo extra, sobre todo, y hubo demasiadas, ¿cómo podría explicárselo? Sí fue retante, porque el generar tiempos, fechas, tratar de compaginar demasiada información, porque este tipo de evaluaciones pues tienden a ser para comprobar que las universidades cumplan con los buenos planes de estudio, la meta, la infraestructura, y cuadrar completamente todo, ¿no? Y el ahondar sobre todo en la parte administrativa, porque es más administrativo para generar los informes, generar ese tipo de observaciones, las comprobaciones, las evidencias, es un poco tedioso. Pero creo que se cumplió con el objetivo y parte de eso, pues, qué mejor resultado que tener la acreditación. Y generamos demasiados vínculos también, creo que con la parte de dirección académica. A veces nosotros como Escuela Superior de Huejutla nos sentimos ajenos, tal vez por la distancia, con la parte central de la universidad. Y en ese proceso nos hizo sentir, la verdad, muy cercanos, muy afianzados y sobre todo muy apoyados. En todo momento estuvieron con nosotros ante las dudas, porque hay ciertas áreas, hay ciertas carpetas que tal vez no dominábamos por completo, o dependiendo por este mismo ámbito administrativo en la terminología tal vez de algunos procesos, pero ellos siempre estuvieron con la disposición pues para irnos apoyando en el quehacer, en el armado de estas carpetas.
0: Perfecto, muchísimas gracias. Maestra Lili, también en cuanto a su participación, ¿qué nos podría compartir?
4: Sí, claro, en mi caso, yo fui encargada junto con la enfermera Perla Trejo de la logística para coordinar la entrevista con los alumnos, y realmente, como ya lo mencionaba la enfermera Cintia y la coordinadora, fue un proceso que pues a lo mejor ahorita se dice fácil, pero que fue muy arduo, porque el que nosotros... Creo que el punto clave aquí fue la organización, ya que sí es a nosotros, nos compartió una lista de alumnos, nosotras nos encargamos de, pues desde la coordinación de contactar estos alumnos de diferentes semestres, también organizamos el espacio en donde se iba a llevar a cabo la entrevista, así como la conectividad, porque este proceso se llevó a cabo a través de entrevistas en línea. Entonces todo eso pues genera una logística impresionante, y quiero enfatizar que la disposición de los alumnos fue pues un punto clave, porque a ellos se les convocó a participar, fue una participación sumamente objetiva, nunca se les mencionó o se les obligó a la participación, pero realmente ellos respondieron ante esta certificación en la entrevista pues de manera exitosa. Entonces pues sí, esa fue la parte que a un grupo, a una parte del equipo nos tocó realizar ese día.
0: Claro, sobre todo la logística de poder contactar a los alumnos diferentes semestres, pero también egresados, que quizás ya están radicando en otro estado, están pues ya ejerciendo y que sus horarios también son complicados. Resaltar que enfermería pues prácticamente se trabaja 24/7, diferentes horarios, sí, pero también lograr esa coordinación. También, ¿cómo fue el poder contactar, por ejemplo, a los egresados?
1: Bueno, en la escuela tenemos un área de seguimiento de egresados. Pertenece al área de vinculación, donde está la contadora Miriam, el maestro Felipe Núñez. Entonces, con apoyo de ellos y igual de los docentes, pues se tiene una base de datos. En base a ella, pues se realizó la invitación. Es complicado porque están trabajando, entonces el poder conseguir el tiempo y el espacio, se nos pedía cierto porcentaje, cierto número de egresados, y creo que en ese sentido, a pesar de estar laborando, pues está el sentido y el compromiso de pertenencia a la universidad. Entonces pudimos contar con el número de alumnos solicitados. Otro detalle es, por ejemplo, teníamos que cumplir también con la parte de empleadores. Entonces es difícil poder lograr que pues dejen un espacio o dejen un ratito sus actividades, porque pues realmente son personas muy ocupadas. Y aún así, pues bueno, tuvimos el número solicitado de empleadores de aquí, de la región y fuera, que la verdad tuvimos muy gran apoyo, y eso también lo quiero agradecer mucho, porque pudimos contar con la presencia de empleadores donde hay alumnos ya laborando actualmente, y algunos lugares donde también han hecho servicio social y prácticas. Entonces creo que dependíamos también de la parte externa, y eso es lo que a veces complica, pero yo creo que tuvimos éxito en todo ese proceso porque tuvimos el apoyo de ellos, tanto de egresados como de empleadores, de los alumnos, de los maestros, del área de investigación. Yo creo que todos tuvieron una participación importante.
0: Claro, eso demuestra también todo el trabajo en equipo que viene desde directivos hasta los alumnos.
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1: 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Es la 1:28.
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4: Y también aprovechando que tenemos aquí en cabinas a la alumna Fernanda Daniela Azuara, pues para ti en este sentido, Fernanda, como estudiante de la licenciatura en enfermería, ¿qué significa para ti que este programa haya obtenido la acreditación de los CIES y que también se haya reconocido por su buena calidad?
5: Bueno, pues yo siento que es muy importante porque el hecho de que estemos estudiando en una escuela acreditada significa que nosotros estamos siendo formados de la mejor manera para que en un futuro, cuando querramos conseguir un trabajo, pues eso nos dé como un plus, que digan, bueno, su escuela estuvo acreditada durante los años que estuvo estudiando. Eso significa que son, pues, profesionales capaces de hacer lo que aprendieron en su estancia en la escuela. Pues igual sirve para que, pues, otros alumnos que piensen estudiar la carrera de enfermería se motiven a estar en esta escuela, y eso reconoce los alumnos que somos.
4: Perfecto. Desde tu experiencia, Fernanda, también platícanos qué fortalezas destacarías de la licenciatura en enfermería que oferta la Escuela Superior de Huejutla, y qué es lo que más valoras de tu formación.
5: Pues nosotros tenemos como docentes a enfermeras muy preparadas, la verdad muy inteligentes. Yo admiro a la mayoría de ellas. Igual docentes que son maestras de inglés, doctores que nos dan, por ejemplo, materias de anatomía, estructura y función del cuerpo. Pues es muy bonito aprender cosas de ellos, porque a veces nos dan no solamente lo que viene en los libros o en los artículos, sino que nos dan ejemplos reales de lo que sucede en los hospitales, y eso es algo que en lo personal me gusta mucho, que nos enseñen esas cosas, porque nosotros cuando vamos a los hospitales pues no vamos a ver lo que vemos en un libro, vamos a tratar a personas, y a veces nosotros pues ya sabemos un poquito más por lo que nuestros profes o docentes nos platican. Y
4: ya nada más es cuestión de ponerlo en práctica, todo lo que ven ya nada más lo
5: sí,
4: lo
5: igual ponen aquí en práctica. Pues en la escuela no solo nos enseñan teoría, también nos llevan a los laboratorios y hacemos prácticas, y pues eso es muy bueno.
4: Perfecto, muchísimas gracias, Fernanda. ¿Algo más, maestra Virginia, que desean agregar acerca sobre la acreditación ya de lo que es la licenciatura de enfermería en la Escuela Superior de Huejutla?
6: Pues a mí me gustaría pues agradecer sobre todo al área de la Dirección General de Evaluación por todo el apoyo, a los evaluadores. Estuvo la doctora Edith, que pues son pares académicos, y pues la verdad pues no los conocemos hasta en el momento en que estamos en la entrevista. Ella es una doctora que era la directora de enfermería de la UB. Estuvo una doctora que pertenece a la UAT, que es responsable del laboratorio en la UAT. Doctora en educación, que es de Ciudad del Carmen. Entonces es un gran equipo el que evalúa. Pero bueno, yo también pues quiero agradecer toda esa parte, porque pues se dedican a evaluar y a verificar. Pues yo creo que todo el apoyo que tuvimos aquí y todo el trabajo que se hizo, pues bueno, obtuvimos ese resultado. Sí, le decía al inicio, al aperturar las entrevistas, los nervios, el estrés, porque no sabemos qué nos van a preguntar, qué. Entonces sí es un poco complicado. Mucho estrés se vivieron esos días, porque también me gustaría mencionar que aparte de eso, pues atendimos las observaciones que habían, se habían realizado en la evaluación anterior. Entonces yo creo que fue muchísimo el trabajo. Y pues hoy también nuevamente vamos a iniciar con trabajos para poder todas aquellas recomendaciones que nos hagan o que nos hicieron ya, pues también atenderlas. Eso va a lograr todavía llevar más a la excelencia el programa educativo. Y pues un saludo a todas las áreas, agradecerle a todas las áreas porque todas apoyaron, incluso en nuestro video estuvo la voz de la maestra de aquí de la radio, la directora que nos apoyó grabando en el video el recorrido, a toda la parte de vigilancia, a todo el personal de intendencia, porque se sumaron a este trabajo todos los integrantes de la Escuela Superior de Huejutla. Vivimos esos días, creo que no solamente como programa, sino como escuela. El trabajo fue de manera general, el director, secretario, subdirector, todos los maestros que pertenecen al programa y los alumnos, pues igual, atentos y pendientes. Entonces yo creo que hay que agradecer a todos y cada uno de los integrantes que participaron en el logro de esta certificación del programa educativo. Y un saludo a la licenciada Erika Rodríguez, que está en la dirección de la escuela, que nos pidió que nos acordáramos de ella. Claro que sí, porque también juega un papel fundamental en estos procesos, la atención de alumnos, de docentes, de padres de familia. Entonces, cada uno puso su granito de arena. Y la verdad nos sentimos muy contentos, muy satisfechos. El día 11, el viernes, me gustaría mencionar que el señor director nos hizo entrega del documento aquí en la cancha de usos múltiples. Tuvimos una convivencia general con todo el programa educativo para recibir el documento de certificación que el señor director hizo entrega a todo el programa educativo. Entonces, creo que pues hemos disfrutado y seguimos disfrutando este logro y seguimos trabajando para permanecer en donde estamos y poder seguir avanzando y continuar con la excelencia en la licenciatura de enfermería.
4: Así es, pues muchas felicidades, maestra Virginia, y a todo el equipo de trabajo que tiene, a todas las maestras que en esta ocasión nos acompañaron, por supuesto también a las alumnas y alumnos que también forman parte de esta licenciatura en enfermería. Y ya para ir finalizando este programa, pues también ya está próximo a abrirse todo lo que es la convocatoria para el próximo semestre de enero-junio de 2027. La licenciatura en enfermería también ya está aperturando también lugares, maestra. Si nos podría compartir un poquito más acerca de este programa educativo que podemos encontrar, y también de parte de Fernanda, si nos podría compartir algún mensaje para todos quienes están estudiando el bachillerato y que aún no saben qué carrera estudiar, pues invitarlos a que formen parte de esta licenciatura, lo que pueden encontrar y lo que también pueden ejercer ya en un futuro.
6: Sí, en este momento está aperturada la convocatoria. Es una de las carreras que tiene ingreso dos veces al año. Iniciamos en julio-diciembre para este periodo y ahorita nuevamente está aperturada para el periodo enero-junio 2027. Se van a aperturar dos grupos de 30. Entonces, pues yo creo que los que aún no se registran o aquellos que no tuvieron la oportunidad de ser aceptados en el periodo anterior, en este momento pueden registrarse y hacer el proceso y pues serán bienvenidos en nuestra institución.
4: Que es una carrera que acaba de recibir la certificación y que tendrán una muy, muy buena preparación, ya que los docentes también pues son altamente capacitados y hay un gran equipo de trabajo.
6: Y pues bueno, mencionar también que sepan los alumnos que a partir de segundo semestre ellos se van a campos clínicos. Este mes iniciamos, son 8 semanas en la parte académica y el 27-28 iniciamos en campos clínicos desde segundo semestre en adelante. Entonces todos nos vamos a los diferentes hospitales de la región. Eso para que pues lo consideren y lo tomen en cuenta, que no solamente están aquí en aula, aparte del laboratorio en el que se realizan las prácticas aquí, nos vamos a hospital. Pues bueno, pues es lo que yo les puedo comentar y seguirlos invitando y pues agradecerles.
4: Perfecto, muchísimas gracias, maestra Virginia. Fernanda, tú como siendo estudiante, pues un mensaje para todos quienes estén estudiando en este momento el bachillerato y aún no saben qué carrera estudiar.
5: Pues a aquellos estudiantes de bachillerato, pues invitarles que tengan como opción la carrera de enfermería aquí en la Universidad Autónoma. Pues la verdad es una carrera muy bonita. Al principio sí se siente un poco pesado, difícil acostumbrarse a todo. Es mucho trabajo, la verdad, porque pues tenemos que prepararnos bien, porque en un futuro pues nosotros vamos a ser los que estaremos con los pacientes, tendremos que darles atención para que tengan una buena y pronta recuperación, pero ya estando dentro de los hospitales es algo muy diferente, la verdad. Tal vez estar en la escuela es pesado, que las tareas, los trabajos y todo, pero en lo personal, cuando empezamos a ir al hospital, pues todo se siente diferente, sientes que es como que una motivación extra estar en el hospital, el ambiente, bueno, en lo personal me gusta mucho. Y pues cuando ustedes terminen la licenciatura, pues pueden seguir preparándose, ser especialistas, tal vez un doctorado, una maestría, y pues es muy bonito conocer enfermeros que están y se siguen preparando para pues tener más conocimiento y ayudar a la gente, igual pues dar clases a los alumnos y que sean clases de calidad.
4: Perfecto, muchísimas gracias, Fernanda. Maestras, ¿algo más que deseen agregar?
0: Pues a aquellos aspirantes que deseen ingresar a nuestro programa, sepan que también contamos con áreas recreativas, canchas, donde ustedes pueden continuar practicando algún deporte que más les agrade. Afortunadamente estamos agrandando en cuanto a todos los espacios recreativos, contamos con una cafetería que cuenta con varios servicios, contamos con biblioteca, áreas de cómputo, laboratorio de enfermería que afortunadamente gracias a la gestión de nuestras autoridades pues ha ido creciendo y vamos en mejora.
4: Muchísimas gracias por su visita en cabinas de Suma Radio Huejutla, maestra Virginia, maestras, enfermera Xochitl, Fernanda, gracias. Y también agradecemos a nuestras compañeras y compañeros operadores del Sistema Universitario de Medios Autónomos, quienes hacen posible que este espacio llegue a cada rincón del estado de Hidalgo. Un saludo a todos los equipos de Suma Radio que están ubicados en Actopan, Huichapan, Pachuca, San Bartolo, Tulancingo, Zimapán y por supuesto también aquí en Huejutla. Al micrófono se despide Carla Tobar y que tengan una excelente tarde.
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8: Es la 1:40.

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1: 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Es la 1:57.

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8: Son las 2:02.
9: Temperatura 26 grados centígrados.

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3: Son las 2:20.

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1: Son las 2:33.

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4: Son las 2:50.

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4: Son las 3 con un minuto.
5: Temperatura 26 grados centígrados.
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0: Hola, buena tarde. Les doy la más cordial bienvenida a esta nueva edición de su programa En Corto y Derecho. Les saluda Miguel Ángel Ortiz, profesor e investigador de la Escuela Superior de Huejutla. Agradezco la oportunidad de poder acompañarles a través de la frecuencia del 99.7 de FM en la región Huasteca. Gracias a quienes hacen posible esta transmisión. El día de hoy vamos a hablar sobre un tema relevante para la disciplina jurídica como el resto de nuestras emisiones. Hoy vamos a abordar el tema del derecho al agua y al saneamiento. Y para ello contamos con la presencia del doctor Jorge Dolores Bautista, quien es coordinador de la maestría en Trabajo Social, profesor investigador de tiempo completo en el Instituto de Ciencias Sociales y Humanidades de la Universidad Autónoma del Estado de Hidalgo e integrante del Sistema Nacional de Investigadoras e Investigadores Nivel 1 de la Secretaría de Ciencia, Humanidades, Tecnología e Innovación. Para mí es un grato placer que nos acompañes el día de hoy, Jorge. Bienvenido a este tu programa En Corto y Derecho.
1: Muchísimas gracias por la invitación. Reciban un cordial y afectuoso saludo desde la capital de nuestro estado, Pachuca de Soto.
0: Al contrario, de verdad, muy agradecidos contigo por haber aceptado la invitación para acompañarnos el día de hoy. Bien, antes de iniciar con esta entrevista, escucharemos una breve semblanza de nuestro invitado.
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3: doctor Jorge Dolores Bautista,
4: licenciado en Comunicación Social por la Universidad Autónoma Metropolitana, Unidad Xochimilco, maestro en Geografía Humana por el Colegio de Michoacán y doctor en Ciencias Sociales por el Colegio de San Luis. El doctor Dolores Bautista concluyó la investigación Preservación Participativa del Patrimonio Biocultural de los Territorios Indígenas de la Huasteca Hidalguense hacia una estrategia de políticas públicas interculturales para la adaptación al cambio climático, y actualmente coordina la investigación Problemas y necesidades socioambientales ocasionados por la introducción de sistemas de agua y saneamiento en territorios indígenas de Hidalgo.
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0: Ahora sí, es momento de iniciar con nuestra entrevista del día de hoy. Recientemente, el Alto Comisionado de Naciones Unidas sobre Derechos Humanos señaló que a nivel mundial 2.1 millones de personas carecen de acceso al agua de manera segura y accesible, y 4.500 millones de personas carecen de un sistema de saneamiento gestionado de manera segura, incidiendo negativamente en la consecución de los objetivos del desarrollo sostenible, en particular del número 6, el relativo a garantizar la disponibilidad del agua y su gestión sostenible y al saneamiento para todas y todos, sobre todo cuando entre los sectores más afectados se encuentran las personas que pertenecen a los pueblos y comunidades indígenas. Pues en este programa, nuestro invitado el día de hoy nos va a hablar más sobre esta temática. Jorge, para tener mayor claridad sobre el tema, ¿cómo podemos definir el derecho al agua y saneamiento y por qué es tan importante en el contexto actual?
1: Muy bien, muchas gracias. Bueno, el derecho humano al agua y al saneamiento son derechos de nueva generación, es decir, son derechos que han ido apareciendo conforme pues se van diversificando las necesidades humanas y va habiendo pues distintos avances en las esferas de la vida pública, de la vida cotidiana, y bueno, conforme va avanzando el conocimiento. En este sentido, cuando hablamos de saneamiento, nos referimos específicamente a la obligación que tiene el Estado para ofrecer servicios que sean de calidad, que sean disponibles, que sean seguros, que tengan aceptabilidad, que tengan accesibilidad física en cuanto al manejo de las excretas humanas, ¿no? Y bueno, aquí es importante hacer una distinción, ya que pues vamos a enfocar esta charla hacia cómo el derecho humano al saneamiento es relevante para los pueblos originarios, pues justamente en torno a las particularidades que tiene este derecho para la protección de la vida de las poblaciones que habitan en los territorios indígenas de todo el mundo, en particular de México, pero específicamente a los que habitan en nuestra región de la Huasteca Hidalguense.
0: Sí, sin duda que es bien interesante esto que justamente haces hincapié, ¿no? Hacer referencia a cómo afecta o cómo incide, ¿no?, de alguna forma a los ecosistemas, ¿no?, donde se ubican justamente los pueblos originarios. Bien, Jorge, el calentamiento global y la escasez de agua a escala mundial hacen plantearnos las siguientes preguntas. ¿Desde cuándo existe o comienza a hablarse de este derecho o de estos derechos y cuáles son sus bases?
1: Bien, bueno, es importante hacer el énfasis de que pues vivimos en una época de deterioro ambiental global, ¿no? No hay en este momento un lugar en el mundo donde no podamos identificar que hay condiciones de deterioro, las cuales pues son básicamente atribuibles al efecto de la acción humana. En este contexto, pues desde mediados del siglo pasado, se ha empezado a estar una preocupación ambiental que ha tenido como punto de partida una crítica al modelo de desarrollo económico y productivo en el que se ha desarrollado la sociedad durante desde el siglo pasado y hasta la fecha, ¿no? Pero de manera más específica, tendríamos que decir que esta preocupación toma una forma más consistente a inicios de la década de los años 70, cuando se llevó a cabo la primera cumbre de la Tierra en Estocolmo, ¿no? Cuando se empezó a hablar sobre los diferentes impactos que ha tenido la actividad industrial, la actividad productiva en el deterioro de los elementos de naturaleza. Es importante decir que yo me refiero a esta idea de recursos naturales, no me gusta tanto manejarlo así porque justamente ahí estamos hablando de un objeto que podemos utilizar, que podemos manipular. Sin embargo, es necesario incluso desde una perspectiva sistémica hablar de los elementos de naturaleza como parte de un todo, ¿no? Entonces, pues los elementos de naturaleza han sido empleados justamente para ser usados como materias primas para diferentes actividades productivas e industriales, ¿no? Entonces, bueno, volviendo a este punto que en los años 70 se empezó a hablar sobre esto, a partir de entonces en distintas reuniones ambientales, en distintas reuniones de carácter internacional, se ha venido desarrollando el concepto, siendo que hasta el año 2010 es cuando pues es delineado ya en su forma jurídica en una asamblea que se llevó a cabo en la Organización Nacional de las Naciones Unidas, ¿no? A partir de entonces, tanto el agua como el saneamiento quedan establecidos como unos derechos que deben de ser aplicados en los países que fueron firmantes de estos acuerdos. Y ya en el caso específico de México, es en el año 2014 cuando el artículo 4 de nuestra Constitución fue reformado, que pues adquiere un rango muy grande, ¿no? Todos sabemos que la máxima constitución de cualquier país, de cualquier estado-nación, es la Constitución, ¿no? Y esto pues surgió como consecuencia de una reforma, se llevó a cabo a principios de este siglo, en la cual pues México se compromete a dictar leyes de cualquier tratado en materia de derechos humanos que México haya firmado a nivel internacional. Entonces podríamos decir que pues esos son los antecedentes, el contexto y la forma específica en que este derecho llegó a nuestro país.
0: Y mira que es interesante esto que nos compartes, porque sí, efectivamente, ¿no? Hay distintos instrumentos internacionales, en este caso derivados, ¿no? Justamente de lo que ya nos compartías, de algunas conferencias internacionales donde se empieza a abordar estas afectaciones, ¿no? Que está generando el uso a veces desenfrenado de la tecnología al medio ambiente, cómo está impactando y obviamente cómo en el momento en que esos documentos internacionales son recibidos por el contexto mexicano, pues obviamente se tienen que expedir una serie de leyes reglamentarias para tratar de proteger, de garantizar los derechos, en este caso de las personas y de otros seres sintientes, ¿no? Bien, Jorge, para terminar este primer segmento, ¿cuál es la importancia del derecho al agua y al saneamiento en la región de la Huasteca Hidalguense, considerando que uno de los proyectos de investigación que actualmente realizas se vincula directamente con este tema?
1: Sí, bueno, en este caso hay que señalar que este derecho en nuestra región, en nuestro estado, pues tiene una serie de particularidades entre las cuales pues destacan las bases científicas que lo sustentan y que también permiten utilizarlo como un elemento de protección y de defensa del territorio. Hay que decir que, pues bueno, el cambio climático es también pues este fenómeno que pues está causando una serie de variaciones en cuanto a temperatura en todo el planeta, y que en el estado de Hidalgo pues es muy interesante saber que son las regiones indígenas las más afectadas por este fenómeno. Pues me refiero a las regiones indígenas de nuestro estado, que son tres: la Sierra Otomitepegua, el Valle del Mezquital y la Huasteca Hidalguense. Lo cual pues además nos deja ver un asunto que habría que discutir, ¿no? Ya que aunque estas regiones son las más afectadas, hay que considerar que en estas regiones no existen actividades industriales que pues estén generando esa gran cantidad de gases de efecto invernadero a los cuales se atribuye este fenómeno. Entonces, como parte de esto, hace 6 años desarrollamos aquí en el área académica de trabajo social una investigación sobre la importancia de conservar el patrimonio biocultural en las regiones indígenas, en particular aquí en la Huasteca. Y en esa investigación, con base a la realización de unos diagnósticos sociales sobre la manera en que las poblaciones estaban siendo afectadas por este fenómeno y el impacto que tenía en su biodiversidad, percatamos a través de las entrevistas, de los foros y de los talleres que pues la gente hablaba del deterioro de sus recursos hídricos, ¿no? Los recursos hídricos, la basura también, la extracción de materiales pétreos, pero en particular hablaban sobre la contaminación de las fuentes de agua, ¿no? Y esto hablaban sobre un fenómeno que se empezó a dar sobre todo a partir de este siglo como consecuencia de la introducción de los sistemas de drenaje y de las plantas de tratamiento de aguas residuales conocidas como PETAR, ¿no? Entonces, bueno, esa investigación concluyó en eso, fue el punto de partida para un nuevo proyecto de investigación al cual pues denominamos efectos socioambientales por la introducción de obras de saneamiento y de agua entubada en territorios indígenas. Y entonces, pues en ese contexto es que pues estamos dándole continuidad a esa primera investigación, y para este momento pues la estamos, los datos los estamos analizando en el marco de estos derechos, en particular de lo que estamos hablando ahorita de saneamiento, porque observamos que en nuestra región la problemática socioambiental en torno a la disponibilidad de agua pues es muy preocupante. Ustedes que todo el tiempo están allá la ven cuando son las temporadas de calor. Ahorita estamos en el preámbulo de sentir los efectos más fuertes de lo que es el fenómeno del Niño, y que pues bueno, ya nos está anticipando que el siguiente año vamos a vivir temporadas de calor sumamente fuertes, ¿no? Entonces eso pues hace que el problema pues adquiera una característica de complejidad, ya que no es un problema aislado, sino que es un problema que estamos viendo que se relaciona con el deterioro de la biodiversidad, la contaminación de las fuentes de agua, y por supuesto pues lo que conlleva esto en términos de afectación a la calidad de vida de las poblaciones que están asentadas en los cauces de los ríos, y también, bueno, por supuesto, en cuanto a las afectaciones de biodiversidad, la cual pues es una biodiversidad muy rica, ¿no? Hay que mencionar, por ejemplo, el estudio que hizo nuestra universidad, que se titula Peces de la Huasteca, la cual es una investigación muy bonita, que pues en la cual investigadores de nuestra universidad señalan incluso la existencia de especies endémicas de peces en ríos de la Huasteca Hidalguense, ¿no? Lo cual pues ya nos dice que son peces que solamente existen en estos ecosistemas.
0: Vaya, entonces, que es interesante esta investigación que actualmente están desarrollando y que creo que definitivamente va a tener un impacto muy importante en nuestra población. Ya lo estabas diciendo, bueno, nosotros los que estamos viviendo ahorita aquí en la Huasteca, pues hemos tenido dos fenómenos recientes. Hace 2 años hubo muchísima escasez de agua, ¿no? Justamente porque no había lluvia. El año pasado, por el contrario, llovió demasiado, ¿no? Y este año, pues también se está un poco replicando porque tampoco no está lloviendo mucho, ¿no? Entonces, pues obviamente eso tiene que tener un impacto, ¿no? En este tema del que nos estás compartiendo el día de hoy, Jorge. Bien, si te parece, vamos a un breve corte y regresamos en unos minutos para continuar con esta entrevista.
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10: Son las 3:18.
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0: Gracias por continuar con nosotros. Les recuerdo que el día de hoy estamos platicando con el doctor Jorge Dolores Bautista, quien es coordinador de la maestría en Trabajo Social, profesor e investigador de tiempo completo en el Instituto de Ciencias Sociales y Humanidades de la Universidad Autónoma del Estado de Hidalgo, y estamos hablando sobre el derecho al agua y al saneamiento. Antes del corte, nuestro invitado nos hablaba sobre la forma en que podemos definir el derecho al agua y al saneamiento y por qué es importante en el contexto actual. También platicó sobre cuándo comenzó a hablarse de este derecho y cuáles son sus bases. Y por último, nos habló sobre la importancia del saneamiento al agua en la región de la Huasteca Hidalguense, tomando en cuenta que uno de los proyectos de investigación que desarrolla se vincula directamente con este tema. Bien, Jorge, desde tu opinión, ¿de qué manera el derecho al agua y al saneamiento se interrelaciona con otros derechos de los pueblos indígenas, como lo es el de preservar sus territorialidades de prácticas extractivistas?
1: Ok, bueno, esto es algo bien interesante, ya que pues una de las características de los derechos humanos es que estos están asociados con los otros, es decir, para que uno se pueda cumplir, se tienen que cumplir todos los demás, ¿no? Entonces, cuando hablamos de derecho humano al agua y el saneamiento, pues nos estamos refiriendo también al derecho humano a un ambiente sano, el derecho a la salud, el derecho a la alimentación, y nuevos derechos, ¿no? Como son incluso los derechos de la naturaleza y en particular pues también a los derechos culturales de los pueblos originarios y a convenios como el 169 de la Organización Internacional del Trabajo, que han sido utilizados como elementos de defensa jurídica ante pues situaciones que afectan ecosistemas, ríos, montañas o selvas, ¿no? Esto es sumamente interesante porque justamente en lo que platicábamos hace un momento sobre pues cómo van evolucionando los derechos, cómo van apareciendo nuevas leyes. Incluso hoy en día se está hablando que los elementos de naturaleza tienen personalidad jurídica, ¿no? Porque por lo tanto, pues son sujetos de derecho. Así es que, por ejemplo, encontramos que en países como en Perú se han establecido litigios, ¿no? En contra de empresas, incluso de carácter global, por las afectaciones que han generado a sus territorios. Por ejemplo, vimos hace unos días, ¿no?, que en la frontera entre Nepal y China hubo pues un el desprendimiento de un glaciar, ¿no? En todo el mundo los glaciares están desapareciendo. Las investigaciones científicas apuntan a que hay una relación entre la incidencia del cambio climático y el deshielo de los glaciares, ¿no? Y entonces, por ejemplo, en Perú hay comunidades campesinas que han entablado litigios justamente porque se han visto afectadas de esa manera, ¿no? Ya hablando en casos más cercanos a nosotros, pues sean nuestros territorios, sus elementos de naturaleza son muy valorados, ¿no? Y por ejemplo, pues sabemos que en el caso de la Huasteca, pues existe agua, existe pues una biodiversidad que, por ejemplo, en cuanto a sus maderas es muy, muy importante, ¿no? En cuanto a la producción de alimentos y también en cuanto a la existencia de fuentes energéticas. De hecho, pues hoy en día existe un gran debate por la reactivación de esta idea de explotar, de extraer recursos hidrocarburos a través de una técnica denominada fracking, ¿no? Que es una técnica que es pues sumamente contaminante y que además utiliza mucha agua, dado que pues tienen que inyectar a gran presión y a grandes profundidades pues una mezcla de químicos que lo que hace es desintegrar las piedras que forman petróleo y gas para poderlo sacar a la superficie, ¿no? Y así pues ha habido otros casos, ¿no? Como el intento también en años pasados de poder, de querer llevar agua del río Pánuco a Monterrey, ¿no? Sabemos que Monterrey pues es uno de los motores industriales de México, una ciudad de gran crecimiento, a donde por cierto pues mucha gente de la Huasteca migra, y que bueno, pues ha habido estos intentos de llevarse agua de esta región para allá, que Monterrey pues padece un grave estrés hídrico, ¿no? Entonces pues bueno, esos elementos son instrumentos que nos sirven justamente para entablar estos procesos de defensa de los territorios, de los elementos de naturaleza que son vistos como objetos aprovechables para cuestiones económicas, para cuestiones productivas.
0: Y justo por esto que nos estás compartiendo, Jorge, es por lo que creo que nosotros tenemos que reflexionar y replantear, ¿no?, nuestra forma de conducirnos hacia la tierra, hacia la biosfera, hacia los distintos ecosistemas y particularmente los de la Huasteca hidalguense, ¿no? Bien, Jorge, dentro de la investigación que actualmente realizas en la región de la Huasteca hidalguense, ¿cómo se conjugan el derecho al saneamiento del agua, que puede reconocerse como un derecho humano, con las problemáticas que enfrentan los pueblos indígenas u originarios?
1: Bueno, como te comentaba, ¿no?, esta investigación la estamos haciendo desde el área académica de trabajo social, y para el trabajo social pues el asunto de los derechos humanos es fundamental, y justamente en torno a eso pues nos hemos preguntado qué tan efectivo ha sido la implementación de este derecho. Y bueno, nos hemos encontrado pues con varias cosas que además son el reflejo de una realidad nacional, ¿no? Hay que decir que la implementación del derecho humano al saneamiento pues ha tenido sus problemáticas, ya que si bien es que pues ya está a nivel de rango constitucional, apenas fue hasta finales del año pasado, principios de este, que por fin existe una ley en términos de agua, ¿no? Lo cual pues ya nos dice mucho, ¿no?, sobre el tiempo que ha pasado para que esto finalmente pudiera ver luz. Sin embargo, pues es una ley reglamentaria, ¿no?, que pues no acaba de satisfacer a todos, dado que, por ejemplo, deja de lado muchas de las inquietudes de otras iniciativas, como fue la iniciativa de Agua para Todos, ¿no?, que fue respaldada tanto por académicos, científicos, personas de la sociedad civil, que pues hablaban justamente de darle prioridad al uso del agua en términos del derecho de un derecho humano. Bueno, a partir de eso es que pues nosotros en nuestra investigación nos hemos percatado de lo siguiente. En el estado de Hidalgo existen 435 plantas de tratamiento de aguas residuales, ¿no? Lo cual pues bueno, nos indica que es un número importante, ¿no? En todos los municipios hay al menos una, ¿no? Pero aquí es donde empiezan las problemáticas, ¿no? De estas, 223 no funcionan, ¿no? Es decir, menos de la mitad están en funcionamiento. Y esto ya para el caso de nuestra región nos señala que en la Huasteca hay 28 petar, ¿no? Sin embargo, pues este dato es muy impreciso, ya que la zona donde nosotros estamos llevando a cabo nuestra investigación, que es en el municipio de Atlapesco, en el cauce del río Venado, pues hay nueve plantas de tratamiento, en el río Venado, pero solamente dos están en funcionamiento. Además de estas que te estoy comentando, de estas siete, solamente dos tienen registro de Conagua, ¿no? Lo cual nos está diciendo que la mayoría de ellas no están registradas, ¿no? Incluso cuando nos hemos acercado a instancias oficiales para conocer cuál es el número de estos sistemas de tratamientos de agua, pues incluso ni ellos saben, ¿no? ¿Por qué? Porque pues la mayoría de estas de estos sistemas fueron construidos de una manera en la cual pues no siempre se dio notificación a Conagua, ¿no? O no siempre fueron hechos los registros ahí, lo cual pues incluso también ya nos dice otra cosa, ¿no? Que no hay un seguimiento, no hay una supervisión sobre el funcionamiento de las mismas, ¿no? Y aquí es donde viene pues otro aspecto que nos parece muy importante, ¿no? Que es que el Estado tiene la obligación de proporcionar este servicio en términos de lo que ya mencionábamos, calidad, accesibilidad, etcétera. Sin embargo, esto no está sucediendo así en la región de la Huasteca, ya que las plantas de tratamiento son entregadas a las comunidades y después pues las autoridades se van, ¿no? Si acaso es que temporalmente pues llevan algunos químicos que son entregados a los comités de drenaje. Los comités de drenaje tratan de echar a andar estas plantas de tratamiento. Sin embargo, pues obviamente son dispositivos que requieren de supervisión biológica, de supervisión química, de mantenimiento especializado en cuestiones eléctricas, en cuestiones hídricas, y esto no sucede, ¿no? Entonces se les está imponiendo a los comités obligaciones que escapan a sus capacidades, ¿no? Y esto pues nos parece que también es una cuestión sumamente contradictoria, ya que como tú mencionaste hace un momento, ¿no? Nuestra región es muy susceptible al efecto de fenómenos hidrometeorológicos, en particular lluvias torrenciales o los efectos de los huracanes, y muchas de estas plantas de tratamiento, la mayoría en realidad, están asentadas a las orillas de los cauces de los ríos, lo cual pues cuando hay crecidas de río, pues obviamente estas plantas se ven afectadas, ¿no? Sin embargo, nos llama la atención que aunque son, pues han resultado destruidas, incluso a veces totalmente, pues reciben recursos, ¿no? Después llegan empresas, las remodelan, les ponen paneles solares, les cambian los motores, pero nunca hay personal técnico que las esté operando, ¿no? Entonces, por eso es que para nosotros es importante decir que si bien un sistema de saneamiento, por supuesto que tiene muchos beneficios, ¿no? En particular, los beneficios se ven reflejados en términos de los hábitos de higiene, ¿no? De cómo pues manejamos las excretas desde nuestros domicilios, ¿no? Lo cual pues además de generar un impacto benéfico en este ámbito, pues también libera tiempo, ¿no? Libera tiempo porque pues ya sabemos que las mujeres tradicionalmente en los contextos comunitarios son las encargadas del abasto de agua, ¿no? Cuando existen esas posibilidades de tener agua y saneamiento dentro de nuestros domicilios, pues esto implica también pues tener la posibilidad de más tiempo para ir a la escuela, para trabajar, para no arriesgarse a salir a buscar agua, ¿no? Por supuesto que esto es muy, muy necesario, ¿no? Pero por otro lado, estamos observando que pues estos sistemas tienen un funcionamiento que pues es parcial, ¿no? Porque es cierto que pues ya la mayoría de las comunidades por lo menos existe un baño, ¿no? Y eso pues también es muy bueno porque pues quizá conocemos relatos de nuestros abuelos, de nuestros mayores, que pues hablaban que para ir al baño pues se tenía que ir al monte, ¿no? O se tenía que hacer las necesidades en una letrina sin las características técnicas que podrían ser útiles, ¿no? Ya que pues un baño seco en realidad es un dispositivo ecológico, es muy bueno, pero obviamente pues debe de tener características técnicas que hagan que pues manejar las excretas pues sea de manera adecuada, ¿no? Entonces pues observamos, ¿no?, que esos beneficios en muchas ocasiones pues no tienen el alcance suficiente, dado que pues vemos que las plantas de tratamiento hacia donde son canalizadas los drenajes pues en realidad están sacando agua contaminada que no lleva ningún tratamiento y que se va directamente a los ríos, y que pues estos ríos pues por supuesto que no están estáticos, ¿no? Van corriendo cuenca abajo, y obviamente que pues si en esta comunidad hay una planta de tratamiento en la zona alta, pues la parte baja se va a ver afectada también, y si la parte media o baja también tiene planta de tratamiento y vuelve a sacar su agua de la misma manera, pues va a afectar a las comunidades que están más abajo, ¿no? Y sabemos que además los ríos en nuestra región pues son utilizados como espacios también para el aseo humano. Mucha gente se baña allí, lava su ropa, pues ahora que acabo de pasar el periodo vacacional nos pudimos percatar de cómo los ríos están llenos de vida en cuanto a personas que regresamos a nuestras comunidades, vamos a nadar, los niños están ahí muy contentos aprovechando sus vacaciones escolares, pero sin embargo pues hay muchos riesgos, ¿no?, sobre el agua en la cual pues estamos desarrollando todas estas actividades.
0: No, pues mira que es interesante todo el escenario que nos estás planteando, y esta investigación sin duda nos está arrojando muchos datos relevantes para tratar de resolver, ¿no?, este problema. Bien, agradecemos mucho la participación del doctor Jorge Dolores Bautista, quien es coordinador de la maestría en trabajo social, profesor e investigador de tiempo completo en el Instituto de Ciencias Sociales y Humanidades de la Universidad Autónoma del Estado de Hidalgo e integrante del Sistema Nacional de Investigadoras e Investigadores Nivel 1 de la Secretaría de Ciencia, Humanidades, Tecnología e Innovación. Un gusto contar con tu valiosa participación en este programa, Jorge.
1: Muchísimas gracias. Pues bueno, me parece muy bueno que podamos hablar sobre estos temas, ¿no? Que entre pues los integrantes de nuestra comunidad universitaria podamos dialogar sobre esto. Y bueno, pues yo aprovecho también la oportunidad para hacer la invitación a que pues nuestros estudiantes se interesen por estos temas, ¿no? Realmente es que estamos viviendo pues una problemática que tiene pues muchas formas de entenderlo, muchas formas de abordarlo, y que pues por supuesto también está atravesado por la cuestión de la desigualdad, ¿no? Ya que pues los problemas que hemos señalado no afectan de la misma manera a todos, ¿no? Y en este caso pues sabemos que siempre cuando hay una condición de pobreza o de precariedad, la población siempre es más afectada por cualquier problema, ¿no? Y es algo que pasa también en este sentido. Por eso es que también me parece que es muy importante que reflexionemos sobre esta cuestión de no imponer responsabilidades a las comunidades cuando éstas escapan a sus posibilidades, ¿no? Y esto me refiero a que, pues de nueva cuenta, ¿no?, para poder hacer una operación adecuada de los sistemas de saneamiento, pues no solamente es ir a prender el motor, ¿no? No solamente es ir a limpiar el cárcamo, no solamente es ir a limpiar la hierba que crece alrededor de las plantas de tratamiento. En realidad es que es un proceso de carácter, son procesos de carácter químico, biológico, que pues requiere obviamente la participación de técnicos, de ingenieros que pues puedan hacer las mediciones adecuadas de la calidad de agua que se está arrojando a nuestros ríos, ¿no? Y obviamente pues en esto también hacemos una invitación a los investigadores de nuestra universidad para que pues podamos pues crear estas alianzas, ¿no? Estas colaboraciones de carácter interdisciplinario, ¿no? Que como nosotros aquí en nuestra área académica de trabajo social, pues buscamos mucho estas posibilidades de colaboración y pues obviamente todo con una perspectiva social, todo el objetivo de generar conocimiento relevante que sea útil para, en este caso, pues las poblaciones originarias de nuestras regiones indígenas y en particular de nuestra querida región de la Huasteca Hidalguense.
0: Sí, sin duda, Jorge, la verdad es que muy agradecidos contigo por esta participación que, como lo dije durante la entrevista, definitivamente nos invita a reflexionar, pues obviamente también nos invita a nosotros como investigadores a asumir ese compromiso, obviamente participar tal vez de manera interinstitucional justamente para llevar a cabo una investigación un poquito más integral, ¿no? Que conjugue distintos saberes. Bien, por último, gracias a todos y todos nuestros radioescuchas por acompañarnos. Les recuerdo que nos encontramos la próxima semana en este mismo horario en Radio Universidad Huejutla en el 99.7 de FM. Agradezco el apoyo de la producción a cargo de la licenciada Carla Tobar y también a quienes hacen posible esta transmisión. Se despide de ustedes Miguel Ángel León Ortiz, profesor e investigador de la Escuela Superior de Huejutla. Que tengan una excelente tarde. Hasta la próxima.
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8: Son las 3:38.

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1: Son las 3:49.

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6: Son las 4 con 3 minutos.
7: Temperatura 26 grados centígrados.
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0: 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Buenas tardes, amable auditorio de Suma Radio, bienvenidas, bienvenidos al lindo atardecer huasteco. Les saluda a su servidor y amigo Rodrigo Santiago, quien está muy contento de compartir esta bonita tarde con todas y todos ustedes, invitándolos como siempre a participar con nosotros. Y ya nos están marcando, vamos a recibir la primera llamada. Tuniva, bueno.
1: Hola, buenas tardes, amigo Rodrigo.
0: Buenas tardes, ¿de dónde me marca?
1: De aquí, de Tepexititla.
0: Ah, sí, dígame.
1: ¿Me puede mandar un saludo para mi mamá, doña Oliva y don Silvino Hernández Coronel?
0: Sí.
1: De la colonia Los Papalotes.
0: Ajá, muy bien.
1: Y que siempre lo escuchan, ya le habían extrañado que no estaba en su programa.
0: Ah, muchas gracias. Con mucho gusto, a ver, te lo saludamos.
1: ¿Me puede complacer con una canción?
0: Sí, ¿cuál es?
1: Con Trío, La Petenera.
0: Muy bien, lo anotamos.
1: Y un saludo, ajá, y un saludo para mi hijo Flavio.
0: Muy bien, Flavio, claro que sí.
1: Y está escuchando ahí, lo estamos escuchando aquí en Tepexititla.
0: Claro que sí, enseguida.
1: Ya se le había extrañado su programa.
0: Muchas gracias, ya estamos de vuelta.
1: Y feliz día del locutor.
0: Ah, muchas gracias.
1: Y también un saludo para mi hija Idalí y mi nietecita Mariana, mi suegra María Agustina y mi suegro Eulalio, que los escuchamos aquí en Tepexititla, Villa de Ocotlán. Y un saludo para mi tía Claudia, que hace gorditas.
0: ¿Me puedes repetir los nombres? Ya no alcancé a notar lo de la nieta Mariana.
1: Mariana Lisbeth.
0: Ah, okay. ¿Y sus suegros?
1: Eulalio.
0: Muy bien.
1: Ajá, y nos complace con esta misma canción, La Patinera.
0: Claro que sí. Gracias por llamar, cuídense mucho.
1: Muchas gracias.
0: Hasta luego. Bueno, pues saludos, saludos cordiales, ya no alcancé a escribir todos los datos, pero con mucho gusto mandamos los saludos para toda la gente de Tepexititla, especialmente para sus papás, doña Oliva y don Silvino Coronel en la colonia Papalotes, donde siempre nos escuchan, muchas gracias. Y también el tema de La Petenera, nos lo encargan, ahorita lo checamos. También saludos para su hijo Flavio de la comunidad de Tepexititla, para su hija Idalí, también para su nietecita Mariana y sus suegros que nos están escuchando. Así que saludos, saludos cordiales y muchas gracias por comunicarse con nosotros. Y les decía el número en cabina, 7712-987497. Y avanzamos ya con los primeros saludos porque ya son 5 de la tarde con 6 minutos. También desde el día de ayer nos encargaron un saludo y una felicitación para un cumpleañero. Así que la letra dice, amigo, nos dice, por favor, sí, le puedes dedicar el tema el día de mañana para felicitar a mi esposo José, que va a cumplir años el día 22 de septiembre, de parte de su esposa, que lo ama muchísimo y que le desea pues bendiciones y muchos años más de vida. Por favor, con un tema del Canario. Y también dice un saludo de parte de su hijo, que lo amamos mucho. Y también si lo puedes decir en náhuatl, por favor. Claro que sí, con mucho gusto. Acá se ve Itafalole, Novejía, Panitiota, como huehue. 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Bueno, pues avanzamos con el tema del Canario a cargo del autor hidalguense. Muchas felicidades.

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1: Continuamos con más 5 de la tarde con 10 minutos y recuerden el número en cabina 7712-98-7497 y avanzamos con los saludos. También nos dice amigo, por favor saludos para mi papá José Victoriano, también para mi hijo José Andrés Jr., también para mi familia, la familia Hernández Reyes, que siempre te escucha en la comunidad de Las Chacas abajo en Barrio La Lomita. De parte de Andrés, que te sigue sintonizando desde Río Verde, San Luis Potosí, con un tema de Chantolo, nos dice la guajolota. Ahorita la chequeamos con mucho gusto. Así que saludos cordiales a toda nuestra gente que nos sintoniza en la comunidad de Las Chacas Abajo, especialmente en Barrio La Lomita. Saludando a tu papá José Victoriano, a tu hijo José Andrés Jr., también a la familia Hernández Reyes, de parte de nuestro amigo Andrés, que nos escucha desde Río Verde, San Luis Potosí. Muchas gracias por acompañarnos. También otro saludo a Quitoto Guampo, Canagua, Tatoli, Vanitiotak, Quitoto Mistequitina, Sewicat, Juan Ojía, Neguin, Quinta Falos, Quitoto Nepa, Nochanegua, Nomonta, Ponciano, Terán, Juan Ojía, 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Fortunato, Juan María, Catarina, Tascamante, Mía, Noisquia, Pona, Anisto, que Cato, Juanti. Bueno, pues otro saludo también nos dice amigo para Citlali de Huizquilititla, que está haciendo su tarea, por favor, con un tema del Chilito Piquín con Imaginación Huasteca. Nos dice también saludos en Nahual de parte de su papá Rocky, con mucho gusto. A Janojía Panitiotak, Camilla Fakilisti, Ticontafaloa, Filsiwa Pilsi, Nopa Citlali, Catistos Nepa Huizquilitita, Cati Amansi, Jotequihuia, que estaba casado y Tafaloli Panitiotak, con esta chile y ama. 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Bueno, pues avanzamos, vámonos con otro bonito tema y nos vamos a corte promocional, 5 de la tarde con 12 minutos. Y con este tema saludando a nuestro auditorio que nos sigue desde la CDMX, saludos a la familia López. Muchas gracias también por solicitar un tema a temprana hora. Saludos cordiales a toda nuestra gente que nos escucha desde la CDMX y especialmente a la familia López, que solicitó este bonito tema titulado Huapangueando a cargo de la banda Emperador Azteca.

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1: Son las 4 con 20 minutos.
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Bueno, pues continuamos con más 5 de la tarde con 21 minutos y avanzando con los saludos. También nos dice amigos, saludos para la familia Ostoa Ramírez que andan buscando, dice la estación de radio, dice, es que mi papá anda trabajando, dice del otro lado, ok, y lo dejó prendido. Y no sabemos, ¿cómo dice? Y como ya nos gustó también el programa. Le tuvimos que buscar, recuerden que la emisora es 99.7 de FM y también nos pueden escuchar a través de la aplicación móvil que la pueden descargar totalmente gratuita desde su tienda de aplicaciones móvil disponible para sistemas operativos Android y también para iOS y la encuentran con el nombre de Suma UAEH. Así que ahí está otro dato más para que se puedan, para que puedan mantener comunicación con nosotros y sintonizarnos también a través de internet. A través de la aplicación o en radio 99.7 de FM. Y nos dice amigo, dice tuve que buscarlo también. Y también a la pequeña Emily Alvarado. También para Claudia que anda preparando la comida. Para mi mamá, la señora María Magdalena. Que la quiero mucho, dice de antemano muchas gracias. Y también saludos para Cristian Amado. Y podrías complacerme con el tema de María Linda. Dice que ya que se acerca... Chantolo, con mucho gusto, te escuchamos aquí en Oxtomal primero y salúdanos en Nahuatl. Bájase hoy, Tafalori, camina para aquí, listo, yo le knigo a Chaneo, a Ostor Ramírez, que te avance, que esto amo que pantilla y fanepa y te postasosonga, can que te está aquí, listo, fanfa y tata, 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Bueno, pues avanzando con otros saludos también, nos dice amigo, mande saludos para mi abuelito Juan Nicolás Hernández Serna y mi abuelita María Magdalena Salazar Cerón. Y para sus hijos, hijas, nietos, nietas, nueras que te escuchan allá en Coahuila, por favor, con el tema de María Flor, de parte de su hija Mari, que trabaja en Monterrey. Así que una vez más, saludos cordiales a toda nuestra gente de Coahuila y especialmente a tu abuelito Juan Nicolás Hernández Serna, a tu abuelita María Magdalena Salazar Cerón, a sus hijos, hijas, nietos, nietas y nueras allá en Coahuila. Saludos de parte de su hija Mari. Que nos escucha en Monterrey. Muchas, muchas gracias. Y avanzamos un saludo más y nos vamos al tema. También nos dice, amigo, mande saludos para los nieveros del pingüino huasteco, para Chucho, Patricio, Víctor y Santos de Teacal, que siempre lo escuchamos. Cuando gustes venir, dice, para que venga a saborear un helado artesanal de la región. Con mucho gusto, amigos, les vamos a tomar la palabra. Cuando andemos cerca, les vamos a avisar. Así que saludos, saludos cordiales. A nuestros amigos los nieveros del pingüino huasteco, para los amigos Chucho, Patricio, Víctor y Santos de Teacal que siempre nos sintonizan. Muchas, muchas gracias. Bueno, pues avanzamos con otro tema para saludar al amigo Marcos que tempranito nos escribió. Nos dice amigo porque luego no pasan nuestras canciones porque tienes mucho rating, nos dice. Así que saludos para el amigo Marcos. Gracias por sintonizarnos y solicitó el tema del San Lorenzo y lo escuchamos a cargo de Huapangueros Diferentes.

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1: 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Bueno, pues avanzamos con más 5 de la tarde con 29 minutos y continuamos en la frecuencia universitaria de Suma Radio. Recuerden el número en cabina 7712-98-74-97 y avanzando con otro saludo. Nos dice buenas tardes, disculpe amigo, ¿cómo se llama la canción? Nos dice, somos de la taquería Acosta Quiroga en Oxtomal Segundo y nos comparte audio, me imagino que es el fragmento del tema, vamos a escucharlo. Ah, ok, claro que sí. Ese tema se llama Guapangueando, a cargo de la banda Emperador Azteca. Así que ahí está el dato. Saludos cordiales a nuestros amigos de la taquería Acosta Quiroga que nos escuchan en Oxtomal Segundo. Muchas gracias por su mensaje. Bueno, pues ya son 5 de la tarde con 30 minutos y vámonos con tema porque estamos a punto de irnos a corte promocional. Y con este tema también saludando con mucho gusto a nuestro amable auditorio que tempranito nos mandó mensaje y nos escuchan en Tepehuacán de Guerrero. Así que saludos cordiales hasta Tepehuacán de Guerrero. Y nos encargaron este tema que lleva por nombre Tiene Espinas el Rosal a cargo de la Nueva Jerarquía.

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3: Son las 4 con 36 minutos.
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0: 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Vamos, yo va, bueno.
1: Bueno, Rodrigo.
0: ¿Qué nada, Rombo?
1: Establece el Wicca de Cuscus.
0: ¿Qué nada, Kang de Shaglea?
1: Nica Tianguis.
0: Ah, ¿qué nada? Los cabate.
1: Vas a saludo para acá.
0: ¿Qué nada?
1: Ajá, estoy ahí, ¿no?
0: ¿Qué nada, Chungutabe?
1: Ajá,
0: igual. Bueno, pues ahí están los saludos con mucho gusto para toda nuestra gente de Tianguis, Picula, Tamazunchales, San Luis Potosí, especialmente a nuestro querido amigo Margarito Hipólito con el tema de Cush Cush, nos dice con mucho gusto, ahorita la ponemos, así que saludos, saludos cordiales a toda nuestra gente de la bella Huasteca Potosina en esta tarde y continúan llegando los mensajes, también nos dice amigo, buenas tardes. Por favor, con la canción de la bruja con Aurora. Ahorita la checamos, así que saludos al número con terminación 5966. Gracias por comunicarse con nosotros. También nos dice amigo, quiero mandar saludos para toda la gente de Huacaxtitlán, porque ahora nos dice, ya tenemos bonitas calles y carretera pavimentada. Y quiero un tema con Banda de Viento, Humilde Veracruzano. Nos dice, nosotros siempre te seguimos desde Monterrey, y primeramente el creador, estaremos de regreso en diciembre con mucho gusto. Así que saludos, saludos cordiales para toda la gente de Huacaxtitla que andan estrenando calles y carreteras pavimentadas. Así que saludos, saludos cordiales y que siga el progreso en esa bonita localidad. También saludos para toda la gente que nos escucha allá en Monterrey y que próximamente en diciembre estarán visitando su bella localidad. Bueno, pues avanzando, vámonos con otro bonito tema. Caribe Gatsit Quinta Falose, Noche Toyolik Nigua, Kati Ewani Nepa Tepechtita, Noikia Motatawa, Oliva, Oasilvano Coronel, Nepa Papalotes, Noikia Kamia Fajilisti, Mocone Flavio, Kamo Ishpuka Idaldi, Juanoikia Moishwis Mariana, Juanoche Mochanewa Fanitiota, Kanille Yexi Wicat. Bueno, pues continuamos escuchando más y más música regional huasteca y esto se titula La Petenera a cargo de los austeros de Hidalgo.

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1: Cinco en la tarde con 42 minutos y continuamos en la frecuencia universitaria, la 99.7 de FM. El número en cabina, 7712-98-7497. Y avanzamos con más música, nos están marcando, vamos a recibir la llamada. Tecnima, bueno.
2: Bueno.
1: ¿Qué na tu ampo, gente de Xenotza?
2: ¿Ah,
1: qué na?
2: Juan Andrés.
1: ¿A qué nada, Chile?
2: Se topeca huiga de Coyote.
1: ¿A qué nada?
2: Ajá.
1: ¿A Chitalice?
2: ¿Qué nada?
1: Tascámate, mía, tan alza, chungutabe.
2: Ah, bueno, ¿qué nada? No, ¿qué tal, Juan Chisto?
1: Tascámate. Bueno, pues saludos, saludos cordiales a toda nuestra gente, la comunidad de Atapa, Huejutla, Hidalgo, y saludos especiales para nuestro querido amigo Juan Andrés. Gracias por comunicarse con nosotros con un tema de la danza de los coyotes. Una llamada más. Tecniwa, bueno.
3: ¿Cómo te llamo, amigo Manuel?
1: ¿A quién a Canquegua?
3: En Huilotitla, ahí está Sanguilía.
1: Que van, te camo, te dejaste, mira, hasta la noche. Quédate, chilue.
3: Ni siquiera igual es Antolo a contar en poner para de los matlachines.
1: ¿A quién a? ¿A quién acaba de salir?
3: Agua. ¿A pasé, Cuamanche?
1: ¿A quién a?
3: Ah, ok, sí, esto Rodrigo. Nica, me saludaron a mi amigo Manuel de Huilotitla.
1: ¿Qué nada, son Gutabica?
3: Al igual es esto, Rodrigo.
1: Bueno, pues ahí están los saludos con mucho gusto para nuestra gente, la localidad de Huilotitla. Especialmente al amigo Manuel y toda su familia, saludos, saludos cordiales, bien contento porque ya se acerca Chantolo y quién no, así que saludos, saludos. Vámonos con otra llamada y nos vamos al tema. Tecnima, bueno. ¿Qué na? Bueno. Bueno, gente, bueno. ¿Qué na? ¿Te chilo ya, güey?
4: ¿Qué? ¿Dana mi chota?

0: Cáscamate.
1: Cáscamate.
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1: y una milica?
0: Ah, ¿qué
1: es una? Cáscamate, mi acá, güey, es un cutabica. Ahí no te escamas, no es como dale, ¿qué han pasado? ¿Qué han pasado? Cámate.
0: Ah, bueno.
1: Bueno, pues saludos cordiales a todos nuestros amigos artesanos y artesanas de la localidad de Zapotitlán, anexo de Chililico, especialmente a doña Ángela que nos acaba de marcar, muy contenta porque ya están alistando todas las artesanías que se habrán de ocupar y vender para esta festividad de Xantolo. Y siempre nos escuchan mientras se encuentran trabajando. Muchas gracias. Así que saludos cordiales a todos nuestros amigos y amigas artesanas en esta bonita tarde. Y especialmente hasta Zapotitla, Chililico, a la señora Ángela y toda su familia. Bueno, pues vámonos a música y corte promocional con este tema. Saludando con mucho gusto al número con terminación 7014. Y nos vamos con el tema que solicitó. Y ya lo tenemos listo. 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
3: Son las 4:51.
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6: Continuamos con más 5:52 y avanzando con más saludos. También compartiendo el aviso que nos hacen llegar nuestros amigos de la localidad de Xalamaquexpa, que a la letra dice: la comunidad de Xalamaquexpa, Orizatlán, le hace una atenta y cordial invitación a su gran fiesta patronal en honor a nuestra patrona, Santa Teresita del Niño Jesús, que se llevará a cabo el día jueves 1 de octubre de 2026. Bajo la siguiente programación, a las 2 de la tarde, se reunirán en la entrada del Salto del Tigre. A las 3 de la tarde, iniciará la procesión hacia la comunidad con nuestra patrona Santa Teresita del Niño Jesús. A las 3:30 de la tarde se llegará a la comunidad de Xalamatitla y a las 4 de la tarde es la misa, donde estará presente el coro Cristo Rey de Chapulhuacanito, Tamazunchale, y al término se llevará a cabo un convivio para todos los asistentes. También habrá sacramentos de bautismo y primeras comuniones. Y estarán amenizando la auténtica banda San Agustín de la Nueva Tenochtitlán de San Felipe Orizatlán, además de la danza de inditas, Virgen del Tepeyac, de Aguatempa, Totón y Campa. Y por la noche se quemarán vistosos toritos, los esperamos no falten. Atentamente las autoridades de la comunidad, el delegado municipal Silvano Hernández Hernández, el delegado suplente Florentino Bautista Hernández, el catequista Agustín Hernández Hernández, el tesorero Esteban Hernández Hernández y el secretario Juan Hernández Hernández. Así que ya lo saben, amable auditorio, gran fiesta patronal en la localidad de Xalamaquexpa, Orizatlán, Hidalgo, para el jueves 1 de octubre del año 2026, en honor a Santa Teresita del Niño Jesús. Y la programación es la siguiente: a las 2 de la tarde se reunirán en la entrada del Salto del Tigre, a las 3 de la tarde iniciará la procesión hacia la comunidad con la patrona Santa Teresita del Niño Jesús. A las 3:30 se pasará a la comunidad de Xalamatitla. A las 4 de la tarde se celebrará una misa en la iglesia católica con la presentación del coro Cristo Rey de Chapulhuacanito, Tamazunchale, San Luis Potosí, y al terminar habrá un convivio. También habrán sacramentos de bautismos y primeras comuniones, y estarán amenizando la auténtica banda San Agustín de la Nueva Tenochtitlán, San Felipe Orizatlán, además de la danza de inditas, Virgen del Tepeyac, de Aguatempa, Totón y Campa. Y por la noche se quemarán vistosos toritos, los esperan con los brazos abiertos nuestros amigos de Xalamaquexpa, Orizatlán, Hidalgo. Muchas gracias por la invitación y avanzamos con más música. Vámonos con otro temita para saludar especialmente a nuestro amigo Esteban. Katium Hosta Tishtaquilian, Nepawey, Altepeco, Guadalajara, Jalisco, Tgoncelice, Secabanale, a ver si la palabra Capawicat. Bueno, pues avanzamos con la llamada. Tuknima, bueno.
7: Bueno, nos vamos, Santiago.
6: ¿Quién es? ¿Quién es Noza?
7: Me canchisil Tepe.
6: ¿A quién es? Lucio.
7: Mi amigo Lucio.
6: ¿A quién es? ¿Te chile?
7: Ya, ¿qué
6: es? ¿Quién es? Ah, se machilía. ¿Quién es? ¿Quién es? Bueno, animal, ¿quién es? Guapo, lo. Ajá, te chile.
7: Nigan istan nige stale se wigat se de carreque stale para no hermano José Agustín.
6: Kena
7: nika barrio Corrospita.
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6: Ah, ¿qué más?
7: No, cámate no vamos.
6: A dónde eras, ¿qué te diga?
7: ¿Qué?
6: Bueno, pues saludos, saludos cordiales, me dice nuestro amigo, ¿ya identificas mi número? No, le digo, ya identifico algunas voces, porque el celular, como ya tiene pues demasiados contactos, ya no nos permite registrar pues los números con nombres, por ejemplo. Antes sí lo podíamos hacer, pero ahorita ya tiene muchos, muchos números que ya no tiene espacio, entonces ya todos los guardanados con el número y no me los aprendo, la verdad, porque son muchos. Algunos ya les reconozco la voz, por ejemplo, al amigo Lucio de Chichiltepec, saludos, saludos cordiales, también para su hermano José Agustín, allá en barrio Corraltitla, nos dice que nos están escuchando con mucho gusto con el tema del querreque, ahorita la buscamos, pero mientras les decía, vámonos avanzándole con más música. Caribica Tafalose, Tuguampo, Esteban, Canochi, Chaneguas, Nepa, Güey, Altepec, Guadalajara, Jalisco, Guanajuato, Camila, Paquilis, Tinepa, Tezogual, y Monta, Ponciano, Terán, Guanajuato, Aymona, Fetra, García, Guanepa, Itatagua, Cati, Inupa, Istuquesne, Acuapa, Fortunato, Juan María, Catarina, Sebe, Tafalole, Camila, Paquilis, Tipanitiotac. Bueno, pues avanzamos con el tema del jarabe a cargo de Serenata Hidalguense.

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1: Bueno, pues continuamos con más 6 de la tarde en punto. Y ya en la segunda hora de lindo atardecer huasteco de Suma Radio. Recuerden el número en cabina 7712-98-7497. También saludos, nos dice amigo, para Florencio Hernández de Apantlá, Soltlán, Chinol, de parte de una admiradora, que le mandes un tema de enamorados, nos dice, ahorita buscamos un tema romántico, así que saludos cordiales para Florencio Hernández de Apantlá, Soltlán, Chinol, de parte de una admiradora, que le dedica un tema, ahorita lo buscamos con mucho gusto. Recibimos llamada, Tecniwa, bueno.
2: Bueno, Rodrigo.
1: ¿Qué era tu ampo, Hank de Shaglistok?
2: Mi caja de la Lima, sepa mi sonota.
1: Ah, ¿qué era de Chilbe?
2: Un X con Zafano, mi mamá Mostra cumplió años.
1: ¿Quién que toca?
2: María Suara Martínez.
1: ¿Qué era?
2: Sale Sehuicas de Marianitas.
1: Ah, ¿qué era?
2: Catrillo Lucero Huasteco.
1: ¿Qué era, Nigan Cabatalia?
2: ¿Cuándo es esto, Rodrigo?
1: Ascábate, Shungutabica.
2: ¿Qué era, igualmente?
1: Bueno, pues saludos cordiales a toda nuestra gente de la Lima, tanto Yuca, Veracruz, y especialmente a su mamá, María Azuara Martínez, que mañana estará de manteles largos, así que muchas felicidades de parte de su hijo, que le dedica el tema de las mañanitas a cargo de Lucero Huasteco, ahorita la buscamos, así que vámonos con otra llamada y nos vamos a tema. Bueno.
3: Buenas tardes.
1: Sí, buenas tardes, amigo Rafa, dígame.
3: Aquí reportándome nada más desde la región de Tuluceche.
1: Ah, claro que sí, dígame.
3: Estamos escuchando el programa.
1: Gracias por acompañarnos.
3: Gracias a toda la raza que está sintonizando el programa.
1: Órale, saludos.
3: Ándale, gracias.
1: Gracias, cuídense mucho. Bueno, pues saludos cordiales también a nuestro querido amigo Rafa de Las Lajitas, tanto Yuca, Veracruz, saluditos cordiales, saludando a todo el auditorio que ya se encuentra en sintonía de Suma Radio, muchas gracias. Bueno, pues nos vamos a tema y nos vamos a corte promocional con este tema, saludando con mucho gusto a la pequeñita Citlali, que en esta tarde nos está escuchando allá en Huixquilititla, haciendo la tarea, nos dice, así que saludos de parte de su papá Rocky en esta bonita tarde y nos vamos con el tema del chilito piquín a cargo de Imaginación Huasteca.

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1: 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Son las 5:07.
9: Temperatura 26 grados centígrados.
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0: Bueno, pues continuamos con más en esta bonita tarde. Vámonos avanzándole con más y más saludos. Nos dice amigo, por favor, saludos para Rancho La Güera, que aquí lo estamos escuchando todos los días. Si me pone algo de Banda de Viento, El Agua Nieve, por favor. Y saludos para usted, linda tarde, muchas gracias. Así que saludos cordiales a todo nuestro amable auditorio que nos escucha diariamente desde Rancho La Güera. Muchas gracias por su sintonía, saludos especiales. También nos dice amigo, mande saludos. Y nos está llegando una llamada, vamos a recibirla. Tecniva, bueno. ¿Qué era? Bueno, vamos a escuchar, adelante. ¿Qué era?
1: Lindo, es el día tan bacán.
0: Ah, ¿qué era?
1: Sí, aquí el programa, así se ve hasta el día.
0: ¿Estás cámate, mía?
1: Tal, este es el gusto, canal.
0: Ah, ¿qué era? A ver si te vemos, ¿Estás cámate, mía?
1: Rodrigo.
0: ¿Qué era?
1: Bueno.
0: ¿Qué era, qué era? ¿Qué era? ¿Qué era? ¿Qué era? ¿Qué era? ¿Qué era? ¿Qué era? ¿Qué Bueno, pues saludos cordiales y una disculpa porque no se alcanzaba a distinguir bien pues la llamada. Saludos para el amigo Marcelino Gómez de Chililillo, Tampacán, San Luis Potosí, por comunicarse con nosotros, muchas gracias. Solicitando el tema del gustito en Nahuatl, nos dijo con mucho gusto, ahorita la checamos, así que mientras avanzamos. Y les decía saludos también para mi tía Francisca, nos dice de la colonia Dos Caminos, de parte de su hermana María Magdalena, que te escucha desde Tepeolol. También mándale saludos en Nahuatl. Bacano Vigía, Camilla Bacchelis, Tepanitiotac, Ticontaspaloas, Moawi, Francisca. Gati de Shaclianica, Huichota, Campa, Quilvías, Dos Caminos. No Vigía, Camilla Bacchelis, Ticontaspaloas. Y Igni, Gati Stok, Nepa, Tepeolol, Gati Tocas, María Magdalena, Panitiotac. Bueno, pues otro saludo más nos dice amigo y nos comparte notas de audio. Ahorita las vamos a descargar y escuchamos cuál es el mensaje. También nos dice, amigos, saludos para la familia Sánchez, para mi mamá Emma de Manantial, con una canción de Serenata Huasteca, el tema del Comanche, por favor, porque ya se acerca San Miguel, la primera ofrenda, de parte de Silvia, muchas gracias. Así que saludos cordiales a la familia Sánchez y especialmente a tu mamá, Emma de la comunidad de Manantial, que nos están escuchando, muchas gracias, saludos de parte de Silvia. En esta bonita tarde, emocionada porque ya se acerca la primera ofrenda. Bueno, pues continuamos con más música. Canihuica, Nequintas Paloa, Camilla Faclisti, Noche no Guampu, Yuguas, Nepa, Contepec, Cahuis, Capame, Jatacinta, Mesente, Camilla Faclisti, Panitiotac, Panavigia, Noyolik, Niguas, Nepa, Tamimil, Campa, Tastani, Seyantolos, Huica, Tascamatimiac, Noigia, Puna, Antechtaquil, Toque. Bueno, pues avanzamos con el tema del Cuanegro a dos pasos a cargo de Tierra Huasteca.

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1: Bueno, pues avanzamos con más 6:15 y avanzando con más y más mensajes de nuestro amable auditorio en esta bonita tarde de día martes. También nos dice amigo, mande saludos para mi mamá Felicitas, para mi hija Odalis, que te estamos escuchando a todo volumen en Güeyinali, Panacaslán. Y si nos puedes poner el tema de la llegada de los viejos, dice, a cargo de Lírico Santa Rosa, y nos mandó el tema con mucho gusto, ahorita la checamos. Así que saludos cordiales para tu mamá Felicitas, para tu hija Odalis, que nos escuchan a todo volumen desde Güeyinali, Panacaslán. Saludos a toda nuestra gente de esa bonita localidad. También otro mensaje, amigo, mande saludos. Quito a Canagua, Tatuli, Muguampo, Nopa Pedro, Katy Kinamaca, Queso, Nica Panacasta, Juaca Cebita, Falólica, Mija Paquilisti, Toyolikni, Guasnepa Panacasta, Juato Yolikni, Nopa Pedro, Katy Queso, Namaca, Ketpani, Tío Tac, Ponel, Tupa, Hueita, Faloli. También saludos, nos dice amigo, para mi esposo, para mi esposa, me imagino, dice Herminia Hernández. No, creo que, perdón, es Reina Coronel y su esposo es Herminio, solo que aquí el corrector le cambió el nombre. Entonces, saludos para tu esposo Herminio Hernández, que este 25 de septiembre estará cumpliendo años. Complácelo con las mañanitas de parte de su esposa Reina Coronel. Y nos dice también para mis nietos que lo queremos mucho, que Diosito me lo cuide y me lo bendiga siempre, por favor, en náhuatl. Y saludos para ti, que te sintonizamos desde Santa Cruz, Cuyuco. Acá pone el topa huey tafaloli, camilla faquilis, tipanitiota, como huehue Herminio Hernández, Katy Panis, Empuali, Juama, Aquili, Tonati, Tenimesti, Septiembre, Kiachitis, Ishiwi, Kion tafaloa, camilla faquilis, Isiwa, Reina Coronel, Canuchi, Ishiwa, Katy Kignelías Mía, Coaquistoa, Toteco, Maquiti, Ochiwa, Amos, Panuchipa, Tonali, Techa, Aquilisto, que es Nepa, Santa Cruz, Cuyuco, camilla faquilis. Bueno, pues avanzamos con otra llamada. Tecniva, bueno.
2: Bueno.
1: ¿Qué es tu ampo?
2: Mi papá Rodrigo.
1: ¿Qué es la de Chaglito?
2: Nicas Ila.
1: ¿A qué es? Francisco.
2: Ah, un pano que mamodía, mi amo, mi amo, mi taparlo.
1: Ah, ok, que chumele.
2: Ah, te tengo mi chumele, mi chuchillo, mi smacar más, mochicahuelis.
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2: Ajá, guarni que niñez está, es un pa. Lo cual tiene un taparlo, no con Eura, visto que no es pa Guadalajara, Valle de los Molinos. Catamán, si catacachitian, pan de ese en de época. Mauricio Hernández Martínez.
1: ¿Qué na?
2: Casi tía, 36 años.
1: ¿Qué na?
2: Guanoquía, Caiciwa, Cristina Martínez Hernández.
1: ¿Qué na?
2: Ajá, Guanoquía, Caicito, se no dijo y no amo casi tía. Rosendo Hernández Hernández.
1: Rosendo, ¿qué na?
2: Ajá. 16 años, casi tía.
1: ¿A qué na, Mosita Palose?
2: Ajá, Guasei, no dice Mosta, casi tis.
1: ¿Qué na?
2: Ángel Mauricio.
1: Ah, ¿qué era?
2: Ya casi 16 años.
1: ¿Qué era?
2: Ajá. Bueno, que no me están en el casco, les contales de mi patria, armonía huasteca, mi patria día.
1: Ah, ¿qué era en Cascamatalia?
2: Ah, bueno, bueno. Bueno, que ya que no conejo, que te que no puedo alajar, no que tengo pantilla, Julia o Osvaldo.
1: ¿Qué era?
2: Ajá, o aquí te conejo, a Nokia. Nokia.
1: ¿Qué nada, me siento los palos?
2: O a María Reina, Caitahuica, pa Seferino.
1: ¿Qué nada?
2: Guanoquía, o a equipos con él, Guanoquía.
1: ¿Qué nada?
2: Ajá, o a José Martínez Hernández. O a equipos con él, Guanoquía, o a Viviana, Caitahuica.
1: ¿Qué nada?
2: Ajá, bueno.
1: Llama tu cagua, te escapa tu miag. ¿Qué tal, güey?
2: Ah, bueno, bueno. O a estas juntas, dicen pa' ir, pa' ir.
1: ¿Qué nada, te mose?
2: Bueno, y no mola, no es penica, no te es pa' salúa.
1: ¿A qué era?
2: María Antonia. Bueno, no monta Francisco Martínez. Ya tengo pancha ni cachiquila.
1: ¿Qué era?
2: Ah, bueno. ¿Vas a contarles en el pabuiga, por favor?
1: ¿Qué era? ¿Son que te ubica?
2: ¿Cuáles son estos? ¿Cuáles son estos? Adiós.
1: Bueno, pues saludos cordiales y vámonos a tema porque ya no me da tiempo. Tenemos corte encima, así que vámonos con el tema para saludar especialmente a la familia allá en Oxtomal. Así que saludos cordiales, voy bien atrasado. Bueno, nos dice saludos para la familia Ostoa Ramírez, que ya nos escucha. También especialmente para la pequeñita. Híjole, no encuentro el nombre. Ok, la pequeñita Emily Alvarado. También para Claudia, que anda preparando la comida. También para tu mamá María Magdalena, que la quieren mucho, y toda la familia, saludos, saludos cordiales hasta Oxtomal, con el tema de María Flor a cargo de Armonía Aguapanguera.

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1: Son las 5 con 23 minutos.
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6:25 y continuamos con más música, con más saludos en esta bonita tarde de día martes. También nos dice amigo Mández, saludos también para Hielos el Pingüino. También cuando gustes venir, nos dice a probar rico helado. Te preparamos uno, nos dice Soy Santos de Teácalo, muchas gracias. Así que saludos, saludos cordiales a nuestros amigos Nieveros del Pingüino Huasteco, a los amigos Chucho, Patricio, Víctor y Santos de Teácal. Y también saludos especiales para Hielos el Pingüino, que ya nos escuchan. Saludos, saludos cordiales. También para doña Evelia García, nos dice mande saludos. Para la familia Hernández García de la colonia Providencia, también saludos para ti, muchas gracias. Así que saluditos para doña Evelia García y toda su familia. La familia Hernández García que nos escucha en la colonia Providencia. Saludos cordiales. Otro saludito más nos dice amigos. Saludos también para mi sobrina de Chichiltepetlán, Chinol. Ella se llama Panchita de Barrio. Dice Güello Teno. Así que saludos, saludos cordiales con mucho gusto. También para tu sobrina y a toda nuestra gente de Chichiltepetlán, Chinol, Hidalgo. Saludos especiales para Panchita de Barrio Güello Teno. Así que saludos. Bueno, pues avanzamos con más música. Vámonos con otro temita, Canewi Katsi Tintapalose, Tuyolikniwa, Katy Yastoque, Tapale Huitos, Nepa Torreón, Coahuila, Jambate Shakilistoque, Seguita Falo el Camia Fajilisti, Nepa Tuyolikniwa, Katy Yolpaki, Fabo Panil, Luichantolo, Walase Fanoki, Iluizi Kanochi, Inichanewa, Nika, Inincha, Wakaseguita Falo el Panitio, Tactuisniwa. Bueno, pues avanzamos con el tema de la polla pinta a cargo del trío familiar Ostoa.

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1: Seis de la tarde con 30 minutos y continuamos con más saludos para toda nuestra gente. También nos dice amigo, mande saludos para Islahuac, también para mis abuelitos, Macario y Margarita, de parte de Alexander. Y si me pones un tema de Chantolo, el borrachito, nos dice. Así que saludos, saludos cordiales a toda nuestra gente de Islahuac y especialmente a tus abuelitos Macario y Margarita, de parte de Alexander. Muchas gracias por su mensaje. También saludos, nos dice amigo. Buenas tardes, disculpa si puedes poner algo de Chantolo Tapejel. Nos dice, claro que sí. Así que saludos al amigo Fermín. Gracias por su mensaje. Con mucho gusto buscamos el tema. También nos dice amigo, mande saludos. Y nos dice, Canagua Tatoli, que toda noche Mocuán Puyúas, Nica Las Chacas y Cagatatzinta. 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Bueno, pues otro saludito más, que todo guampo, cual idiota, que todo asquino tafalo, moyolik niwa, panchi guani, que te montó castilla, ali, que te ni camisa de Cristo, que es ni panacasta. 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Bueno, pues avanzamos con más música, caniwi, que no dije a quintas palos, toyolik niwa. Nepa, Toronto, Canadá, Campa Nojía de Chakilistoque, Camión Fakilist, Nojía, Noche y Chaneguas, Netenango de Doria, Waish Macagua, Catistoque, Nepa, Noisquia, Catiguanis, Ne, Ichcata, Seguita, Falo, Libanitiota, Canillas, Yexi, Chantolo, Huicat. Bueno, pues continuamos con más y más música de Chantolo y vámonos con este tema que se titula Acoatl, a cargo de Alegría Hidalguense.

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4: Son las 5:37 minutos.
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Continuamos con más, 6:31 PM. También saludos para los abuelitos Andrés y Ángela de Zapotitla, Chililico. Así que saludos cordiales a toda nuestra gente de Zapotitla, Chililico. Y especialmente a los abuelitos Andrés y Ángela que ya nos escuchan. Muchas gracias. También saludos para el abuelito Pablo Lino de Cacateco. También para su hija Angelina y sus nietos Guadalupe y José Nicolás. Así que saludos cordiales. También para toda nuestra gente que nos escucha allá en Cacateco, especialmente al abuelito Pablo Lino y a su hija Angelina y a sus nietos Guadalupe y José Nicolás. Saludos. También para toda la gente que nos escucha desde la colonia Adolfo López Mateos, especialmente saludando a nuestro amigo Don Epitacio, que nos sigue desde la calle 21 de Mayo. También saludos para sus hijos Adrián de la Florería Girasoles y Aure de la Florería Aurea allá en Huautla, Hidalgo. Para su hija Florencia y sus 6 nietos y también para Monse. Así que saludos cordiales a Don Epitacio en la colonia Adolfo López Mateos, especialmente allá en la calle 21 de Mayo donde nos escucha. También saludos especiales para sus hijos Adrián de la Florería Girasoles y Aure de la Florería Aurea allá en Huautla, Hidalgo. También para su hija Florencia y sus 6 nietos y para Monse. Saludos cordiales. Don Giapan y Tiotas, juntas palabras, caminas para que liste tu guampo Andrés. 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Bueno, pues avanzando con más música, vámonos con otro tema para saludar especialmente al número con terminación 8381, que pidió un tema, ya lo tenemos listo. Y saludos especiales para la familia Cerón Cortés y un saludo para el trío Invasores de Hidalgo, que nos escuchan en Buena Vista con el tema de María Flor. Lo escuchamos a cargo de Armonía Huapanguera.

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1: Y ya son 6:37 y continuamos con los mensajes y en la recta final de este bonito programa. Así que saludos también nos dice amigo para mi tía María Nicolás Hernández Hernández y para mi tío Ernesto Torres Hernández de Chichiltepetlán, Chinol, Hidalgo. Así que saludos, saludos cordiales para toda la gente de Chichiltepetlán, Chinol, Hidalgo y especialmente a tu tía María Nicolás Hernández Hernández y a tu tío Ernesto Torres Hernández. Saludos, saludos. También nos dice amigo, mande saludos para Cacintla Chalma, Veracruz, especialmente para la danza de inditas de San Andrés Apóstol con el tema del caimán, nos dice. Así que saludos, saludos cordiales también con mucho gusto a toda nuestra gente que nos sintoniza en Cacintla Chalma, Veracruz, especialmente a la danza de inditas de San Andrés Apóstol. Muchas, muchas gracias. Saludos cordiales. 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

Y avanzamos con más música, vámonos con otro tema para saludar especialmente a nuestro querido amigo, el maestro Benjamín Ostoa, integrante del trío Dulce La Huasteca, que nos escucha allá en Guadalajara, Jalisco, y pide saludos y muchas felicidades para su hija Lucerito Ostoa, que hoy cumple 10 añitos de vida, así que muchas, muchas felicidades de parte de su mamá Leonor Hernández y sus hermanos Dulce Paloma y Cristian, y su papá Benjamín Ostoa, así que muchas, muchas felicidades con el tema Ángel del Amor a cargo de Dulce La Huasteca.

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2: Son las 5 con 54 minutos.
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4: Bueno, pues continuamos con más y en la recta final, 6 de la tarde con 46 minutos. También saludos para toda la gente de Xocotitla, especialmente a la familia de Margarito Azuara y su señora esposa Antonia Reyes Terán, también para su hija Isabel Azuara Reyes y para sus nietos Gael y Esaú. Saludos cordiales con mucho gusto a toda nuestra gente de Xocotitla y especialmente a nuestro querido amigo Margarito Azuara, junto a su señora esposa Antonia Reyes Terán, a su hija Isabel Azuara Reyes, a sus nietos Gael y Esaú. Saludos cordiales. También para la familia Ostoa Castillo, que nos escucha en Barrio El Sabino, allá en Oxtoma el Primero, especialmente a nuestro querido amigo Jacinto Ostoa Hernández, a su señora esposa Aurora, a su hijo Isidro, a su mamá Oralia y a sus hermanos Layo y Martina. Así que saludos también a toda la gente de Oxtomal, especialmente allá en Oxtomal Primero, a la familia Ostoa Castillo en el barrio El Sabino, para nuestro querido amigo Jacinto Ostoa Hernández, para su esposa Aurora, para su hijo Isidro, para su mamá Oralia y sus hermanos Layo y Martina. Saludos cordiales. También para toda la gente que nos escucha en Acuapa, saludos cordiales a nuestros amigos José Chasco Fragoso, Gumercindo Hernández, Julio Martín y su señora esposa María Carmela Rubio Rocha. Así que saludos cordiales a toda nuestra gente de Acuapa y especialmente a los amigos José Chasco Fragoso, Gumercindo Hernández, Julio Martín y María Carmela Rubio Rocha. Saludos. Bueno, pues avanzamos con más música. Continuamos con el siguiente tema para saludar especialmente a nuestra gente que nos escucha en Xochiatipa. Así que saludos cordiales para toda la familia Hernández de Xochiatipa, con el tema de palabras a cargo de Renacimiento Juvenil.

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1: Bueno, pues estamos llegando ya a la parte final de este bonito programa. Muchas gracias por habernos acompañado. Y nos vamos a despedir todavía con una canción más y saludos cordiales hasta Pachuca de Soto, a la señora Rocío Maldonado y a Jackie Martínez. Y por supuesto también a nuestra directora Natalia Martínez, que ya nos escuchan. Muchas gracias. Así que saludos, saludos cordiales hasta Pachuca de Soto, a nuestras queridas amigas, la señora Rocío Maldonado, y también para Jackie Martínez y para nuestra directora Natalia Martínez. Muchas, muchas gracias por acompañarnos. Saluditos cordiales. También nos vamos a despedir con otro tema. Y nos dice, amigo, todavía no, me falta mi saludo. Así que saludos cordiales para Antojitos Rosita. Así que saludos, saludos cordiales a Antojitos Rosita, que ya nos sintoniza. También saludos, nos dice amigo, para el Mercadito Laurel. Todavía alcanzo canción, híjole, una disculpa, ya no, pero mañana con mucho gusto. Así que saludos, saludos cordiales al Mercadito Laurel de esta ciudad. Y nos estamos despidiendo. 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Bueno, pues nos despedimos con un tema más para saludar con mucho gusto a la familia Reyes, que nos sintoniza en esta bonita tarde. Así que nos dice, amigo, mande saludos. 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Bueno, pues despedimos este programa con el son del coyote a cargo de Serenata Hidalguense.

También saludos cordiales a nuestro querido amigo el profesor Agustín y a toda nuestra gente de Taxitla Chalma, Veracruz. Así que saludos cordiales y gracias por sintonizarnos.

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6: Son las 6:18.
7: Temperatura 26 grados centígrados.

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7: Son las 6:26.

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0: Son las 6:42.

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2: Son las 6:50.

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5: Son las 7:01.
6: Temperatura 26 grados centígrados.

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Hola, hola, Paquis, ¿cómo están? Buenos días. Qué gusto estar junto a ti en esta mañana. Gracias por sintonizarnos a través de Suma Radio. Estamos en el 99.7, 99.5, 102.1 y 91.1 de tu FM en diferentes regiones: Pachuca, Huejutla, San Bartolo, Tototepec, Zimapán, Actopan y Tulancingo. Y también gracias a quienes nos sintonizan en toda América Latina a través de Radio Ilse. Yo soy Betty Barrón, en controles de transmisión se encuentra Luis Edgar Santos y juntos vamos a estar contigo durante los próximos minutos, así que bueno, muchas gracias por estar en sintonía de Suma Radio. Y oigan, hoy es miércoles de Paqui Versus, ¿cierto? Entonces ya veremos qué nos depara el destino para hoy. Pónganse atentas y atentos, preparen sus deditos para cuando pidamos nuestro sticker y que lo puedan enviar rapidísimo. Sí, ¿no va? Son ya las 7:08, te voy a dejar con música, pero vuelvo junto a ti en unos instantes.

0: Estamos de regreso, son ya las 7:11 y esta mañana, Paquis, gracias a quienes ya están en sintonía con nosotros en nuestro mensaje de texto vía WhatsApp 771-142-6712 y a través de ese número te puedes comunicar con nosotros. Recuerda, nos puedes enviar mensaje de texto, mensaje de audio. Oigan, ayer les mandamos también en nuestro canal de difusión, les mandamos Ana de las Tejas Verdes, algunos datitos para que no se les olvide el título y para que sea una recomendación que luego puedan poner en su librero. Pero si tú tienes alguna que digas, ay, este libro creo que a los Paquis les podría gustar, mándanosla y con muchísimo gusto la vamos a recomendar y se las vamos a colgar ahí para que todos tengamos muchas más opciones para compartir en el librero y sobre todo para que tengamos opciones para leer. Así que bueno, dicho lo anterior e invitándolos a que participen con nosotros, ahora sí, ¿qué onda, Paquilistlis? ¿Cómo están? ¿Cómo va su mañana? Espero que vaya bien. Son ya las 7:13. También espero que no se te esté haciendo tarde, que ya estés lista o listo para iniciar esta mañana. Y quiero saludar en esta mañana a Alex y a Jime, que ya están en comunicación con nosotros. Alex además ya se nos había ido a la secundaria, pero Jime sí se queda con nosotros y mami también, y nos dicen, hola, buenos días, qué buena canción, ¿cómo se llama? Lo que acabamos de escuchar, Hasta la Victoria, de Yucatán a Gogó, es lo que disfrutamos hace un momentito, y esperamos que les haya gustado. Saludos para Jime y para Alex, y vamos a darle play a este audio, vamos a ver. Hola. A ver, esperen, denme un momento.
1: Hola, Paquilisclis, soy Paquilisclis.
0: Hola.
1: ¿Me podrías poner la canción de Yo Nunca Vi Televisión de 31 minutos? Sí. Mañana tengo clase de música y estoy ensayando Betty. Gracias.
0: Ah, padrísimo.
1: Este Betty es el que voy a tocar.
2: Hola Betty, soy Valentín Skli.
0: Hola Vale.
2: ¿Me podrías poner la canción del perro Salchicha? Y le puedes mandar un saludo a mi tía Maris Skli. Es la mamá de Eduardo Skli. Igual ¿recuerdas el instrumento que te mandé? Ese instrumento lo voy a tocar hoy.
0: Ajá, hoy vas a tocar ese instrumento, súper bien, Vale. Muchas gracias por compartirlo con los Paquis y deseamos que te vaya padrísimo hoy, con muchas ganas, le echas todo. Y esta mañana también quiero saludar, hola.
3: Hola Paquiliski, soy Raúl.
0: Hola Raúl, ¿cómo te va?
3: Y quiero que me pongas la canción de las mañanitas porque mi abuelo Eliezer Rangel cumple 73 años.
0: ¿Cómo crees? 73 años tu abuelito, súper. Le vamos a poner unas mañanitas y le deseamos que hoy pase un cumpleaños fabuloso junto a ti, junto a su familia, lo apapachas mucho, le cantas bien fuerte para que hoy la pasen padrísimo. Y estas mañanitas que te vamos a poner a continuación son para tu abuelo. Ya nada más cuéntanos cómo se llama para que lo festejemos con todo aquí en los Paquilislis.

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3: Son las 7 con 19 minutos.
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5: Siete con 19 minutos y hola, hola, ¿cómo están? Hola.
6: Gracias, por favor. Betty, soy Elías. Espero que estés muy bien. Te quiero pedir la canción de una señora interesante de 31 minutos. Bye, bonito día.
5: Gracias, bonito día. Ahorita te buscamos tu canción, ¿va? Abrazos y que disfrutes muchísimo esta mañana. Disfrútala. También quiero saludar esta mañanita. Hola.
7: Hola, Betty, soy Regilis Cream. ¿Me puedes poner la canción de Barra Barra Capibara, por favor? Gracias.
5: Ay, qué buena canción. Oye, tiene mucho que no escuchamos Barra Barra Capibara. Ahorita ya la buscamos y te la ponemos enseguida, ¿te parece? Además, creo que tiene una muy buena vibra. Y claro que la vamos a poner en un momentito. También, hola.
8: Betty, hola. Feliz día.
5: Feliz día. Mira,
8: te voy a contar mi sueño.
5: A ver.
8: Mi sueño es que tengo...
5: Ay,
8: mi sueño
5: mi vida.
8: Es
5: okay.
8: De que un día...
5: Ajá.
8: Estaba... En Hogwarts, ahí en...
5: Uy, qué padre.
8: En Hogwarts de Harry Potter.
5: Ajá.
8: Como he visto, como estoy viendo sus películas...
5: Ajá.
8: Como que aparecí en Hogwarts.
5: Ok.
8: Y que un día...
5: Ajá.
8: Empezaron a robarse niños de Hogwarts.
5: No, ajá.
8: Y después... Yo pensaba que era el profesor Snape.
5: Claro.
8: Oye, a ver si sabes quién es.
5: Sí, claro que sé.
8: Y
5: yo
8: luego,
5: también hubiera pensado eso en el sueño, ¿eh?
8: Me iba a agarrar a mí.
5: ¿Snape?
8: Y luego, cuando
5: ajá.
8: dije, ¡no!
5: Ajá.
8: Pues, los estudiantes de los cuartos
5: ajá,
8: estaban
5: ajá.
8: cerca, salieron.
5: Ajá.
8: Y después, le dijimos a la señora que, ¿dónde están los demás niños que se robó?
5: Ajá.
8: Y resulta que los estaba amarrando para su negocio.
5: No es cierto.
8: Ay, también te ajá. doy una recomendación de libro.
5: Bueno, sí.
8: El
5: pero,
8: libro
5: bueno,
8: es... Creer el multiverso Chun Mind. Te tengo que contar parte de la historia o no.
5: Sí,
8: ¿o tú
5: sí, sí,
8: la
5: tú
8: investigas?
5: Quieres. No, tú cuéntanosla, porque tú ya la tienes. Tú cuéntanosla, Liam. Oye, primero, lo primero, me dejaste impactada con el sueño. La verdad, sí, me dejaste muy impactada. Y lo importante es que era eso, solo un sueño. ¿Sale? Gracias por compartirnos tu sueño. Y lo otro, no, tú cuéntanos una reseña sobre ese libro que tú ya sabes y que le quieres recomendar a los paquis. ¿Va? Abrazos, 7:22, hola.
9: Hola, Betty, buenos días, ¿cómo estás?
5: Súper, ¿y tú?
9: Soy Uciel Iscli y mi hermanita Daniel Iscli. Te quería pedir la canción de Somos Mugigüeras y un gallito para mi papá. Se llama Oscar.
5: Oigan, ahora sí les vamos a poner nuestro gallito porque ahora sí estos días he estado durmiendo tanto y yo no sé si muchos paquilislis se han quedado dormidos a causa de que nuestro gallito ahora sí ha estado, pero... ocupadísimo durmiendo. Entonces, ¿qué les parece? Le dejamos este gallito a papá Omar y también a todos los paquis que todavía no despierten para que nos despertemos juntos y podamos continuar con esta mañana.

24, espero que ya hayan despertado con este gallito y que nos haya servido a todos, ¿va? Abrazos. Hola, Betty, buenos días. ¿Puedes mandar una felicitación para Héctor Hadid por su cumple, porfa? Claro, se lo mandamos enseguida. Unas velitas, ¿qué les parece? Para Héctor Hadid, que hoy es su cumple. Estas velitas son para ti. Las vamos a compartir también con Santi López Mejía, porque hoy está cumpliendo 8 añitos y ellos nos escuchan en Actopan. Hoy cumple 8 Santi y nos piden unas velitas, entonces también le vamos a poner unas velitas para que así juntos celebremos su cumpleaños.

Estas velitas van con mucho cariño para Santi, que hoy está cumpliendo 8 años, y para celebrar que pudimos tener la oportunidad de estar hoy juntos. Así que bueno, qué bueno que nos tocó compartir cumpleaños, Santi. Te mandamos todo nuestro cariño y también le mandamos felicitaciones a Héctor Ladid para que hoy pase un cumpleaños increíble. Esto que escuchamos de fondo ya es Vara Vara Capibara. Disfrútenla y regrese junto a ti en unos instantes.

0: 7:27 y vamos a saludar esta mañana a Mati, que nos dicen, ya voy en camino a la escuela, ¿me podrías poner la canción de Baila sin cesar de 31 minutos? Muchas gracias. Te mandamos abrazos, Mati, deseamos que hoy pases un día increíble en la escuela y mañana nos vengas a contar qué tal te fue, ¿va? Hola, buenos días, somos papás de Ana Pau, somos de Tulancingo, eso, hace mucho tiempo te escuchamos, pero nunca habíamos escrito. Hoy es el cumple de Paui, que es Ana Pau, y si puedes poner este audio por Fizz, entre las 7:20 y las 7:45, lo bueno es que nos dieron rango y estamos a 7:28, entonces entramos bastante bien y queremos la canción del soldado Trifaldón Porfis. Bueno, primero le queremos abrazar con cariño a Ana Pau por este cumple número 10 y este mensajito es especial para ti, Ana Pau.
1: Muy feliz cumpleaños número 10, Paui. Te amamos infinitamente y deseamos que toda tu vida esté llena de alegría, de salud y de amor.
2: Te amamos, besos.
0: Le mandamos muchos abrazos de cumpleaños y ahorita le vamos a buscar la del soldado Trifaldón para ponérsela. Le mandamos abrazos hasta Tulancingo y a todos nuestros paquis de Tulancingo. El soldado.

0: No te vayas, solo vamos a un breve corte.
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7: Son las 7:34.
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0: 7:35. Hola.
1: Hola, Paqui Discri. Soy Frankie Discri.
0: Hola, Frankie.
1: Y Leonisli.
0: Hola, Leonisli.
1: Yo estoy jugando a mi peluche. Se llama David y Buddy.
2: ¿Nos puedes poner la canción de Zootopia? Gracias, Paqui Discri. Que tengas un bonito día.
0: Muchas Bye. Gracias. Bonito día también para ti, Frankie, y para Leo. Oye, ya vi los peluches. Se ven bien bonitos. Muchas gracias por compartirnos la fotito. También esta mañana vamos a compartir saluditos con... Y ya nos mandaron el desayuno. A ver, vamos a ver qué nos dice.
3: Buenos días, Peti.
0: Hola.
3: Soy Kalenisli.
0: Hola,
3: Kalenisli. Hoy Kalen es miércoles, día de plaza.
0: Miércoles, día de plaza. Ajá.
3: ¿Me podrías poner la canción de Pololos, por favor? Gracias.
0: Tempranito iniciamos con esa, Cale. Ay, estás desayunando bien rico.
4: Buenos días, Betty.
0: Hola.
4: ¿Cómo estás?
0: Yo súper.
4: Espero que tú también estés bien. Le manda un saludo a mi tía Siri que va rumbo a su escuela. ¿Y me podrías poner la canción de Carabato Colorado?
0: Uy, tiene mucho que no escuchamos esa. Muchísimo, ¿eh?
4: Saludo a mis amigos de la Felipe Ángeles de Actopan.
0: Ay, le mandamos abrazos a tus amigos.
4: Espero que me estés escuchando. Escuchando a los Paquis.
0: Gracias, le mandamos abrazos a tía Chiri, que ojalá sí los esté escuchando. Y les mandamos también abrazos a la primaria Felipe Ángeles de Actopan, Hidalgo. También un abrazo grande a Maite de Juan José, que le desea feliz cumpleaños y que la pase increíble. Le mandamos abrazos y agradecemos también a abuelita Lola, que ya nos dio los buenos días. Y... ahí me debe la de 31 minutos. Saludos a los Paquis. Abuelita Lola, le mandamos un abracito. Esto es el Garabato Colorado, 7:37.

0: 7:38. Hola.
1: Hola, Betty. ¿Me podrías poner las mañanitas de Cachivache para mi amiga Alexa? Gracias.
0: Ay, hoy cumpleaños, Alex.
1: Hoy es su cumpleaños. Muchísimas gracias. Adiós.
0: Le mandamos abrazos, Alexa.
1: Te quiero. Adiós.
0: Yo a ti, Regi, mucho. Cuídate mucho y la pases bonito con Alexa. También vamos a saludar a Free.
2: Hola, hola,
0: Pati. Ahorita te ponemos las manitas de Cachivache, ¿va?
2: Aquí yo ya voy saliendo de mi casita para ir a la escuela.
0: Oh, qué padre.
2: Pues ahorita me toca computación y voy a agarrar una computadora nueva y ya me voy a la escuela. Aquí viene mi hermanito.
0: Ajá.
2: Ya, porque ya es hora de irnos. Entonces, también que te quería decir si me podrías poner la canción de Chocolate con Almendras. Es que está muy pegajosa.
0: Sí, ¿verdad? A nosotros, ¿qué crees? También se nos queda muchísimo esa canción, la de Chocolate con Almendras, la verdad. Ahorita te la buscamos y te la ponemos para que la traigamos todo el día en nuestra cabeza, ¿qué te parece? Te mando un abrazo, Free. Que tengas hoy un día bien bonito. Oigan, esto es las mañanitas que nos pedían hace un momentito para Alexa. Esperamos que la pasen súper bien. Y, oigan, ¿ya están listos? Es que hoy es miércoles. Y por ahí nos dijeron, es miércoles de plaza. Pues sí, sí también. Pero aquí en Paquilisli, los miércoles son de Paqui versus.
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¿Están listos? ¿Sus deditos lo están? Bueno, el día de hoy quiero un sticker de... ¿qué será? Quiero un sticker de... ya vi uno, de un extintor.

0: 7:43. Oigan, qué rápidos son. La verdad, me sorprende que sean tan rapidísimos. Y ya tengo, nada más que estoy esperando que terminen de caer muchos extintores. Y se me mueve un poquito la lista, pero afortunadamente tengo a mi interventor del otro lado, que me dijo quiénes habían sido. Rapidísimos, ya les envié un sticker a uno. Y denme un segundito que terminen de caer todos los extintores. Ay, porque se me mueve la lista. Denme un momento. Ah, es Serena. Aquí está. Ay. Ya, al fin tenemos a los dos que lo lograron. Yo los tengo registrados, vamos a ver si sí. Como Yeye Listly y Alessandra. Pero, ay, ahora ya se nos volvió a mover de nuevo. Estamos como un poco extraños con todos los stickers que llegan. Una disculpita, pero ya les mandamos a Alessandra y a Yeye Listly. Ustedes díganos si sí se llaman así, si sí van a participar ustedes, porque de pronto también participan sus hermanitos. Y que nos propongan la canción que van a elegir que no haya participado en alguna otra contienda del Paqui Versus, que sea una propuesta para los Paqui Listlys y que es la podamos poner el día de mañana de acuerdo a los votos que gane, ¿ok? Así que ustedes deciden, ya tenemos a Yeye Listly y a Alessandra, ya les mandamos el sticker de Paqui Listly, así que solo esperamos su respuesta y gracias a todos aquellos que nos mandaron montonal de extintores. La verdad es que nos mandaron muchísimos.
1: Hola, Betty.
0: Hola.
1: Mandé mi extintor.
0: Mi amor.
1: Lo hice lo más rápido que pude.
0: Ay, mi vida. Miran Disley. Pero es que, ¿qué crees? Que antes llegó Ale y llegó Yeye. Ay, Dios mío. Entonces, miran, Disley, sé que lo vas a lograr. Lo sé, mi corazón, que vas a lograrlo en alguna otra ocasión. Pero sigue intentando para ser parte de el Paqui Versus, ¿va? Te mando un besito y un abrazo. Y quiero, Tamika también nos mandó unas manitas de plegaria de por favor, Dami princesa, es que llegó después. Te mando un abrazo, Tami, además eres un dulce. Hola.
2: Hola, Betty, buenos días, soy Katherine Leslie.
0: Hola, Kat.
3: Ya les mandamos.
2: Quiero que me pongan la de una canción, ¿cuál?
0: A ver, ¿cuál?
2: La de... El soldado Trufaldor, por favor.
0: Ay, la pusimos hace un momento.
2: Gracias.
0: Espero que te haya gustado.
4: Hola, Betty. Yo huevo.
0: Hola.
4: ¿Es un nene? Nene.
0: ¿Quieres la de René?
4: Por favor. Gracias.
0: Abrazos, que tengas bonito día. Ay, Alessandra nos dice que si puede ser Billie Jean de Michael Jackson. No puede ser Billie Jean, pero podrías elegirnos otra. Porfis. Muchas gracias. Es que esa no podría participar en nuestro Paqui Listly Versus. Pero, si nos eliges otra, ahorita la mencionamos para los Paquis, ¿va? Abrazos. También, también quiero saludar. Hola.
5: Hola, Paqui, ¿me puedes poner la canción del soldado Trufaldón? Gracias, soy Karen.

0: propuesta para el Paqui Versus. ¿Por qué no en alguna ocasión, y para que participen los que les cuesta mucho enviar los stickers a tiempo, que sean los dos últimos? Porque sí se siente feo que hay muchos Paquis que desean ganar con todo su corazón y no lo logran. Créeme, yo también siento bien feo en mi corazón tener que elegir y hacerlo con los dos que sean los más rapidísimos. Y en eso tienes mucha razón. Sería una súper propuesta, porque así sería mucho más también al azar. Serían los dos últimos, y a lo mejor tenemos que sonar como un timbrecito o una campanita para que sean como aquí, pum, pum, fin. Y ahí se cierra, y ahora sí los dos últimos. Y que esos puedan participar. Yo también siento feo que no puedan participar en nuestro Paqui Listli Versus. O podríamos hacer dos a la semana, dos Paqui Versus. Pues eso también nos podría dar. Pero yo te agradezco, Julie, la propuesta. Creo que me gusta mucho. Vamos a ver qué nos dicen los Paquis. Y así podríamos lograrlo. Porque yo también siento como de, ay, no puede ser. Me rompen el corazón. Pero también sé que hay muchos Paquis que también están como pendientes de, aquí estoy con mi dedito listo y puesto para... O incluso lo podríamos dejar como entre semana, de decir, esta semana va a ser el extintor número 12, y contamos. O sea, y eso también podría ser al azar, ¿no? Bueno, muchas gracias por la propuesta, de verdad. Son ya las 7:49, vamos a hacer un breve corte, pero vuelvo contigo en unos instantes.
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7: Son las 7:50.
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0: son. Ya estás muy. 7:51, lindo día, saludos a Emita, de sus papis que la aman y que llevan camino al cole. Le mandamos abrazos, Emita, y deseamos que hoy sea un día bien bonito, que ya lo es, con todo el cariño que sus papis le dan para que vaya a la escuela feliz y contenta y amada. Así que bueno, te mandamos un abrazo también todos los papis, ¿eh? Ay, Tamicas me puso, también mucho te quiero, Betty. A la próxima me voy a apurar para el Paqui Versus. Bonita, hermosa. Gracias, gracias, gracias. Y nos piden la canción de René. Ok, puede ser que ahorita te la pongamos. Ya la está buscando Gary. Y nos dice Yeye Lisli, Betty, sí voy a participar yo y mi canción será Day Day de Shakira. Y nada más, cuéntanos cuál será tu sticker, ¿te parece? También quiero mandarle un mensajito a Nati. Hola. Hola.
1: Hola, Paqui Lisky.
0: Hola, nena.
1: Soy Nati Lisky. Ya voy directo a la escuela.
0: Ay, qué padrísimo.
1: Me puedes poner el gallito despertador para mi hermana Andy. Y de hecho ya cumplió 3 añitos.
0: Ay. Bye. Ya tiene 3.
1: Saludos

0: mi prima Ariel.
1: Ajá.
0: Y a mis primos. Bye.
1: Le mandamos muchos saludos y a ti también, a ti. Abrazos a tu hermanita igual. Y ahorita te ponemos un gallito despertador para ver si la despertamos ya. Y esté lista, lista, ¿va? También nos dicen, ¿el vampiro negro podría participar en el Paquiversus, Ale? Sí, sí podría. Y con el sticker de un vampirito. Me parece muy bien. Ale, entonces, esa será tu canción con la que vas a participar. Esperamos a Gigel Isli que nos ponga con qué canción. Y quiero mandarle saluditos, hola.
2: Hola, soy Salmis.
1: Hola, Salmis.
2: Voy camino a la escuela.
1: ¿Cómo estás?
2: ¿Por qué no no escucho mis audios? Es que yo me voy a la escuela un poco temprano.
1: ¿Más temprano?
2: Ya, pero voy un poco tarde ahora.
1: Oye, se me hace que a lo mejor los digo después.
2: Es que no los escucho.
1: Porque sí los tengo reproducidos.
2: Y si no los escucho, pues ya que... quiero la canción de Toy Story 1 o la 2.
1: ¿La de mi amigo fiel?
2: O la que sea.
1: Ok.
2: Adiós, saludos a Betty y abracitos, besitos.
1: Muchas gracias, Salmi. Abracitos y besitos también para ti. Y, oye, ¿por qué no escucharás tus audios? Yo creo que sí los ponemos ya tarde, ahorita es un 7:54. Y si me puedes decir a qué hora entras a la escuela, a lo mejor los podemos pasar antes. De pronto se nos saturan y eso sí les pido su comprensión. Pero, Salmi, si es el caso, nos dices a qué hora entras a la escuela, a qué hora te meten ya a la escuela. Y los pasamos antes de esa hora, ¿va? Por ahora te mandamos todo nuestro cariño y un besito y un abrazo, ¿eh? 7:54. Quiero saludar a Emanuel y a Renata, a Ana Sofía, que también nos mandó sus stickers, a Alex, a Betty, gracias por hacer felices a ti y a todo tu equipo a las infancias. Quiero mandarle saludos a Chuchín, que está enfermito y que no ha ido a la escuela. Te estamos escuchando y si le puedes poner la canción de Perrito Salchicha. Saludos a todos los paquis. No, Chuchín, ¿cómo estás? Espero que bien. Te mandamos besitos y abrazos. Muchos, muchos, muchos besitos y abrazos. Y deseamos todos los paquis que te recuperes muy, pero muy pronto. Y ahorita te vamos a poner Perrito Salchicha, ¿va? Mientras tanto, te dejamos a mi amigo fiel de Toy Story y vuelvo junto a ti en unos instantes.

0: 7:57. Quiero saludar a Isabela, que nos pide la canción de Harry Potter. Isabela, ¿cómo estás? Espero que súper. Y te mandamos abracitos.
1: Hola, Paquilis.
0: Hola.
1: Soy Abrieliski.
2: Yo, Gabrieliski.
0: Hola.
1: ¿Podrías poner la canción de
2: Chocolate con Almendra?
1: Y le mandas un saludo a la Justo Sierra, a Segundo B y a Quinto B.
2: Y a Zimapán. Adiós.
0: Ay, les mandamos muchos abrazos hasta Zimapán y a ustedes también les mando todo mi cariño, que espero que tengan hoy un día bien hermoso. Cuídense.
3: ¿Cómo estás?
0: Muy bien, ¿y tú?
3: Te acabo de pedir la canción de Chocolate con Almendras, que tengas buen día, bye.
0: Abrazos, también que tengas un buen día, abrazos a nuestros paquis de Actopan. Y también nos dicen, hola Betty, ¿cómo estás? Buenos días, yo voy para la escuela, ¿me puedes poner La Señora Interesante de 31 minutos porque es mi favorita? Te mando un abrazo y deseo que hoy en la escuela te vaya súper bien. Vamos a ver si nos da tiempo, 7:58, aunque hace un ratito la pusimos, y es que hemos puesto varias de 31 minutos, entonces entre esas sí estuvo La Señora Interesante hace un momentito, 7:58. Quiero esta mañana saludar a Santi, hola.
4: Hola, buenos días.
0: Hola.
4: Soy Santi Lisky, ¿me podrías poner la canción del Vampiro Negro? Por favor, y gracias, ya voy en camino a la escuela.
0: Gracias, Santi, que tengas hoy un día bien bonito. Y aprovechando eso, ¿sabes una cosa? Que para el Paqui Versus, el Vampiro Negro va a ser una de las opciones, entonces puedes votar por ella, ¿eh? Igual le escuchamos mañana. También nos dice la terminación 9889, soy de Tulancingo, de Viveros de la Loma. Les mandamos abrazos, muchas gracias por sintonizarnos y por ser Paquis. Hola, buenos días, saludos a todos los Paquilistas. Le podrías enviar saludos a la princesa Victoria Lara Fernández y a Vania Fernández García, que llevan camino a la escuela de parte de Abu Papá. Que hoy sea un gran día para ellas y si les podrías poner la canción de Golden de las carreras K-pop. Se las ponemos ahorita ya para despedirnos y le mandamos abrazos a Vicky y a Vania. Gracias por ser Paquis, les mandamos abracitos. Hola Betty, lindo día. Mándale un saludo a mi pequeño Romel Iscli, que tenga lindo día y que le eche ganitas a la escuela. Saludos, Betty. Hola Rome, ahora sí tenía mucho tiempo que no nos saludábamos. Ya tenía tiempito, pero te mando muchos abracitos y te deseo un día bien fabuloso. Disfrútalo mucho, ¿va? También esta mañana quiero mandarle saluditos a Aurolisli. ¿Cómo va todo en el Paquiverso? Soy Aurolisli. En un ratito les mandamos la lista de difusión. Les colgamos en nuestro estado también el sticker con el cual pueden votar por su favorita. Y de ahí ya contabilizamos los votos y también en el canal de difusión de Paquilisli, que está así como Paquilisli, en el teléfono 771-142-6712. Y ahí puedes dejar tu sticker y con eso los contabilizamos. Les mandamos un abrazo, mañana nos escuchamos, voten por su favorita o favorito en el Paquiversus y nos escuchamos el día de mañana.
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13: Son las 8 con 3 minutos.
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0: ¿Qué tal, amigas y amigos nuestros? ¿Cómo están ustedes? Muy buenos días. Les saludamos con el gusto de siempre en nombre de todas y todos quienes, gracias a ustedes, participamos en este ejercicio de comunicación, en nombre de quienes laboramos orgullosamente para la Universidad Autónoma del Estado de Hidalgo. Son en este momento ya las 8 de la mañana con 4 minutos, 8 con 4 de este día miércoles 23 de septiembre de 2026, y como siempre le damos a usted la más cordial de las bienvenidas a este su espacio informativo de Suma Noticias Radio. Deseamos que este sea para ustedes un día extraordinario, un día en el que puedan estar todas y todos ustedes lo mejor posible, al igual que su familia toda, al igual que sus seres más queridos, al igual que las personas que más le importan. Para nosotros, en la Universidad Autónoma del Estado de Hidalgo, en el Sistema Universitario de Medios Autónomos y en cada una de las 7 estaciones radiodifusoras de nuestra universidad, le mandamos un gran saludo y le agradecemos profundamente la gentil atención de su compañía y de su escucha. Hasta donde usted nos esté escuchando, esto sucede gracias a la labor de extraordinarios equipos de trabajo en Suma Radio Huejutla, Suma Radio San Bartolo Tutotepec, Suma Radio Zimapán, Suma Radio Actopan, Suma Radio Pachuca, Suma Radio Tulancingo y por supuesto también Suma Radio Huichapan, la más joven de las estaciones de radio de la Universidad Autónoma del Estado de Hidalgo. Y a nombre de todas y todos ellos, le digo a usted que esta es la tercera llamada, tercera.
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2: Buenos días. En esta mitad de semana, miércoles 23 de septiembre, te presentamos los titulares de la información más destacada hasta el momento. Datos del INEGI reflejan una transición acelerada: menos jóvenes, más adultos y adultos mayores. Desde cada una de las emisoras de Suma Radio, te compartiremos la información más destacada de la entidad. Estrecha la UAEH lazos con la industria de la construcción. Desde la División de Extensión de la Cultura, les compartimos las actividades que nuestra alma mater ha preparado para toda la familia. En la perspectiva del día de hoy, la doctora Sandra Flores Guevara le comparte sobre la extorsión hacia adultos mayores a través de dispositivos tecnológicos. Y en los deportes, Javier Aguirre es nuevo entrenador del Valencia. Todo esto y mucho más en los próximos minutos. ¡Iniciamos!
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0: La información la tiene para ustedes Carla Tobar. Carlita, buenos días. Adelante, por favor, estamos contigo.
4: Hola, ¿qué tal, Anuar? Muy buenos días. Te saludo con mucho gusto. Por supuesto,

0: jóvenes que están en las universidades, en las escuelas, pues el día que quieren venir a hacer una entrevista o una observación acá, son bienvenidos, porque de eso se trata. Nosotros queremos que esto se difunda, que el mundo sepa que Tecacahuaco existe y que existe el Chicomexochitl.
1: 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Producción, Cele Bautista. Voz, Carla Tobar. Para Suma Noticias Radio. Interesante reportaje que nos que escuchamos hace unos momentos y que, bueno, pues realizó todo el equipo de Suma Radio Huejutla. Así que es momento de hacer una breve pausa de este espacio informativo, pero continuamos con más en esta frecuencia universitaria.
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0: Y bien, para toda nuestra audiencia que nos sintoniza en estos momentos, le informamos que nos enlazamos a la capital hidalguense, donde tenemos las reacciones sobre la ceremonia de homenaje póstumo al ingeniero Adrián Pereda López, benefactor y cofundador de Grupo Radiorama. Esta ceremonia que se llevó a cabo hace unos momentos en la capital hidalguense, justo en el Centro Cultural Hidalguense La Garza, en el Salón de Actos Ingeniero Baltasar Muñoz Lumbier. Así que nos enlazamos a Pachuca.
1: Pues nada más agradecer mucho a toda la institución, al patronato de la Universidad de Hidalgo, por toda su comprensión y apoyo para que esto se haga realidad año con año, ¿no? Ya llevamos ahora 10 años y ya un año de fallecimiento de mi papá. Es que, ¿qué puedo decir? Solamente gracias, que Dios los bendiga y que podamos seguir haciendo esto y que los niños, los muchachos, sigan pensando en la excelencia y en el estudiar, estudiar y estudiar. Que esas eran las primeras palabras que dijo mi papá hace 10 años a todos los alumnos.
2: Pues ya escuchamos hace un momento a la señora Ana María Gómez, esposa del ingeniero Adrián Pereda. Y ahora estas muy sentidas palabras de la licenciada Rosalía Pereda. Es directora de Radiorama Morelos y es la hija mayor, como lo mencionó, del ingeniero Adrián Pereda. Vamos a escuchar ahora a la licenciada Roxana Pereda Gómez, justo pues hija también del ingeniero Adrián Pereda. Nos ha compartido sus palabras ante esta develación de placa aquí en las instalaciones de Suma Radio Pachuca.
3: Pues de este homenaje póstumo para el ingeniero Adrián Pereda.
4: Pues me siento sumamente orgullosa porque es un homenaje muy hermoso. Ahora sí que develar la placa en la primera estación de radio de la universidad, donde mi papá, pues con mucho ánimo, muchas ganas de estar en su alma mater, también donó algunos de los equipos para las otras estaciones de la universidad, que me da mucho orgullo porque al final, pues sí, después de estudiar, como dice el lema de mi papá, de estudiar, estudiar, estudiar en la universidad, pues trabajar. Y lo hizo trabajando en lo que es la radio, formó una gran empresa de estaciones de radio, Radiorama, que como él dijo su lema, la cadena que une a México, porque está en todos los estados de la República Mexicana. Entonces, pues me siento muy orgullosa de este homenaje y solo decirles que también mi papá para mí fue mucho amor, porque siempre me decía que hay que hacer las cosas con amor. Entonces me quedo con tres palabras: estudiar, amor y trabajo, que casi son lo mismo, que es el lema de la universidad, que es amor, orden y progreso. Entonces creo que son palabras sinónimos de esas palabras, lo que me dejó a mí y creo que a todos, la familia y a muchos de sus colaboradores.
3: Desde su perspectiva personal y familiar, ¿cuál considera que es el mayor legado que ha dejado el ingeniero?
4: Pues yo creo que los dije, ¿no? Ahorita en estas tres palabras, su mayor legado, amor, de verdad. Él fue una persona con mucho amor para toda la familia, para sus nietos, para sus hermanos, para toda su familia. Ese es el gran legado de dejar una familia muy unida, que me siento muy orgullosa, que creo que es lo más importante, el amor, la familia. Y el segundo legado, pues esta gran empresa que, como les digo, es una empresa que empezó con una, luego con dos, luego fueron tres, luego así fue creciendo hasta sumar casi 200 estaciones de radio con su socio, el licenciado Javier Pérez de Anda. También hicieron esta cadena y pues qué mejor legado que eso.
3: Por último, ¿cómo describiría usted el camino y los lazos de colaboración que han construido a lo largo del tiempo entre la familia Pereda y la Universidad Autónoma del Estado de Hidalgo?
4: Pues han sido unos lazos muy estrechos que pues ya van a ser 10 años casi que empezaron, y que gracias a una colaboradora de nosotros, de Ana Rosa Palma, que ella empezó a colaborar con ustedes y fue viendo el tema de la universidad, y cuando supo que mi papá estaba en esta universidad, pues empezó a hacer toda esta investigación, y mi papá pues se sintió muy orgulloso de que le

0: le llamaran, porque pues sí, siempre nos contaba de el Instituto Literario, que es como empieza la universidad.
1: Ya estamos casi por despedirnos de este espacio, pero también a este homenaje, a esta develación de placa, ha asistido el doctor Octavio Castillo Acosta, rector de esta la Universidad Autónoma del Estado de Hidalgo, y también tuvimos la oportunidad de platicar con él.
2: Nos gustaría conocer qué opinión le merece a este homenaje póstumo en honor al ingeniero Adrián Pereda López.
3: Pues mira, es reconocer la trayectoria, el éxito profesional y también la posibilidad de tener una gran familia de un egresado de la universidad que no solamente estudió en la institución y que fue hizo un mejor papel, sino también que devolvió a la universidad a través de becas que llevan su nombre, poco de lo mucho que la vida le dio.
2: Desde su perspectiva personal, ¿cuál considera que es el mayor legado que ha dejado el ingeniero Adrián Pereda López?
3: La cultura del esfuerzo, del trabajo, del estudio. Él insistió mucho y la familia así da testimonio de ello, ¿no? Que les decía que había que prepararse, que había que estudiar, que había que esforzarse y después pues trabajar arduamente para poder alcanzar los objetivos.
2: Y por último, ¿cómo describiría usted el camino y los lazos de colaboración que han construido a lo largo del tiempo entre la familia Pereda y nuestra Universidad Autónoma del Estado de Hidalgo?
3: Gracias, pues ya son varios años que incluso han trascendido periodos rectorales, personas, y que se ha formado una amistad, una bonita amistad entre las personas. Así que por un lado es la relación institucional, el grupo y la universidad, pero por otro lado también la confianza, la empatía, el cariño que hay entre la familia Pereda y nosotros como personas.
1: Con esta información y con estas palabras del doctor Octavio Castillo Acosta, nosotros nos despedimos. Muchas gracias por su sintonía a lo largo de esta mitad de semana y por ser parte de este evento tan especial para esta la Universidad Autónoma del Estado de Hidalgo y también para el Sistema Universitario de Medios Autónomos. El homenaje póstumo al ingeniero Adrián Pereda López, que se llevó a cabo en el Centro Cultural Universitario La Garza, y posterior la develación de esta placa también en homenaje a al ingeniero, y que se lleva a cabo aquí en Suma Radio Pachuca. Son las 3:00, nosotros esperamos que tengan excelente día. Gracias a Sergio Martínez en la producción de este espacio, Edgar Santos en controles de transmisión, pero ya le decíamos, estamos enlazados a las 7 frecuencias de Suma Radio. Muchas gracias por escucharnos en Actopan, en Huejutla, en San Bartolo Tutotepec, en Tulancingo, en Huichapan y también en Zimapán. Nuestros saludos cordiales a la Sierra Gorda Hidalguense también. Y pues le decíamos, si usted ya está en la hora de la comida, muy buen provecho, tenga excelente miércoles, tome sus precauciones con el tema del clima acá en la capital hidalguense, pues una ciudad relativamente tranquila. Y en cuestión de movilidad, pues podemos decir que también, salvo los puntos complejos que ya conocemos, pero de verdad siempre agradecerle su sintonía y que esté pendiente de este espacio. Ahora sí, nos vamos. Que tenga excelente tarde.
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10: Son las 3 con 3 minutos.
11: Temperatura 35 grados centígrados.
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13: Bienvenidos a todos. Es un gusto enorme para mí que se encuentren sintonizándonos a través de la señal de Suma Radio Huejutla. Soy el doctor Marco Antonio Hernández Bedoya, saludándolos desde nuestro programa de Cuídate, Atiéndete. Agradecemos a los operadores que hacen posible esta emisión y antes de dar inicio, les comentamos que tenemos nuestras plataformas y vías de contacto a sus órdenes. Hay días en los que no ha ocurrido nada especialmente difícil, pero te sientes agotado. No físicamente, sino desde dentro. Te cuesta concentrarte, te irritas con facilidad y cualquier tarea parece un esfuerzo inmenso. No sabes muy bien por qué, pero la idea de seguir funcionando se vuelve cuesta arriba. Eso es el cansancio emocional, una forma de agotamiento que no se alivia durmiendo ni descansando ni en un fin de semana. Es el resultado de sostener durante demasiado tiempo las exigencias, las preocupaciones o las emociones sin tener espacio para procesarlas. De tal manera que el tema que estaremos platicando en esta tarde está titulado Cansancio emocional cuando ya no podemos más. Y justo para ello es un honor contar con la presencia de la maestra Iris Ivón Hernández Camacho, quien es licenciada en psicología por la Universidad Autónoma del Estado de Hidalgo. Tiene la especialidad en psicoterapia, la especialidad en psicoterapia familiar y de pareja y la maestría en psicoterapia, todas en el Centro Universitario del Pacífico, Baja California, Campus Córdoba. Cuenta con diferentes certificaciones, cursos de actualización y talleres. Se ha desempeñado como psicóloga en Unidad de Primer Contacto en Pachuca de Hidalgo, psicóloga en adicciones en el CEIA en Hidalgo y docente en Segucorp en Pachuca. Actualmente es psicóloga del DIF municipal de Pachuca y psicoterapeuta particular en atención individual en familia y pareja. Sin más contextos, para comenzar, maestra Iris, le doy la más cordial bienvenida y agradezco su tiempo en esta tarde.
14: Muchas gracias, doctor Marco. Un placer estar aquí contigo y con tu audiencia.
13: Doctora, este tema creo que viene muy bien, pues yo creo que no decir en estos tiempos, sino mencionarlo porque es algo que es tan recurrente vivir con él, yo creo que no le damos importancia. Y como en algún momento te mencionaba, esta temática particular no la habíamos tocado en el Cuídate, Atiéndete, pues ya en estos 5 años y medio, más o menos, que es lo que lleva el espacio con un servidor con él, no lo habíamos tocado precisamente desde este ámbito. Pero platícanos un poquito, ¿qué se le denomina cansancio emocional?
14: Sí, mira, lo que pasa con el cansancio emocional es que, como tú lo comentas, en este tiempo estamos tan acostumbrados a vivir tan rápido, con tantas preocupaciones, que de repente no nos estamos dando cuenta que realmente lo que tenemos es un cansancio emocional. El cansancio emocional es un estado de agotamiento psicológico, es decir, este puede aparecer durante periodos muy prolongados. Una persona puede estar enfrentando diferentes tipos de preocupaciones o a veces enfrentas una preocupación tras otra que ni siquiera te estás dando cuenta que ya te cansaste. Esto no significa que la persona deja de funcionar, es decir, la persona sigue trabajando, sigue estudiando, sigue atendiendo a sus hijos, sigue levantándose a hacer sus quehaceres cotidianos, pero en realidad tenemos un agotamiento muy, muy grande que, como tú bien lo mencionas, pues no lo vamos a aliviar. Ajá, solamente con descansar. Aquí ya necesitamos hacer otro tipo de cuestiones, como por ejemplo identificar cuál es la emoción que precisamente nos está generando ese cansancio. Y por eso es que es muy importante hablar de este tema para también poder reconocer cuándo necesitamos hacer una pausa, porque el cansancio emocional, lo primordial es reconocer que se nos va acumulando aunque nosotros sigamos funcionando.
13: Y como bien mencionabas, son cosas que nos toca vivir, que pues día con día, ¿no? Y no sabemos específicamente qué venimos cargando, realmente cuál es aquella emoción o conjunto de emociones, porque me imagino tal vez de una pueda derivarse alguna otra o ir de la mano, ¿no? Pero lo hacemos, o más bien nos manejamos tan normal que pensamos que es parte de nuestro día a día, ¿no? Sin saber que a lo mejor es una consecuencia que nos está afectando en todos sentidos en la salud, pero que al final la vamos a estar viviendo. Y ahora va de la mano la siguiente pregunta: ¿cómo saber si lo estamos viviendo o cuáles son esas señales que hace que pase desapercibido.
14: Sí, mira, esto es muy importante porque además de estas señales que ya hemos mencionado un poco, hay que saber que sí es algo que pasa muy desapercibido, que sí tenemos para empezar que conocernos a nosotros mismos, que saber y dejarnos sobre todo llevar por esto que nuestro cuerpo nos está diciendo, que nuestros sentimientos nos están diciendo. Muchas veces una cuestión muy importante es que empezamos a desmotivarnos. Las cosas que yo hacía cotidianamente, que me causaban alegría, que me causaban placer, ya no lo hacen. Ajá. A veces se llega a confundir un poco con la depresión, pero son dos cosas diferentes. En la depresión es un estado totalmente de tristeza. En esto del cansancio emocional, simple y sencillamente, ni siquiera estoy triste, solo como que se me van las ganas de hacer las cosas. Ya no me siento motivado, ya no disfruto. Sí, sigo conviviendo con las personas, pero a veces hasta se me vuelve aburrido o pesado, ¿no? Y tengo una sensación constante, sobre todo, de no querer hacer nada. Hace poco platicaba con una paciente que le pasa esto y ella decía, a veces es como querer disociarme, como querer salir de mi cuerpo y estar en otro, ¿no? Es como seguir funcionando solamente en automático. Entonces es ahí donde nosotros tenemos que ver qué es lo que está pasando en mi día a día y por qué estoy sintiendo que sigo cargando muchas cosas que necesito empezar a soltar, sobre todo. Entonces no se trata solamente de diagnosticar cansancio emocional como tal, como un problema psicológico, sino más bien de aprender a escuchar las señales que tiene nuestro cuerpo para que esto no se convierta en un problema mucho mayor.
13: Perfecto. Y ahorita que estabas dando tu respuesta, viene a la mente un detalle. ¿Este tipo de agotamiento emocional se puede vivir a cualquier edad de nuestra vida o a partir de cierta edad la podemos percibir más? Bueno, en este caso se marca más. ¿Y ahora qué tanto va contra esa referencia que decimos? Es que porque ya estoy viejito, ya nada me pasa, ¿no? Ya no me gusta hacer esto y al otro, ya me dio el viejazo. ¿Cómo quitar esa parte? Pues que es algo coloquial que dice el mexicano, ¿no? Y a lo mejor va muy de la mano el que nuestra salud emocional está afectada, ¿no?
14: Mira, hay algo muy curioso. Este cansancio emocional en los últimos 10 años se ha percibido mucho a raíz de la adolescencia. Ajá, es decir, en la adolescencia, en estos últimos años, sobre todo también por la pandemia que vivimos, ajá, este cansancio emocional hizo mucho estrago en nuestros niños de pandemia que actualmente ya son adolescentes. Entonces, no tiene una edad como tal, pero sí se ha detectado que a raíz de la adolescencia es donde lo podemos empezar a sentir, porque de repente empezamos a sentir precisamente que nada nos motiva. Por eso te digo que a veces como que se confunde un poco con alguna otra situación. Y en los adultos, lo empezamos a vivir también desde el punto donde creemos, como tú ahorita lo decías, que es normal que nos sucedan estas cosas, pero en realidad no. El ser humano está diseñado para que durante toda la vida, es decir, en la niñez, en la adolescencia, en la adultez, siendo adultos mayores, podamos sentir placer. Ajá, aquí es muy importante. Todos nuestros centros de placer, psicológicamente hablando, todas las cosas que nos gustan, hasta la comida, charlar, un café por la tarde, convivir dependiendo de la etapa de nuestra vida con nuestros amigos, con nuestra familia, con nuestros nietos, ajá, nos causa placer. Entonces eso sería muy importante, que en cualquier edad te puede pasar y en cualquier edad nosotros necesitamos trabajarlo. ¿Para qué? Para seguir disfrutando de tu vida.
13: Excelente. Y ahora platícanos, ¿cuál es esa línea tan delgadita para que nosotros lleguemos a este punto donde ya tengamos una agotamiento emocional?
14: Bueno, creo que un punto muy importante es que una de las razones principales es que hemos llegado a normalizar vivir en el modo de supervivencia. Es decir, tenemos siempre responsabilidades laborales, familiares, económicas, problemas con nuestra pareja, con nuestros hijos y además una cantidad de estímulos todo el tiempo. Entonces, normalizamos sentirnos agotados. Pensamos que esta parte de vivir siempre cansados o de vivir siempre con una preocupación, es así debe de ser. Ajá. Entonces, por eso es que llegamos a este punto del agotamiento emocional. Pero también hay algo muy importante. Hay que ver que a cada persona la dificultad, perdón, para poner un límite es diferente. Para mí a lo mejor puede ser más fácil decirle a mi familia, no, lo siento, hoy necesito descansar, hoy no necesito saber de esto, etcétera. Pero hay otras personas que no. Es lo que regularmente a veces sentimos, como que estamos cargando todo sobre nuestros hombros. Por eso es que llegamos a este punto, porque no podemos también poner límites, ajá, o porque a veces no sabemos que necesitamos cuidarnos primero a nosotros para después cuidar a los demás. Por ejemplo, hay muchísimas amas de casa que les pasa esto, que piensan que es una situación normal donde yo estoy todo el tiempo cansada, yo estoy tiempo estresada, etcétera, porque yo estoy cargando con todo lo de la casa y no soy capaz de ponerle un límite a mis hijos, a mi esposo, a las personas que conviven conmigo para poder decir, alto, yo también necesito descansar, yo también necesito divertirme, yo también necesito hacer otras cosas. Y por último, en este punto, yo creo que también es importante decir que también tenemos situaciones sociales en cuestión, por ejemplo, ahora de los hombres, que te dicen todo esto, el clásico, tú puedes, tú eres el hombre de la casa, tú no puedes llorar, tú todo lo puedes resolver. Entonces, esa es como la diferencia también en género, ¿no? Que no es necesario que porque eres el hombre, tú tienes que llevar todas las responsabilidades. Claro que no, también te cansas, también sientes, también pues lloras, ¿no? También necesitas descansar. Entonces yo creo que es esto, ¿no? El llevar demasiado tiempo sosteniendo algo y no pedirle ayuda primero pues a tu red de apoyo.
13: Y yo creo que puede haber un porcentaje muy pequeño, ¿no? Donde si hay personas que esto lo saben manejar muy bien, digo, fuera de la gente que lo maneja como tu profesión, pero que sin tener esa formación saben cómo medir esos tiempos, esas responsabilidades, esas cargas, y yo creo que su salud emocional está pues llegando a ser lo más idónea posible, ¿no?
14: Así es, sí, la verdad es que además estamos acostumbrados incluso, por ejemplo, hasta en los trabajos, ¿no? De que si te dicen, no, si no rindes tanto, si no haces tantas horas, si no contratas tantos clientes, etcétera, no funcionas. Por eso te digo que es algo que hemos normalizado que nos tenemos que sentir cansados, y la realidad es que no necesitamos sentirnos cansados, necesitamos sentir obviamente un estrés adecuado, una modalidad de satisfacción, pero no necesitamos sentirnos cansados a modo de ya no querer seguir cumpliendo con nuestras actividades diarias o a que nos hayan incluso aburrido. Por ejemplo, en los adolescentes así se nota también mucho, el adolescente dice que todo le aburre, entonces eso también es un cansancio emocional. No puede ser que todo te aburra, más bien estás tan cansado de lo mismo o sentir estas exigencias con las que no puedes, que piensas que estás aburrido.
13: Muy bien, pues yo creo que ahorita a mucha gente que nos sigue, a jóvenes, también adultos, les cae un poco el 20, como se dice, de lo que estamos dejando de hacer en pro de nuestra salud y en qué nos estamos enfocando que está afectando como tal nuestra salud emocional. Y antes de continuar con este tema que está muy interesante y está titulado Cansancio emocional, cuando ya no podemos más, haremos una breve pausa. Regresamos.
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1: Son las 3 con 17 minutos.
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3: Para quien recién nos escucha, tenemos hoy con nosotros a la maestra Iris Ivonne Hernández Camacho, que nos está platicando acerca del tema titulado Cansancio emocional, cuando ya no podemos más. En el primer bloque estuvimos platicando acerca de qué es este tipo de cansancio, que es muy diferente al cansancio físico y demás. Tiene que ver mucho con aquellas actividades que sumamos o que pensamos que estamos haciendo correctamente, y al final de todo lo podemos también asociar con cuestiones de depresión y algunos otros términos que tienen que ver con salud mental. ¿Cómo saber que lo estamos viviendo? Muchas veces la cuestión laboral, la cuestión familiar, cuestiones personales que de alguna manera hacemos una carga hacia nosotros y no permite que nosotros podamos estar de alguna manera tranquilos. ¿Y por qué llegamos a este agotamiento? Pues por ese cúmulo de emociones que de alguna manera las normalizamos y no sabemos diferenciarlas, que esto permita de alguna manera equilibrar los escenarios y podamos estar a gusto. Maestra Iris, platíquenos ahora un poquito, ¿cuáles son los errores que cometemos cuando estamos emocionalmente saturados?
4: Bueno, uno de los principales errores que cometemos, primero es pensar que tenemos que seguir como si nada estuviera pasando. Es decir, ya me di cuenta que estoy muy cansada, muy cansado, y entonces me digo a mí misma o a mí mismo, no pasa nada, tengo que ser fuerte, ahorita no puedo detenerme. Y entonces lo que provocan estas cuestiones es que seguimos acumulándolo. Ese es uno de los principales errores que tenemos que tomar muy en cuenta, porque como lo hemos dicho, el cansancio emocional es un cúmulo de cosas que ya no puedes con ellas. Entonces, si tú dices, ya no puedo, ya no pasa nada, no me puedo detener ahorita, tengo que seguir haciéndolo, este cúmulo se va haciendo mucho más grande y entonces lo seguimos acumulando. Y muchas veces es ahí donde ahora sí, de esta saturación emocional, sí puede derivar a algún tipo de trastorno. Entonces, ese es el primer error, no reconocer que algo me está pasando. Entonces, como tú lo decías ahorita, o sea, si yo estoy escuchando este programa y me estoy identificando con lo que digo, pero todavía no me siento así súper triste o súper rebasado, entonces tengo que empezar a detenerme, tengo que empezar a decir, no es que yo no pueda, es que necesito hacer una pausa, ¿no? También otro de los errores es intentar descansar únicamente cuando ya estamos completamente agotados. A veces tenemos jornadas extenuantes y entonces ya cuando digo, no, ya, hoy no puedo, ¿no? Que es casi casi cuando hablas a tu trabajo y le dices a tu jefe, no, ya, hoy no puedo, ¿no? En lugar de haberte detenido desde hace una semana, dos semanas, un año, o sea, me han tocado pacientes que tienen un año con situaciones bien complicadas, por ejemplo, los cuidadores, ¿no? Los cuidadores, todas las personas que se dedican a cuidar a un enfermo, etcétera, por esta idea de no pido ayuda, están sumamente agotados y creen que sí, bueno, ya, hoy voy a dormir todo el día y con eso se me va a pasar. No, eso tampoco es así, no funciona, no, o sea, fisiológicamente digamos que vas a descansar un poquito, pero psicológicamente no. Es como cuando te otra situación también es que cuando te duermes y despiertas y sientes que no has descansado, también es eso. Ajá. O sea, tu mente sigue trabajando aunque tu cuerpo esté descansando. Entonces también ese es otro error. Yo digo, voy a dormir otras 10 horas un día y ya con eso me voy a sentir mejor. Y la realidad es que no es eso. Y creo que la última que yo puedo reconocer ahorita y muy importante es que empezamos a reaccionar de manera impulsiva. Es decir, uno de los errores cuando estamos sumamente saturados es que como ya no encontramos una respuesta a cómo sentirme mejor, empiezo a actuar impulsivamente, empiezo a hacer acciones ya sin pensarlo, a veces me aíslo, a veces discuto, a veces incluso como de manera diferente o como de más o como de menos, o paso incluso demasiado tiempo en redes sociales. Eso es algo que actualmente nos pasa mucho. Quiero descansar y en lugar de no sé, decidir aislarme de todo y acostarme, encender una velita y escuchar música. No, lo que hago es me pongo a ver redes sociales, ¿no? O trabajo en exceso. Es decir, me quiero aislar. Empiezo a buscar alternativas impulsivas para supuestamente sentirme mejor, pero ninguna de estas nos hace sentirnos más descansado. Al contrario, todo esto nos hace sentirnos mucho, mucho más agotados.
3: Pues yo creo que vuelvo al mismo punto que en algún momento se mencionó. Nos hemos identificado con alguno o mucho de lo que has mencionado, que sabemos que está mal, pero tal vez no lo habíamos dimensionado o colocado exactamente en la situación que está perjudicando, ¿no? Que en este caso pues es la salud emocional. Y yo creo que pues es tomar cartas en el asunto, ¿no? Para que de esa manera muchas de las cosas que mencionaste pues tratar de disminuirlas, porque eso de que la quites de un momento a otro pues es difícil, ¿no? Al final hay que ir paulatinamente y mejorando otros escenarios pues, para que esto vaya de la mano. Y ahora va encaminada a la siguiente pregunta. ¿Cómo podemos hacer para comenzar ahora a recuperar nuestro bienestar emocional?
4: Bueno, lo primero, como siempre les digo yo a todas las personas con las que hablo, es tengo que reconocerlo. Ajá. Si yo no lo reconozco, entonces no puedo empezar a hacer algo por mí. Tengo que olvidarme de esta idea del yo puedo solo o del yo puedo seguir así como estoy. Entonces, primero, ya lo reconocí. Entonces, lo primero es detenernos, ¿no? Ya reconocí que a mí me está pasando esto que estoy escuchando. Entonces, primero me detengo, hablo conmigo mismo, conmigo misma, y hago una revisión muy honesta. Ajá, y esto es muy fácil. Me pregunto, ¿por qué me estoy agotando? Ajá. ¿Qué es lo que me está ocasionando este agotamiento? ¿Qué puedo modificar? Y sobre todo, ¿qué cosas de esto está en mi control? Es decir, ya lo identifiqué, me pregunto qué me está cansando, aunque suene extraño, porque como te decía, por ejemplo, cuido a un enfermo, ¿no? Entonces, aunque suene a lo mejor un poco complicado, pues sí tengo que decir, me está cansando cuidar a mi familiar, ya no puedo. Entonces, ¿qué está dentro de mi control? Pues pedir ayuda. Eso es lo primero que tengo que hacer. Y entonces lo reconoces, y aunque a veces no te gusta, saber que hay otras alternativas. Otra de las cuestiones que también podemos hacer es siempre, siempre, siempre irnos a recuperar necesidades básicas. Para que nosotros podamos volver a sentir que estamos descansando, tenemos que irnos forzosamente a lo biológico. Es decir, que todos mis autocuidados estén bien. ¿Cuáles son estos autocuidados? Pues dormir adecuadamente. Ajá, no es el clásico duermo nada más 5 horas. No, es dormir totalmente tus 7-8 horas mínimo, alimentarnos bien. Otra de las cuestiones también es mover el cuerpo. Hemos escuchado mucho sobre el ejercicio. No necesito una rutina extenuante, solo necesito moverme. Necesito, eso también mi cuerpo lo necesita. Es una actividad básica de mi cuerpo. Entonces me muevo, ¿no? Tener momentos de descanso, admitir que estoy cansado, que estoy cansada. Entonces, y disfrutarlo, y sobre todo no sentirte culpable cuando descansas. A muchas personas nos pasa que hoy ya no tienes nada que hacer y dices, ¿y ahora qué? No, tengo que ponerme a barrer, a trapear, a limpiar, a algo. No. Tu cuerpo necesita descansar, ese es otro autocuidado, ¿no? Y algo que parece muy sencillo, pues es tener también espacios en los que tú puedas resolver problemas, es decir, tener una red de apoyo. Tu red de apoyo casi siempre van a ser tus familiares, tus amigos, etcétera, ¿no? Entonces, y esto aunado a poder poner límites. No se trata de decirle a la gente, ya no quiero hacer nada. No, se trata de poner un límite. Se trata de poder decirle al mundo, aquí sí puedo, aquí ya no puedo, ¿no? Y pues bueno, pues finalmente es siempre, como se los mencionaba, pues hablar con alguien de confianza. No necesariamente siempre tiene que ser un psicólogo. Podemos empezar con personas que nos conocen, con personas que están a nuestro alrededor y aceptar que tenemos algo que a lo mejor no podemos resolver. ¿Para qué? Para que ellos nos ayuden también a cuidarnos. Porque yo lo diría así, o sea, cuidarnos no es esperar a que estemos ya súper mal, sino más bien es aprender precisamente a atendernos antes de que lleguemos a un límite.
3: Muy bien, maestra. Y ahorita que si usted menciona acerca de descansar o dormir, me hace recordar algo muy familiar, donde si no, desde que amanece hasta que ya es muy tarde, trabajas todo el día y que por alguna razón hoy te paraste tarde o te fuiste a dormir un ratito en el día, ya sientes que hiciste algo malo, ¿no? O sea, uh-huh. Estás yendo contra la ley o más que nada tu forma de actuar, ¿no? Pero bueno, esto es parte de lo que menciona, de lo que debemos nosotros por mejorar. Y ahora platíquenos, ¿cuándo debemos considerar ya momento justo para poder pedir ayuda profesional?
4: Bueno, hay que reconocer, como te decía, que es ese momento cuando ya ni siquiera mi red de apoyo me puede ayudar, ¿no? Pedir ayuda es cuando nuestra vida, cuando este malestar ya comienza a interferir con nuestra vida. Ya hay días en los que este cansancio me hace no escuchar la alarma del despertador y llego tarde a trabajar, cuando mi forma de empezarme a relacionar con las personas ya no es como siempre. Antes me gustaba mucho estar con mi familia y ahora nada más los escucho y me molestan, ¿no? Entonces ahí ya es cuando algo está pasando, cuando nuestro rendimiento incluso ya ha bajado, cuando ya no puedo seguir trabajando, cuando nuestros estudios, por ejemplo, ¿no? En cuestión de los estudiantes, yo era una muy buena estudiante y de repente baja mi rendimiento con algo que a mí me parecía muy, muy sencillo, ¿no? Cuando obviamente nuestra calidad del sueño ya no está siendo la idónea. Yo creo que esa es una de las más, más importantes. El ser humano no puede vivir si no descansa, si no duerme las horas que tiene que dormir. Entonces, si tú te despiertas todos los días con esa sensación de que no descansaste, así el típico, cerré los ojos y ya es de día, ahí tienes que pedir ayuda porque tu cerebro está trabajando. Y entonces, volvemos al mismo punto, mi autocuidado ya no está siendo el idóneo. Sí necesito pedir ayuda porque ya me está rebasando, ya no puedo con lo que traigo. Y puede ser incluso que ni siquiera me haya dado cuenta de qué me está pasando. Y cuando no me estoy dando cuenta de qué me está pasando, también es otro muy buen momento de pedir ayuda. Yo me siento muy cansada, pero no sé qué me sucede. Entonces también ahí necesito ayuda profesional porque lo más probable es que estoy ocultándome cosas a mí mismo, a mí misma, y sí necesito que alguien me ayude a saber qué me está pasando, ¿no? Otra cuestión también podría ser cuando sentimos que llevamos como mucho tiempo a hacer un cambio, pero no lo logramos, ¿no? Por ejemplo, he intentado cambiar mis hábitos, soy consciente de lo que tengo que cambiar, lo he intentado una y otra y otra y otra vez, pero nunca lo logro. Siempre o me doy por vencido o siento que ya no lo puedo hacer o dejo las cosas a la mitad. Ahí también hay que buscar ayuda. Y bueno, algo que también me parece muy importante es que no necesitamos llegar a una crisis para acudir a terapia. Eso sería lo más importante, ¿no? La cuestión de acudir a una psicoterapia también es preventiva. Muchas veces nosotros creemos que acudir a la terapia es cuando ya algo me pasó, cuando ya es todo el problema, cuando ya no puedo más. También es preventiva. Ajá. Es decir, yo puedo acudir cuando identifico que estoy repitiendo ciertos patrones, cuando ni siquiera sé cómo empezar incluso, Ajá, o sea, yo ya identifiqué esto, pero quiero hacer más. Entonces, ahí también como una forma de prevención. Lamentablemente, pues aquí en nuestro país todo lo que tiene que ver con prevención, pues estamos como en pañales, ¿no? Ya vamos al doctor ya cuando traemos el azúcar bien alta y todas esas cosas, ¿no? Entonces, esto es exactamente lo mismo. Yo noto ciertas cosas. Yo puedo ir antes y obviamente el tratamiento que se da es absolutamente diferente. Cuando yo voy para prevenir, precisamente las terapias son menos, ¿no? O sea, a lo mejor puedo ir a 2-3 sesiones y listo, ¿no? Ya identifiqué lo que necesitaba y ya me dieron de alta. Cuando ya me rebasó el problema, con 2 o 3 sesiones no vamos a poder lograrlo. ¿Por qué? Porque ya no estoy previniendo. Más bien ahora sí, ya tengo que enfocarme en hacer un cambio mucho más grande. Y bueno, pues para concluir lo que me preguntas en este momento, yo creo que diría que si hay síntomas muy intensos y persistentes, o sea, cuando tú sientes incluso a veces que tienes un riesgo, que cuando tu seguridad o la de alguien más ya está en un riesgo, una de las cuestiones que no sucede, que también tiene que ver con el cansancio emocional, es por ejemplo que tú vas manejando y de repente ya se te cerraron los ojos. Eso es estar en riesgo. Cuando estás como mamá, estás bañando a tu bebé y de repente ya también te cansaste tanto que no escuchaste cuando llora. Cuando, como te decía hace rato, ¿no? Como estudiante, a lo mejor estás haciendo alguna práctica o alguna situación y de repente te fuiste. Lo que nosotros se llama disociar, pero lo que nosotros decimos es como que se me fue el avión, ya no supe ni con quién estaba hablando. Entonces, es eso, ¿no? Cuando realmente ya todo esto me está sobrepasando, cuando ni siquiera sé a veces qué me está sucediendo. Ahí es cuando, pues sí, definitivamente necesitamos ayuda profesional.
3: Muy bien, maestra, pues bueno, quedaría yo por seguir platicando con usted, pero sabemos que los tiempos en radio son muy cortitos y no me queda más que agradecerle su participación. La verdad, un tema muy interesante. Comentarle que el espacio de Cuídate, Atiéndete queda abierto a usted para un futuro. ¿Algún mensaje o saludo de despedida? Muchísimas gracias.
4: Sí, muchísimas gracias. Pues solamente lo que siempre digo cuando tengo la oportunidad en estos espacios es que la salud mental siempre es muy importante, que no la dejen al final, que todo lo que tiene que ver con salud siempre se puede prevenir y que pues muchas gracias, doctor, por este espacio para comunicar estos temas tan importantes.
3: Al contrario, maestra. Hemos llegado al final de nuestro programa, pero antes de despedirme le envío un afectuoso saludo y abrazo a todas las personitas que nos escuchan aquí en la parte de la Huasteca, también en el Valle de Mezquital, a todos los seguidores en la parte centro-sur-norte de nuestro país, aquellos en Latinoamérica, Estados Unidos, Canadá y hasta Europa. Agradecer a todo el personal de Suma Radio Huejutla y Suma Radio Huichapan por permitir que el espacio de Cuídate, Atiéndete sea su programa de divulgación científica y de salud favorito. Los dejo finalmente con la siguiente frase: la salud es el motor de tu vida. Si la descuidas, apagas tus sueños.
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1: Son las 3:36.

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4: Son las 3:45 minutos.

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6: Son las 4 con 2 minutos.
7: Temperatura 34 grados centígrados.
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9: Estudiantes de la Universidad Autónoma del Estado de Hidalgo, entre los primeros lugares del Congreso Internacional de Química. Además, Aurelio Ramírez Bautista, primer investigador emérito en Hidalgo de la UAE. Estudiantes de la Benemérita Universidad Autónoma de Puebla crean biohilos a base de sargazo. Universidad Autónoma del Estado de Morelos, UAEM, capacita en salud mental a estudiantes rumbo al primer empleo. Estudiantes de médico cirujano de la Universidad Hipócrates analizaron casos clínicos desde una perspectiva reflexiva, vinculando sus conocimientos con los principios de la filosofía institucional. El Centro de Investigación en Ciencias Sociales y Estudios Regionales, CICSER, de la Universidad Autónoma del Estado de Morelos, UAEM, pone en diálogo cultura, memoria y sociedad. Chapingo presenta 15 de septiembre, Independencia.
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9: Esto es Horizontes Radio. Damos la bienvenida al auditorio de las diferentes frecuencias radiofónicas de las instituciones pertenecientes a este organismo, cuyo objetivo es dar a conocer el trabajo educativo que se realiza en ámbitos de la docencia, investigación y difusión de la cultura en la región centro-sur de la Núñez. Yo soy Saraí Espín. Vamos con la información.
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10: Es un gusto saludarle desde la Universidad Autónoma del Estado de Hidalgo para Horizontes Radio. Le saludamos para darle a conocer que estudiantes de la UAEH se encuentran entre los primeros lugares del Congreso Internacional de Química. Alexis Rodríguez Reséndiz y Enocho Olvera Ureña, estudiantes del doctorado y maestría en química respectivamente de la Universidad Autónoma del Estado de Hidalgo, tuvieron una destacada participación en la cuarta edición del Congreso Latinx Chem, un estudio en que las y los químicos de todo el mundo comparten los avances y resultados de sus investigaciones científicas, edición que contó con más de 900 participantes. El proceso de evaluación dentro del concurso curso se determinó por un consejo de profesores asociados a la categoría en la que participaron. Dicho consejo realizó un análisis de los carteles que presentaron las y los concursantes de manera virtual y también realizaron una serie de preguntas antes de dar el veredicto. Por ello, al exponer su conocimiento a través de trabajos de investigación, las y los estudiantes de la Universidad Autónoma del Estado de Hidalgo no solo se benefician personal y profesionalmente, sino que también contribuyen significativamente al progreso académico y socioeconómico de la región. El alumnado de la máxima casa de estudios en Hidalgo, al involucrarse en este tipo de congresos internacionales, no solo amplían sus habilidades técnicas y científicas, sino también desarrollan competencias clave como la resolución de problemas y la capacidad de innovación. Por otro lado, le compartimos que Aurelio Ramírez Bautista se ha convertido en el primer investigador nacional emérito de Hidalgo. Por contar con una trayectoria científica de más de 35 años, el Consejo General del Sistema Nacional de Investigadores, SNI, del Consejo Nacional de Ciencia y Tecnología, CONACYT, determinó distinguir a Aurelio Ramírez Bautista como investigador nacional emérito, por lo que se convirtió en el primer profesor investigador de la Universidad Autónoma del Estado de Hidalgo en recibir el máximo reconocimiento científico, tras un proceso de deliberación minucioso para determinar quiénes serían acreedores a este reconocimiento. En el caso de Ramírez Bautista, profesor investigador del Área Académica de Biología del Instituto de Ciencias Básicas e Ingeniería ICBI de la Universidad Autónoma del Estado de Hidalgo, cuenta con una amplia trayectoria científica al tener más de 300 publicaciones, de las cuales más del 50% de ellas fueron arbitradas por pares científicos que manejan un ranking alto en las revistas científicas internacionales. El resto son 14 libros y artículos de divulgación. También ha formado a más de un centenar de profesionistas tanto en licenciatura como en maestría y doctorado. Esta es la información más relevante de la Universidad Autónoma del Estado de Hidalgo. Le saludo Beatriz Barrón desde los estudios de Suma Radio de la Autónoma de Hidalgo. Le deseamos una muy buena tarde y nos escuchamos en otra ocasión en Horizontes Radio.
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11: Ante la creciente acumulación de sargazo en las costas mexicanas y su impacto ambiental, estudiantes de Ingeniería Textil de la UAP desarrollaron un biomaterial con potencial para sustituir parcialmente componentes derivados del petróleo en las cuerdas de raquetas de tenis. Lisbeth Nava Martínez y Lisette Cabrera Vargas crearon el proyecto Alginate Sports Corp, mediante el cual transformaron el sargazo en biohilos. El proceso comenzó con la recolección, lavado, secado y trituración del alga. Posteriormente, aplicaron tratamientos ácido y alcalino para extraer alginato de sodio, componente de la pared celular del sargazo que fue filtrado, purificado y convertido en polvo. Para obtener biohilos, los estudiantes mezclaron el alginato con agua y cloruro de calcio, sustancia que permite solidificar el material. Sin embargo, detectaron que al secarse perdía resistencia, por lo que experimentaron con diferentes materiales para mejorar sus propiedades mecánicas. Las combinaciones incluyeron poliuretano, nylon, cáñamo y fibras naturales y sintéticas. El nylon presentó los mejores resultados en tenacidad y tensión, similares a los de las cuerdas convencionales. El prototipo fue evaluado mediante simulaciones en el programa SolidWorks, donde diseñaron una raqueta y sometieron sus cuerdas a pruebas virtuales. También incorporaron un pigmento termocrómico que permite observar cambios de temperatura mediante una modificación de color. El proyecto busca aprovechar un residuo que, cuando se acumula y se descompone en grandes cantidades, puede bloquear la luz solar necesaria para la fotosíntesis marina y liberar ácido sulfhídrico, afectando la calidad del aire. Las universitarias plantean reducir entre 60 y 90% el uso de materiales provenientes del petróleo en las cuerdas, sustituyéndolos por una solución basada en alginato. Su propuesta fue presentada en el primer concurso de sostenibilidad textil FESTEX 2026, organizado por el Colegio de Ingeniería Textil de la UAP. Para Horizontes Radio, Coco Guerra.
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12: Hola, ¿qué tal? Les saluda Griselda Navarro Sánchez. Gracias por acompañarnos en esta emisión de Horizontes Radio. Iniciamos con la información de la Universidad Autónoma del Estado de Morelos. El miedo, la inseguridad y la incertidumbre que pueden presentarse al comenzar la vida laboral forman parte del proceso de adaptación a un entorno nuevo y no representan, por sí mismos, falta de preparación profesional. Así lo señaló Carla Janet González Gómez, psicóloga clínica, durante la conferencia virtual Gestión Emocional en el Inicio de la Vida Laboral, organizada por la Dirección de Vinculación de la Secretaría de Extensión Universitaria a través del Departamento de Inserción Laboral. La especialista explicó que incorporarse al primer empleo implica una transición en la que pueden surgir dudas sobre la preparación profesional, la elección de carrera, el desempeño y la posibilidad de cometer errores. Pero escuchemos parte de lo que comentó en su ponencia.
13: Las situaciones difíciles influyen, por supuesto, ¿no? Que era lo que nos decían en el chat, pero muchas veces lo que más nos desgasta es lo que está ocurriendo aquí adentro. Es la conversación que empezamos a tener con nosotros mismos. Porque justo el reto más grande del primer empleo no es el jefe, no es la carga de trabajo, ni siquiera es la falta de experiencia. El reto más grande en este primer empleo es aprender a convivir con esa voz que llevamos con nosotros a todas partes. Nos acompaña desde que entramos en el lugar de trabajo hasta que salimos, hasta que dormimos. Esa voz, ese es el reto más grande, aprender a convivir con esa voz interior.
12: González Gómez también destacó que las emociones permiten identificar lo que ocurre durante estos procesos, pero no deben utilizarse como un parámetro para determinar las capacidades de una persona. También abordó la comunicación y el establecimiento de límites en el entorno laboral. Recomendó identificar si una actividad corresponde a las funciones asignadas, si se cuenta con el tiempo y los recursos necesarios y cuando estos sean insuficientes, comunicar las necesidades específicas para realizarla. La psicóloga señaló que cada persona atraviesa procesos distintos, por lo que compararse con otras puede generar una valoración inadecuada del propio desarrollo profesional.
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14: En medicina, un caso clínico no siempre termina con un diagnóstico. También puede abrir preguntas.
15: ¿Cómo actuar?
14: ¿Qué principios deben orientar una decisión?
15: ¿Qué responsabilidad tiene un profesional frente a la persona que tiene delante?
14: Con estas interrogantes como punto de partida, estudiantes de la licenciatura en médico cirujano de la Universidad Hipócrates participaron en la capacitación Caso Clínico, Filosofía Institucional, impartida por el doctor Aarón Iván García Flores, responsable del área sociomédica. Antes de comenzar, los estudiantes realizaron una evaluación para identificar los conocimientos con los que llegaban a la sesión. A partir de ahí, el análisis de distintos casos permitió recuperar aprendizajes previos y llevarlos a situaciones concretas. La dinámica puso a los estudiantes frente a diferentes perspectivas. No se trató únicamente de responder qué ocurría en cada caso, sino de argumentar sus ideas, intercambiar puntos de vista y relacionar el análisis clínico con los principios que forman parte de la filosofía institucional. Este tipo de ejercicios cobra especial relevancia en la formación médica, porque detrás de cada conocimiento adquirido existe una futura decisión que puede tener consecuencias en la vida de un paciente. Por ello, espacios de reflexión como este complementan la preparación académica y ayudan a construir una visión profesional en la que el conocimiento científico y la responsabilidad van de la mano. En la Universidad Hipócrates, la formación de futuros médicos también implica aprender a mirar cada caso más allá de sus síntomas, comprender a la persona, analizar el contexto y actuar con sentido de responsabilidad. Para Horizontes Radio,
15: Yareli Hernández.
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12: Hola, les saluda nuevamente Griselda Navarro Sánchez. Gracias por acompañarnos en esta emisión de Horizonte Radio. Continuamos con información de la Universidad Autónoma del Estado de Morelos. Del 7 al 9 de septiembre, el Centro de Investigación en Ciencias Sociales y Estudios Regionales, CICSER, de nuestra máxima casa de estudios en Morelos, desarrolló una serie de actividades académicas y de divulgación sobre la realidad social, la memoria colectiva, las expresiones culturales y la preservación del patrimonio. Los encuentros reunieron distintas perspectivas para observar, investigar y comprender el entorno social y cultural de Morelos. La programación incluyó el conversatorio Mirar, Comprender, Transformar, Posibilidades desde las Ciencias Sociales, a cargo de la antropóloga y cronista Percy Betanzos Ocampo. La conferencia Voces de la Trova Suriana, Mujeres y Corrido en Morelos, impartida por la periodista Elsa Castorella, y el conversatorio Mirar, Investigar y Conservar, Formas de acercarnos al patrimonio cultural, presentado por Eric Alvarado Tenorio, coordinador de la Fototeca del Centro INAH Morelos. Escuchemos lo que comentó Eric Alvarado.
16: Vamos a platicar cómo el patrimonio, cómo la contribución del Instituto Nacional de Antropología e Historia puede mirar hacia los jóvenes y que los jóvenes también aporten todo su conocimiento y su desarrollo científico hacia el instituto. Entonces, las posibilidades de trabajar, de elaborar, de colaborar en una institución como es el cuidado del patrimonio cultural. La Fototeca, pues es un espacio maravilloso. Nosotros resguardamos, conservamos y difundimos el patrimonio fotográfico. Es decir, toda la memoria visual que tenemos como conjunto, como comunidad, la tenemos que resguardar y difundir y también obviamente investigar. Entonces, para nosotros es fundamental para la cohesión social y bueno, pues para la memoria cultural.
12: Cabe mencionar que Alvarado Tenorio abordó la importancia de las imágenes como documentos que aportan información sobre procesos históricos, transformaciones sociales, espacios, personajes y prácticas culturales. También se reflexionó sobre los retos de conservación, catalogación, investigación y difusión de los acervos fotográficos, así como su relación con la memoria colectiva. La agenda permitió reunir la antropología, el periodismo, la tradición musical y los estudios sobre patrimonio cultural en torno a las formas de mirar, investigar, comprender y conservar la historia de Morelos y la región.
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17: En Chapingo, más de 4.000 personas se reunieron para celebrar el 216º aniversario del Grito de Independencia. Por cuarto año consecutivo, el doctor Ángel Garduño García, rector de la Universidad Autónoma Chapingo, encabezó esta tradicional ceremonia en una noche que reunió a estudiantes, profesores, trabajadores universitarios y familias texcocanas. La celebración inició con un programa cívico y cultural que incluyó la participación de la banda filarmónica Aires Chapingueros, el colectivo estudiantil de danza folclórica Don Ají y la rondalla de bosques. Al llegar la noche, la banda de guerra y escolta universitaria recorrieron la calzada de los agrónomos ilustres para posteriormente unirse a la banda filarmónica en una presentación especial. Desde el histórico edificio Marte R. Gómez, el rector Garduño encabezó el tradicional grito de independencia, acompañado por la comunidad universitaria. La celebración también destacó la riqueza gastronómica de la milpa, con tamales, esquites, quesadillas, tlacoyos y otros platillos tradicionales. La noche mexicana en Chapingo concluyó con música, convivencia y orgullo por nuestras raíces en una celebración que unió historia, identidad y comunidad universitaria.
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9: De esta manera, hemos llegado al final de la 69ª entrega de Horizontes Radio en 2026. Les mandamos un saludo desde la radio de la Autónoma de Morelos. Mi nombre es Saraí Espín. No olvides seguirnos en Spotify como Horizontes Radio.
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6: Son las 4:35.
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8: Hola, ¿qué tal? ¿Cómo están? Bienvenidos a una emisión más de Sin Miedo al Éxito Garza, tú como yo, lánzate de movilidad. Muchísimas gracias por su sintonía a través de Suma Radio en sus diversas estaciones. Al micrófono te saluda con mucho gusto Alondra Rodríguez y el día de hoy tenemos un invitado muy especial. Giovanni, ¿cómo estás?
9: Muy bien, Alondra. Muchas gracias por la invitación.
8: Es un gusto, Giovanni. Les quiero platicar. Giovanni y yo estudiamos juntos la licenciatura en Ciencia Política y Administración Pública. Fuimos compañeros de clase y a mí me da mucho gusto tenerlo en esta ocasión en cabina para que nos platique de su experiencia pues en proceso de movilidad. Giovanni es un exalumno en este momento que participó en movilidad internacional en República Checa. Pero bueno, basta de introducción. Giovanni, platícanos, ¿cómo estás?
9: Bien, bien. Estoy muy feliz por estar aquí en la radio de la universidad, de vuelta aquí en la máxima casa de estudios, en mi alma mater. Y bueno, ahora hace un momento estabas mencionando que fui de movilidad y fue un proceso. O sea, el programa, para participar en el programa de movilidad es un proceso que tienes que llevar. Y bueno, ya tiene un buen rato que apliqué, fue en el año 2023, entonces no se sabía mucho sobre el programa. Y uno de mis profesores fue quien me habló sobre el programa de movilidad, que de hecho ese profesor es actualmente el director de la Dirección de Relaciones Internacionales e Intercambio Académico, el maestro José Luis Sosa Martínez, y gracias a él fue que conocí el programa, pude aplicar, fue un proceso como dije, y al final fui aceptado en la Universidad de Hradec Králové en la República Checa para realizar un año completo de movilidad. ¿Por qué un año? Porque un semestre fue como un semestre normal de estudiar en otro país y el otro semestre fue en el que realicé mi servicio social en la Embajada de México en la República Checa, que también fue una experiencia muy interesante y pude conocer un poco de cómo se llevan las, digamos, como que las cuestiones administrativas de una embajada, una representación de México en el exterior.
8: Gracias, Giovanni. ¿Cómo fue que decidiste primero irte de movilidad y sobre todo a República Checa?
9: Bueno, la motivación principal, pues, fue conocer otro país, ¿no? ¿Y por qué República Checa? Porque, pues, está en medio de Europa, entonces puedes, sabes, como que viajar a otros países, tienes Alemania, Polonia, Eslovaquia, ¿no? Austria. Y también porque es muy barato, o sea, República Checa tiene como un estilo de vida, un costo de vida similar al de México, así que también fue otro motivo.
8: Ok, ¿Y te fuiste becado?
9: Ah, sí, sí, la universidad por medio de la Dirección de Relaciones Internacionales te da una beca, la beca Movilízate. Entonces fui beneficiado de esta beca, además apliqué a una beca que se llama Beca Manea por parte del gobierno federal. Entonces se podría decir que me fui con dos becas y aparte cuando llegué a la universidad destino ellos me informaron que fui beneficiado con una beca Erasmus. Así que se puede decir que fueron tres becas diferentes.
8: Tres becas. Sí. Ya, claro. Bien, es importante que nuestra audiencia, sobre todo la comunidad universitaria que se encuentra actualmente estudiando, pues sepan que no solamente pueden acceder a la beca que le ofrece la universidad, de forma específica la Dirección de Relaciones Internacionales e Intercambio Académico, sino que también se pueden ir de movilidad con hasta tres becas, como Giovanni. Oye, Giovanni, ¿y qué requisitos, al menos en este trip a Checoslovaquia, te solicitan para hacer movilidad?
9: ¿Te refieres al tema de visa o los requisitos tal cual de que solicita la universidad?
8: Ambos.
9: Ah, ok. Requisitos de visa, algunas veces se puede pensar que es un poco complicado, pero no lo es. Solamente necesitas tu pasaporte vigente, mostrar que tienes los recursos suficientes, que real con la carta de beca que te extiende la universidad, con eso es más que suficiente.
8: Okay.
9: Pasaporte, recursos, ¿dónde te vas a quedar? Usualmente las universidades te ofrecen un hospedaje y te mandan tu contrato y ya con ese contrato también lo puedes enviar con ellos. La carta de aceptación que te hace llegar la Dirección de Relaciones Internacionales. Y para los requisitos de movilidad, ya tiene un buen rato que apliqué, hace 3 años prácticamente, entonces fueron más requisitos en su momento, pero ahora me parece que son menos, son como 4 requisitos.
8: Sí, ya son menos.
9: Es realmente muy fácil de aplicar. Creo que solamente es como mandar tus 3 opciones de universidades, propuestas, tu historial académico y algunas otras cuestiones, pero a lo que voy es muy sencillo aplicar.
8: Oye, ¿y cómo te fue con el idioma?
9: Ah, bien, igual, sí, es otro de los requisitos que te pide también la dirección, tener el idioma, ¿no? En mi caso fue un B2 y ese certificado lo pude adquirir en el centro de lenguas igual, o sea, dentro de nuestra propia universidad. No fue caro y pues al menos para mí no se me dificultó tanto.
8: Ok, ¿y allá qué idioma hablan?
9: Es el checo. Digo, okay. Sí es un poco complicado, okay. Porque es muy difícil, un poco complicado, okay. Es muy difícil, pero... Lo bueno es que también hablan inglés, entonces como que okay. Sí te puedes entender con las personas y sí, no...
8: Bueno, eventualmente vas aprendiendo el idioma con
9: la convivencia. Sí, las cosas básicas, por ejemplo, hola, buenos días, buenas noches, cuánto es, los números para saber pagar, ¿no?
8: Ya.
9: Decir gracias, sí, lo básico.
8: Ya, yo les quiero comentar también a la audiencia que nos está escuchando que no solamente se quedó ahí la experiencia de Gio en este año de movilidad que hizo, sino también que actualmente se encuentra estudiando su maestría en seguridad internacional. ¿Nos puedes platicar más cómo decides pues regresar, porque regresó a República Checa a realizar su maestría? ¿Cómo es que lo decides a partir de esta experiencia o cómo fue?
9: Sí, más que nada a partir de la experiencia de intercambio inicial. Obviamente tuve que regresar a México para poderme titular y terminar, claro, algunas cuestiones administrativas. Entonces sí me quedó como que esa espinita de estudiar un programa completo. Y qué mejor que República Checa, porque realmente ese país me enamoró. Y entonces apliqué a la Universidad Carolina de Praga, que es la mejor universidad del país. Fui aceptado para, como tú ya mencionabas, el posgrado de estudios de seguridad internacional. Ha sido una experiencia muy enriquecedora y pues sí, o sea, me quedé con esa espinita, estudié el programa completo y eso me motivó a regresar de nuevo.
8: Ok, ¿y ya en qué semestre vas?
9: Ahora estoy, justo he terminado el segundo semestre.
8: Okay.
9: Voy a pasar a tercer semestre, son 2 años de la maestría, 4 semestres.
8: Okay.
9: En mi caso fue diferente porque fui aceptado en el programa de doble titulación o doble grado.
8: Uh-huh.
9: Entonces curso un año en la Universidad Carolina y otro año en la Universidad de Konstanz en Alemania. Entonces ya terminé mi proceso en la Universidad de Carolina y ahora voy a iniciar mi proceso con la Universidad de Konstanz en Alemania en este semestre de invierno que viene.
8: Oye, y platícale a la audiencia, ¿cómo es que existe esta diferencia? ¿Cómo es que tú puedes elegir este doble grado?
9: Ah, bueno, es interesante la dinámica de la universidad, porque la facultad pues tiene a todos sus candidatos, los que quieren participar en el programa de doble grado. Obviamente son 60 personas, son muchas personas. Entonces se tiene que hacer como que un filtro de entre las personas que han tenido buenos récords académicos, ¿sabes? Que han tenido buenas calificaciones, que han estado motivados o que no han incumplido alguna cuestión dentro de la propia facultad. Entonces la facultad escoge a 5 de los postulantes y esos 5 entrevistas, y después de esos 5, 3 se quedan, y yo fui uno de esos 3. Y ya, sí es un proceso un poquito extenuante, pero los entiendo, ¿no? Porque quieren mandar a los mejores de la facultad, pero sí fue un proceso.
8: Y entonces, más o menos es a partir por ahí de primer semestre, supongo.
9: Al terminar primer semestre, que ellos ya vean qué calificaciones tienes, qué perfil tienen, ya van descartando, pero hasta que terminas el primer semestre.
8: Ok, ¿y cómo te ha ido en las clases? Bueno, me imagino ahorita ya la maestría ya estás más familiarizado con el idioma y demás, pero la primera vez que viajaste, ¿cómo te iba con las clases? ¿En qué idioma era? ¿Cómo fue tu recibimiento en la universidad allá, tus compañeros?
9: Fue un proceso interesante porque el estado de mi visa se retrasó, todo ese proceso. Okay. Entonces llegué como un mes de retardo, pero durante ese mes estaba tomando clases en línea.
8: Okay.
9: La diferencia horaria es de 8 horas,
8: sí.
9: Entonces tomaba clases aquí en la... estando aquí en la madrugada y allá estando en tarde, ¿sabes?
8: Sí.
9: Fue un poquito complicado, pero ya después tuve la visa, viajé y llegué justo en el momento de la ceremonia de matriculación. En esta ceremonia de matriculación es cuando dan la bienvenida a los nuevos estudiantes de ingreso.
8: Okay.
9: La verdad fue una ceremonia muy simbólica, muy bonita. En el Salón Carolina, es un salón hermoso, y las clases se toman en inglés, o sea, hasta eso no tengo ningún problema,
8: qué bueno. Okay.
9: Porque si fueran en checo sí estaría, sí. Estaría perdido, ¿sabes?
8: Ok, bien. Y, por ejemplo, de la primera vez que te fuiste, ¿en qué semestre te fuiste?
9: Me fui en el semestre de invierno, llegué en octubre del 2025, apenas el año pasado, y ese semestre terminó apenas en marzo, o sea, no dura muy poco los semestres. Y después volví a iniciar en marzo y ahora terminé en junio,
8: yeah.
9: Este segundo semestre de verano.
8: Okay.
9: Sí.
8: ¿Y la primera vez que te fuiste, en qué semestre de la universidad estabas cuando hiciste la movilidad?
9: Oh, ¿te refieres en la autónoma? Si no mal recuerdo, estaba en sexto semestre.
8: Okay.
9: Entonces estuve en sexto, en séptimo. No, sí, no. Me fui en séptimo, perdóname.
8: Ajá.
9: Iba terminando sexto semestre.
8: Ajá.
9: Me fui en séptimo para hacer el semestre, después en octavo para el servicio social, y ya regresé en noveno semestre aquí para el tema de prácticas.
8: Oye, ¿y cómo fue? Digo, acá conocemos la dinámica del servicio social y las prácticas. Es una plataforma, escogemos los espacios. Allá, ¿cómo es? Que tú pudieras escoger, por ejemplo, en este caso fue la embajada, me dijiste, ¿verdad?
9: Sí, sí, sí.
8: Ok, sí. ¿Cómo es que tú puedes elegir el lugar? ¿Lo elegiste? ¿Te lo dieron? ¿Cómo pasó?
9: Ah, fue igual un proceso en el que estuve en contacto con la Dirección de Servicio Social, Prácticas Profesionales y Vinculación Laboral.
8: ¿De aquí?
9: De aquí, de la universidad. Y ya una vez que ellos me dieron la autorización o el visto bueno, yo tenía que postular a una nueva unidad receptora, porque la embajada no estaba como en el catálogo de las unidades receptoras. Entonces yo, estando ya en República Checa, me acerqué con ellos, les platiqué que quería hacer mi servicio social con ellos accedieron. Entonces fue ya una parte más administrativa de llenar algunos formatos de la Dirección de Servicio Social, enviarlos, y ya una vez todo listo, ellos me habilitaron el sistema, la unidad receptora, la pude cargar y así fue. No es difícil, porque igual entiendo que algunos compañeros se han acercado conmigo y preguntándome, ¿cómo lo hiciste? ¿Es complicado? No lo es, lo pueden hacer, solamente si estar en constante comunicación o contacto con la Dirección de Servicio Social.
8: Y seguimos informándonos en esta charla con Gio, quien primero fue estudiante de la licenciatura en Ciencia Política y Administración Pública, y ahora estudia la maestría en Checoslovaquia. Enseguida vamos a seguir platicando con él, pero ha llegado el momento de hacer una breve pausa promocional, así que no se vayan, regresamos en unos minutos.
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13: Son las 4:48.
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8: Estamos de vuelta. Muchísimas gracias por continuar en sintonía a través de Suma Radio. Esto es Sin Miedo al Éxito, Garza. Tú como yo, lánzate de movilidad. Seguimos platicando con Gio. Gio, ¿qué parte de esta primera experiencia de movilidad en la licenciatura consideras que modificó, digo yo, seguro para bien, pero de forma personal, tal vez tu forma de ver al mundo, el cómo te conduces? ¿Qué notas? ¿Qué cambios notas a partir de esa primera experiencia de movilidad?
9: Bueno, creo que lo que muchos estudiantes en su momento de la autónoma que me se han acercado y preguntado es de que tienen ese miedo de salir de la zona de confort e ir a otro país o a un lugar donde ni siquiera hablan tu idioma. Creo que ahí empieza el reto, ¿sabes? Salir y encontrar y descubrir un nuevo mundo, nueva cultura, nuevas personas, otro idioma. Entonces, creo que eso a mí me ayudó mucho porque crecí mucho como persona, porque ya estaba solito. O sea, no tenía ningún familiar o al menos una persona que hablara español. Al principio fue difícil, fue un reto, como todo, todo nuevo. Pero creo que eso me ayudó mucho a crecer como persona, ¿sabes? O sea, comprar mis cosas, hacer mi comida, ir a la escuela, checar mis tiempos, exámenes. Tengo que hacer esto, tengo que viajar a la embajada, pero también tengo que hacer cosas del servicio en la embajada, pero también tengo que regresar a hacer exámenes. Ese tipo de cosas creo que me ayudaron a crecer mucho como individuo y a valorar mucho algunas cosas que antes daba por hechas, que estaban siempre, ¿no? Pero sobre todo valorar mucho a los amigos y a la familia aquí en México.
8: Claro, sí, totalmente. Digo, aparte de esta experiencia que te hace, pues de algún modo, madurar como persona, ¿no? En uh-huh, ese sentido, claro, de que no pasa nada si estás solo haciendo algo o acompañado, el perderle miedo a todo esto, el valorar a las personas que de forma cotidiana tenemos cerca. ¿Hay algo más que rescates?
9: Sí.
8: ¿De forma personal qué es?
9: Creo que también haber conocido a personas de otros países, porque es diferente hablar con ellos porque han vivido en otras realidades diferentes. Entonces, puede que tengamos los mismos problemas, pero al haber vivido en realidades completamente diferentes, tratamos de resolverlo de alguna manera, el mismo problema. Entonces, creo que es enriquecedor ese intercambio de ideas, de pensamientos, de cómo resolver algo. Creo que eso también es muy, muy bueno y no me ayudó a crecer mucho en el aspecto personal, pero sí en el profesional y en el académico, ¿sabes? Haber tenido profesores de otros países o haber tenido compañeros de otros países y también el estar hablando en otro idioma que no fuera español me ayudó mucho a seguir, ¿sabes? Como que mejorando la parte del idioma inglés y en general creo que fue una experiencia muy buena que me ayudó a crecer no solamente en el aspecto personal, sino también profesional y académico.
8: Ya. Es muy interesante lo que comentas. Hace rato mencionabas que había compañeros que se acercaban a ti a preguntarte, pues cosas supongo que de la movilidad. ¿Cuáles son esas cosas que por lo regular te preguntan?
9: La pregunta más común que me decían era, ¿es muy caro ir a Europa? ¿O es muy difícil hacer el tema o el proceso de visa? Y pues mi respuesta era de, no es muy caro ir a Europa, o sea, creo que también lo tenemos muy interiorizado que es muy caro, y sí lo puede ser dependiendo del país, pero yo les decía mi ejemplo o mi vivencia en República Checa es de que es un país barato, está en medio de todo y puedes viajar, además de que tienes oportunidades de beca no solamente en la universidad, sino también fuera de la universidad, y sí, o sea, fueron las preguntas más comunes que me hacían y de proceso de visa es solamente seguir lo que te manda el consulado del país al que vas a ir y siempre preguntando. Es bueno tener preguntas y es bueno exteriorizarlas o hacerlas y eso también te ayuda mucho pues a hacer las cosas correctas y que obtengas la visa, ¿no? Pero sí.
8: Oye, algo importante también que no quisiera dejar a un lado es, ¿me puedes platicar cómo fue tu experiencia en la Dirección de Relaciones Internacionales cuanto a tu primer movilidad?
9: Ellos, la verdad es que fueron en todo momento muy, muy cercanos a mí como estudiante, uh-huh. porque siempre era de, oye, ya tenemos esto, oye, te falta tal documento, por favor,

0: ¿Y tus papás qué opinan ahora que te vas en una, pues en una segunda movilidad? Digo, no es ahorita con la universidad esa parte, pero ¿qué opinan tus papás?
1: Bueno, la segunda vez ya lo veían venir,
0: Okay.
1: porque yo siempre les decía, tengo esta espinita de estudiar un programa completo, y ya cuando ellos me veían aplicando a becas, a programas, a universidades, pues ya lo estaban interiorizando. Pero están muy felices y muy orgullosos de lo que hemos logrado, porque es un trabajo en
0: Sí,
1: equipo, ¿sabes?
0: totalmente.
1: Creo que también ellos me motivaron mucho en este camino que pues aún sigo recorriendo.
0: Me da mucho gusto escuchar eso. ¿Le podrías compartir a la audiencia una memoria, un recuerdo que tengas interiorizado, que rescates de tu primera experiencia de movilidad?
1: Ok, el recuerdo que tengo fue cuando salí del aeropuerto de Praga. La
0: Okay.
1: primera vez que pisé fuera del aeropuerto y vi un mundo completamente diferente, dije, wow, qué bonito, qué diferente. Y pues mi siguiente pregunta fue, ¿ahora cómo llego a mi casa? Sí, es el
0: Muy
1: recuerdo que más tengo ahora.
0: bien. Oye, ahora que mencionas eso, ¿cómo le hiciste para encontrar justo un espacio donde habitar allá?
1: Oh, fue realmente fácil porque la Universidad de Hradec Králové, me ofreció un dormitorio estudiantil.
0: Okay.
1: Y pues los dormitorios estudiantiles son buenos porque son baratos, tienen servicios muy buenos, no es algo malo. Y aparte, en esos dormitorios estudiantiles, pues conoces a estudiantes de otras partes del
0: Claro.
1: mundo, entonces, pues es ganar, ganar, ¿sabes?
0: Y ahorita que realizaste tu movilidad, ¿también te quedaste en uno así?
1: Así es.
0: Ahí
1: Sí, sí,
0: estás.
1: sí. Pero ahora, bueno, ya no fue tanto con estudiantes internacionales, sino fue con estudiantes locales de República Checa. Pero eso no le quita que también conoces a más personas o aprendes más cosas de ellos también.
0: Oye, ¿y de allá cuál es la comida típica?
1: Tienen muchas, bueno, es difícil decirlo, pero con la que yo me quedo es la omáchka, que si no mal recuerdo es como un goulash. Bueno, es que no sé cómo describirlo, pero yo siempre que voy a un restaurante checo pido la omáchka. Pero digo, no son famosos por tener una buena gastronomía o muy
0: Okay.
1: reconocida como aquí en México, por ejemplo. Pero algo que también ellos hacen con mucho cariño y quieren mucho y defienden es su cerveza, porque la cerveza de República Checa es muy buena. ¿Sí?
0: Oye, pero ¿cómo es la omáchka? ¿Qué tiene? ¿Cómo qué ingredientes tiene? ¿Cómo a qué se le parece?
1: Oh, es que rayos, no tenemos algo aquí en México para comparar, pero lo que más podría decir es como un goulash, es como una sopa que tiene, digamos, no sé, como curry, ¿no? O
0: Okay.
1: creo que a lo que más se podría parecer es como al, no sé, diría como al pipián o al mole aquí en México,
0: Okay.
1: y ya tiene carne de cerdo, pero sí,
0: Okay, como
1: sí.
0: deshebrada o
1: No, no,
0: como
1: es, no, no es deshebrada, es solamente
0: como
1: fileteada.
0: ah,
1: Sí, sí, sí,
0: okay,
1: sí.
0: bien. ¿Y allá de forma habitual qué comes?
1: Bueno, yo preparo mi comida. Usualmente preparo pasta, arroz, pechugas asadas. Digo, no soy muy bueno cocinando, no soy un
0: Okay.
1: experto, pero sí trato de hacer cositas que al menos sé que me pueden salir decentes, ¿sabes? Pero sí,
0: Okay.
1: o sea, como cosas básicas.
0: Te la has pasado bien. ¿Y un
1: ¿Sí?
0: lugar que te guste mucho allá?
1: Ah, lo que más me encanta ahora en la ciudad de Praga, que es donde vivo, es el río Vltava. Porque, Dios, yo siempre que voy a una nueva ciudad, me siento a la orilla del río, me siento horas a admirarlo y ver los atardeceres, porque, no sé, tiene la magia de escuchar el río moverse, el agua moverse, de ver a los patos, a los barquitos, a los puentes. Creo que eso es lo que más me gusta de Praga.
0: ¿Y en qué otros espacios de Europa has estado? Bueno, ya que nos dices que es un punto en donde puedes viajar a cualquier lado, ¿en qué otros lugares has estado?
1: Bueno, he estado, por ejemplo, en ciudades de Alemania, Berlín, Dresden, en Ámsterdam, Países Bajos, en Madrid, en Cracovia, en Polonia, en Viena, en Austria, una ciudad muy bella también, en Eslovaquia, en Hungría, en Croacia. Me hice también un Eurotrip en los Balcanes, en Montenegro, en Albania, lugares muy bellos, Eslovenia también, Italia. Creo que Europa tiene unos lugares muy hermosos y muy bonitos que en algún punto tenemos que descubrir, ¿no? Porque los estudiamos en la escuela, vemos imágenes o vemos en nuestro teléfono igual fotos, pero ya estando allá es otra dinámica, algo muy bonito.
0: Claro.
1: Sí.
0: Ok. Oye, ¿le puedes compartir, por favor, un mensaje a la comunidad universitaria que pues que este

0: pensando entre si hacer una movilidad internacional o nacional. Pues que se animen para que tomen la decisión de realizarlo.
1: Pues como lo dije al principio, es salir de esa zona de confort y decir de que es un objetivo alcanzable, que sí lo puedes lograr, y solamente es de que uno se lo proponga y de que tenga esta espinita de conocer un nuevo lugar, ¿sabes? De vivir solo, de descubrirse a sí mismo y de crecer profesional y académicamente. Pero sí, que solamente que salgan de su zona de confort y de que pues se propongan este objetivo.
0: Perfecto. Bueno, pues ya lo escucharon. Siempre va a ser una buena opción, una buena decisión el elegir una movilidad nacional o internacional, como lo comentaba yo hace unos minutos, rescatando un poco lo que menciona Gio, hace que perdamos el miedo a hacer las cosas solos y nos nutre muchísimo, y sobre todo el conocer personas y otros espacios del mundo, salir de la ciudad donde vivimos, siempre va a hacer que tengamos una cosmovisión distinta. Muchas gracias, Gio. Gracias por asistir a este programa.
1: Gracias, Alondra, por el espacio.
0: Recuerda que pueden escribirnos al 775-235-5501 y seguir las redes de la Dirección de Relaciones Internacionales e Intercambio Académico. Yo soy Alondra Rodríguez y nos escuchamos en el próximo episodio de Sin Miedo al Éxito, Garza.
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8: Son las 5 con 2 minutos.
9: Temperatura 32 grados centígrados.

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9: Son las 5:35.

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1: 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Son las 5:53.

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